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3: Vamos a continuar en esta universidad de los medios de comunicación. Ya viene el Papi Fest, Papi Fest, Papi Fest, Papi Fest. ¿Cuándo es el Papi Fest, mi querido Pedrito?
4: 17 de junio.
3: ¿Qué?
4: 17 de junio.
3: Viernes, el miércoles 17 de junio. ¿Quién va a estar ahí presente? Los Cachorros de Juan Villarreal, Grupo Con Todo, y también Carlos y José en el Aja Toro. Ellos en San Nicolás de los Garza, muy pendientes porque en cualquier momento vamos a empezar a regalar ya los tirantes, te iba a decir. Los brazaletes, hombre, para que vayan al Aja Toro, al Papi Fest, mis queridos chavacanos. Oye, pues la raza quiere enigmas, quieren el enigma del mundial, quieren el enigma del ruco este que se quedó dormido en el cine, aquí en el Río 70. Ahí se quedó el ruco dormido. ¿Quién habla? Buenas tardes, bueno. Buenas tardes, bueno. En la 3, nadie, bueno, lo cortamos. La 1, ¿quién está en la 1? Buenas tardes. Hola.
5: Buenas tardes.
3: ¿Quién habla?
5: Marcos.
3: ¿Cómo estás, mi querido Marco?
5: Bien, bien, ¿tú cómo andas?
3: Ciérrala ahí, papá, la dejaste abierta. ¿Qué pasó, mi querido Marco? ¿A qué te dedicas? ¿Qué haces? ¿A qué te dedicas?
5: Soy pintor.
3: Pintor, que pintas con amor, píntame angelitos negros. Oye, carnal, ¿qué rollo, papá? ¿Cómo andas en clases de pajarología? Este pájaro que te voy a echar es un pájaro muy extraño, carnal. ¿Sabes por qué, güey?
5: Caray, ¿por qué?
3: Este pájaro es muy, muy raro, carnal. Este pájaro, fíjate que fue cobarde, pero hace como 40 años.
5: Ah, qué caray.
3: Este pájaro fue cobarde, pero hace 30 años. ¿Cuál es?
5: A ver, dime.
3: A ver, ¿cuál es, güey? Piénsale tantito, echa a andar esa mendigardilla que tienes ahí en la cabeza, en la cabeza, en la cabeza, en la cabeza.
5: Chupa.
3: O limón. En la cabeza me siento débil. En la cabeza, me siento herido. ¿Cuál es el pájaro? A ver, ¿cuál fue el que te dije?
5: Hey.
3: ¿Cuál fue el que te dije? Dime.
5: El pájaro cachondo.
3: ¿Cuál fue el pájaro que en el pasado fue cobarde?
5: El cobarde.
3: Este pájaro en el pasado fue muy cobarde.
5: Yeah, ¿cuál es?
3: A ver, piénsale tantito, güey, tantito, piénsale, güey. ¿Quién está contigo, güey? ¿Quién está contigo? Bájale al radio un poquito, no, güey, bájale al radio.
5: Ahí va, ahí va, ahí va.
3: Bájale al radio. Bájale, bájale.
5: Ahí mero.
3: A ver, échale, ¿cuál fue el pájaro que en el pasado tuvo miedo? Fue cobarde, era muy, muy cobarde.
5: El pájaro... Nalgón.
3: No, te digo una cosa, güey. Te digo una cosa. Ey, te digo una cosa.
5: ¿Qué pasó?
3: Ya se me olvidó, güey, a mí también. Estoy haciendo güey, ya se me olvidó. Es que tengo tantos pájaros en la chompa que de repente... Bueno, ahí te va otro, ahorita me acuerdo de ese. Este pájaro, ¿cuál es? ¿Sabes cuál es el pájaro que... el pájaro que fue cobarde en el pasado? ¿Eh? El pájaro que temió. Es que este güey me sacó de onda con su risa de menso. Más de... ¿Quién habla? Bueno...
6: Bueno, Germán.
3: Te reivindicaste, Pedro. ¿Qué pasó, hermano? ¿Cómo andas en clases de pajarología?
6: Ah, me ando bien empinado, Germán.
3: Este pájaro es raro, carnal. ¿Cuál es el pájaro que ayuda a tus niños a cruzar la calle?
6: No.
3: Es el pájaro que te atravesó el chiquito. La risa del otro sonso. 93.3, ¿cuántos grados hay, Pedrito?
7: 30 grados.
3: 30 grados, se siente como 40, qué bárbaro.

mandarle un saludo a Rafa Camacho, mejor conocido como el malvado doctor Tocino, dice Pedro. Un saludo para la raza, por Felipe Guerra y José María Iglesias, en la Niño Artillero. A la raza de Tiro Esquina Taquería, hombre, no, está enclimadito ahí para que te eches tus taquitos y veas ahí todos los juegos del Mundial. Qué chido, ¿eh? 93.3 en la Niño Artillero, pura banda, 93.3 en la Hidalgo, Niño Artillero, Topo Chico.

¿qué onda con el ruco que se quedó dormido en el cinema Río 70, el que está aquí por Washington y Pino Suárez, ¿eh? Es el ruco Pino Suárez y Cuauhtémoc y Washington, ahí está. Se quedó el ruco dormido ahí, el vato, qué pedo, en la mañana el vato le abrieron, estaba dormido ahí. Tenemos el enigma del ruco que se quedó dormido en el cine Río 70, ahí se quedó el ruco. El ruco, ahí se quedó dormido, sigue. Así roncaba el infeliz.

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2: A continuar, espérame, Pedrito, ¿qué rollo? Aguántame tantito. ¿Qué onda? ¿Qué onda? Vamos a entrar, hombre. A ver, la 3 al aire. Buenas tardes, bueno. Sigue inmerso bueno. En redes sociales. ¿Quién habla? Bueno. Hola, buenas tardes.
3: Hola, hola, ¿cómo estás?
2: ¿Quién eres? Man. ¿Quién eres?
3: Luis Ángel.
2: ¿Qué pasó, Luisito? ¿Cómo estás?
3: Bien, bien, ¿y
2: usted? Qué bueno, bien, bendito Dios. Hombre. ¿Cuántos años tienes, Luis? ¿Años?
3: Tengo 18.
2: Ah, estás bien morro, güey. ¿A qué te dedicas, Luisito? Bien, ¿a qué te dedicas?
3: Mecánico, pero pues ahí te voy a entrar.
2: Qué bueno, hermano, eso me da mucho gusto. ¿Soltero o casado, Luisito?
3: No, soltero.
2: Qué bueno, mijo. ¿Te gustan las mujeres o los hombres?
3: Sí, las mujeres.
2: Ah, qué bueno, es que ahorita ya ves cómo está la situación, ¿verdad? Pero aquí somos inclusivos, no importa si eres hombre, mujer o quimera, no pasa nada. Si
3: a te mí gustan, me gustan mujeres con rifle.
2: Si te gustan las mujeres con palanca, las mujeres marcianas. Oye, carnalito, qué buena onda, fíjate, 18 años, ¿cómo recuerdo yo a esa edad? Yo empecé en esto de los medios de comunicación como a los 17 años y medio, casi tu edad, empecé en el Canal 28. ¿Qué tiempos aquellos, señor Don Simón? ¿Cómo ves, carnal? Oye, hermano.
3: ¿Dónde?
2: ¿Cómo andas en clases de pajarología, Luis?
3: Está bien empinado.
2: ¿Quién está contigo de metiche?
4: No.
2: ¿Quién es?
3: Un amigo aquí, un amigo.
2: ¿Cómo se llama tu amigo?
3: Diego.
2: Diego, me va todo en metiche. Empinado, empinado.
3: Bien, hombre.
2: A ver, este pájaro que les voy a echar es raro. ¿Sabes? ¿Tú me estás oyendo?
3: Sí, sí, sí.
2: Tú sabes, mi querido carnal, este pájaro es bien extraño, carnal. Pájaro muy raro, porque este pájaro se orina sobre la baraja.
3: Cabrón.
2: ¿Sabes cuál es el pájaro que se orina sobre la baraja?
3: Híjole, no, no.
2: El pájaro que me azotas. ahí te va otro más fácil.
3: A ver, a ver.
2: ¿Cuál es el pájaro que se orina sobre la hermana de Bart Simpson? Rápido, ¿sí o no? ¿No?
3: No, no, no.
2: El pájaro que me alisas. ¿Cuál enigma quieres, Luisito? ¿Cuál enigma quieres? ¿Cuál enigma quieres?
3: El gusanillo.
2: Ah, tú quieres el enigma del malvado perro infeliz, desgraciado, abusivo, estafador inmobiliario y ahora estafador de paquetes vacacionales en Cancún y toda la República Mexicana.
3: Es el malvado perro.
2: ¿Cómo ves ese perro maldito estafador? Oye, fíjate nada más cómo pasan las cosas. Ahora resulta que una empresa grandísima de paquetes vacacionales que todo mundo conocemos, que yo, a la cual yo le tenía mucha confianza, inclusive alguna vez o dos, tres llegué a viajar en esa línea de unos logotipos azules con amarillo. Ahora resulta que pues un chorro de gente que le quedaron a ver dinero, yo no sabía, güey. ¿Sabías?
3: Claro, ah, no.
2: Empieza con M y termina con charters. Oye, pues que la raza, cientos de gentes compraron sus paquetes, ves que esa aerolínea te vendía los paquetes, todo el mentado BTP, todo pagado. Pues gente que, chorro de gente, se quedaron con paquetes que ya los señores no contestaron, los de la agencia, los del Magni Charters, que porque le salieron mal las cuentas, que cayeron en malos manejos y que espérense tantito. ¿Cómo ves, güey?
3: Qué
2: sinvergüenzas, ¿eh? O sea, qué sinvergüenza. Sí, no. O sea, que ahora fíjate cómo está la situación aquí en este país. O sea, yo puedo hacer un negocio, consigo socios, les pido dinero y después pasa un tiempo y les digo, no, pues es que ya no me dieron las cuentas, ya no me salió bien la administración, pues ahí espérenme. Ah, chinga, chinga. Pues cómo, güey. O sea, ¿cómo, güey? O sea, no manches, no, o sea, baja el cero, no, qué bárbaro. ¿Ya en quién confías? El enigma del desgraciado perro abusivo, gusano barrenador. Es cuando mira.
5: Antes de tirar a la basura todo esto.
3: ¡Ah, qué rico!
2: ¿Qué te pareció, güey?
3: Con madre, güey.
2: Bueno, ya, tú, torombolo. Torombolo.

malvado, infeliz, perro, gacho, mendigo, gusano barrenador. El gusano barrenador. Vamos a continuar. 93.3 Caldito de Res. Oye, soy aquí una nota que ahorita les voy a decir. Les voy a platicar esta nota.

Válgame Dios de mi vida, chihuahuitas, mijo, chihuahuitas. Y es que fíjate que tocando el tema de la gente que hace fraudes, más allá de el daño económico que te llegan a causar, es un daño psicológico, moral. O sea, no saben esos mendigos defraudadores el daño que le hacen a la gente. O sea, no saben el daño, más allá del daño económico, como se los comento, es el daño moral, ¿verdad? El daño. Imagínate estas personas que juntaron su dinerito para irse de vacaciones en familia, todo, esa era la idea, y de repente bolas, ni vacaciones, ni dinero, ni nada, y chorizo. O sea, qué gachos, en serio, qué mendigos. 93.3 Caldo de Res.

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6: A tan solo 8 días para que el silbatazo inicial de la máxima fiesta del fútbol se dé, en estas últimas semanas te recomendaremos a qué lugares de atracciones no puedes dejar de ir si te encuentras en alguna de las sedes mundialistas. El día de hoy te recomendaremos un lugar indescriptible y que todo el mundo ha soñado en visitar, aunque sea una sola vez en la vida, y qué mejor que sea en familia. Hablamos de visitar el mágico mundo de Disney. Y si eres de los afortunados de estar en la sede mundialista de Los Ángeles, podrías convertir ese sueño en realidad. Disneyland, oficialmente Disneyland Park desde los años 1950, es mejor conocido como Disneylandia en español. Es un parque temático que fue el primer parque de este tipo construido y es muy especial por ser el único que fue diseñado y construido bajo la supervisión del productor y cineasta estadounidense Walt Disney. Disneyland abrió sus puertas un 17 de julio de 1955 y a pesar de que algunos ejecutivos de otros parques creían que Disneylandia sería un fracaso, bueno, pues su primera semana registró ni más ni menos que una asistencia de más de 160 mil personas. Este parque ha sido visitado por poco más de 890 millones de personas desde el día de su inauguración hasta el mes de diciembre del año 2025. Hoy en día son dos parques a la vez, Disneyland y Disneyland Resort, y entre sus más reconocidas atracciones se encuentra el castillo de la Bella Durmiente, la montaña rusa llamada Space Mountain, la icónica montaña rusa Big Thunder, que es adentrarte en un carrito de minas sobre una montaña. ¿Y qué me dices del tiro de láser con Buzz Lightyear? La mansión encantada, atracciones temáticas de los Piratas del Caribe, Star Wars e Indiana Jones. Pero su máximo show se lo lleva el desfile nocturno donde verás a todos los personajes de Disney en su historia, rodeado de múltiples fuegos artificiales, carros alegóricos, fuentes con imágenes y un sonido totalmente espectacular.
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9: Vamos a continuar, mis queridos chavacanos, en El Loco Mundo de Germán Pluma. Y qué bochorno el día de hoy, qué bochorno. Con eso de que llovizna, porque no llueve, llovizna. Eso provoca... pues el efecto olla de tamal, mijo. No, qué bárbaro, o sea, la verdad que sí, mucho bochorno está en el norte. Saludo para toda la República Mexicana, desde Monterrey, Nuevo León, de costa a costa, de frontera a frontera, 93.3, Centro, Sudamérica, Estados Unidos, Canadá, a través de las plataformas digitales de Bendito Streaming en Estados Unidos, 93.3, medio de comunicación líder en streaming. Aquí por la calle Arteaga, 20 de noviembre, en el Hotel Plaza 2020, saludos chavos, enclimaditos, cuál calor, echando patita. Aquí frente a la Plaza Santa Isabel, qué rico, hombre, ahí para echar paturria, qué rico. La 1 al aire, buenas tardes, hola.
10: Sí, bueno.
9: ¿Quién eres?
10: Javi.
9: Bájale al radio, Javi, por favor, sí.
10: Ya.
9: Ahora sí, mi Javi, bájale más, bájale más, ¿ya?
10: Ya.
9: Ese es mi Javi de oro, ¿dónde hablas, Javi?
10: De aquí, vengo manejando aquí por Madero antes de llegar a Félix Gómez. Ah, está de la...
9: Sí, pues ahí sí. Se pone el tráfico muy feo, se pone bien gacho, ¿eh? Oye, ¿qué te dedicas tú, Javi? ¿Qué haces?
10: Ya me iba a bajar aquí en el jardín.
9: No, en el jardín. Oye, ¿qué te dedicas, güey?
10: Soy troquelador.
9: Ah, está bueno. Oye, hermano, ¿qué onda? ¿Cómo andas en clases de pajarología, carnal?
10: Ando bien empinado.
9: Este pájaro que te voy a echar es raro. Tú sabes, mi querido carnal, este pájaro muy extraño, carnal. ¿Cuál es el pájaro que quiere mucho a sus hijos, pero quiere más a sus hijas? Quiere mucho a sus hijos, pero quiere más a sus hijas. ¿Cuál es? ¿No?
10: No.
9: Es el pájaro que dice, a ver, hijitas.
10: A ver, hijitas. Ay,
9: ¿cuál enigma quieres? ¿Cuál enigma quieres, güey?
10: El más nuevo.
9: ¿Qué te parece el enigma del ruco que se quedó dormido en el cine?
10: Al que se quedó encerrado.
9: Sí, güey, se quedó encerrado y se quedó dormido, güey. El enigma de tu tío, el ruco que se quedó dormido en el cine, es cuando... Vamos al aire. Bueno, buenas tardes. Hola.
11: ¡Es de Germán!
9: ¿Quién habla?
11: El Javi de DHL.
9: Otro Javi. ¿Qué pasó, mi Javi? ¿Cómo estás?
11: Ay, en chinga, trabajando.
9: Ese mi Javi. ¿Cómo andas en clases de pajarología, mi querido
11: Como
9: Javi?
11: Como tu programa, bien empinadote.
9: Bien empinole, ¿verdad? Bien empinole. ¿Tú sabes cuál es el pájaro japonés que practica artes marciales?
11: No, ¿cuál es?
9: El pájaro japonés que practica artes marciales es el pájaro sumo. Oye, güey, ¿tú sabes cuál es el pájaro japonés que es actor porno?
11: No, ¿cuál es?
9: Este pájaro es japonés, pero es actor y porno. ¿Cómo es?
11: A ver.
9: ¿Cuál es? ¿Cuál ¿Sabes es? O no?
11: No, no sé, ¿cuál
9: el
11: es?
9: El pájaro japonés que es actor porno es el Taduro Minabu.
11: Un enigma, mijo, un enigma.
9: Así se llama el actor, el pájaro japonés, Taduro Minabu. ¿Cuál enigma quieres, güey?
11: El ruco que se quedó dormido en el cine.
9: Ah, el enigma de tu papá, el ruco que se quedó dormido en el cine. Oh, este el ruco y dormido. Así el vato con los panates ahí, el vato, ¿cómo es? ¿Quieres el enigma de... Oye, el carretón que le ha de estar lloviendo ahorita el ruco. El enigma del ruco que se quedó dormido en el cine es... No, no.

Este es el ruco tirado, y no manches, no imagino, güey. Ruco dormido así con los tanates en el cine. El vato así.

0: Órale, qué buena onda. Un saludo para la raza aquí en el Mesón, hombre. Aquí en la calle Espinosa y Colegio Civil. Ahí en el Mesón, la raza de Runner, Runner Alimentos. El enigma de Runner Alimentos. Ah, qué rico, hombre. Gracias. Unas botanonas chidas. Saludo para toda la gente que nos escucha en Ciénaga de Flores, en Escobedo, en San Nicolás, todo el norte de la ciudad. Saludos, gracias. Gracias. Que tenemos un corte comercial y ahorita volvemos.
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0: Vamos a continuar, hombre. 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

0: aire. Buenas tardes. Hola, hola, hola. Bueno, nadie. Bueno, en la 2. ¿Quién está en la 2? Hola.
1: ¿Qué onda, Germán? Buenas tardes.
0: ¿Quién eres, hermano? Buenas tardes.
1: Armando de Mercado Libre.
0: ¿Qué pasó, mi querido Armando de Mercado Liebre? ¿Cómo estás?
1: Bien, bien, ¿y tú?
0: Es de los que llegan y tocan y... ¡Mercado Libre! ¿Sí, va?
1: Mercado Libre.
0: Qué bueno, qué bueno. ¿Qué pasó, hermano? ¿Cómo te va? ¿Bien?
1: Bien, bien.
0: Qué bueno. Oye, hermano, ¿cómo andas en clases de pajarología?
1: Ah, me ando bien empinado.
0: Fíjate que este pájaro que te voy a echar es raro, carnal. Este pájaro es raro. ¿Sabes por qué, güey?
1: A ver, échale.
0: Este pájaro es bien extraño, güey, bien raro. ¿Qué es este pájaro? Bájale poquito al radio, ¿no? Por favor, güey, que se oye mucho hoy. Bájale al radio.
1: Ahí, bueno.
0: Bájale, bájale más, ¿ok? Este pájaro es extraño, te digo por qué.
1: A ver, dime.
0: Este pájaro es muy raro porque se orina sobre las señoras que hacen aeróbics.
1: ¿Sobre las señoras que hacen aeróbics? No, güey.
0: Es el pájaro que mea guangas.
1: Mea guangas. Ahí, Germán.
0: ¿Qué onda, güey?
1: Quiero un enigma para mi compañero Gianca.
0: ¿Cómo se llama?
1: Es la primera vez.
0: ¿Cómo se llama?
1: Giancarlo.
0: Giancarlo, te dije que era Bianca. Gianca, Giancarlos.
1: Es la primera vez, es la primera vez contigo.
0: Muy bien, muy bien, muy bien, muy bien. ¿Y cuál enigma quieren, muchachos?
1: El más nuevo, es el más nuevo.
0: ¿Qué les parecería el enigma del malvado, desgraciado perro abusivo gusano barrenador?
1: A ver, échalo.
0: Es ¿Qué te pareció, güey?
1: Gracias, Dalai.
0: Árale, güey. Dalai, ¿qué tiene que ver? La 3 al aire, buenas tardes. Ese era un comercial de un pelón que decía Dalai. La 1 al aire, buenas tardes, bueno.
2: Bueno.
0: ¿Quién eres?
2: Hablo Miguel.
0: Miguelito, ¿cómo estás?
2: Bien, ¿y usted?
0: Bien, bendito Dios. ¿A qué te dedicas, Miguelito?
2: Ahorita ando de gato manejando.
0: Todos somos gatos. Sí. Oye, ¿qué rollo? ¿Qué onda, qué? ¿Qué?
2: Un enigma.
0: ¿Cómo? ¿Cuándo? ¿Dónde? ¿Por qué? ¿Cómo andas en clases de pajarología?
2: Ando bien empinado.
0: Fíjate que este pájaro que te voy a echar es un pájaro muy raro, güey.
2: A ver, ¿por qué?
0: Este pájaro conoce muy bien a la mamá de Topollillo, pero conoce mejor al papá de Topollillo. ¿Cuál es?
2: No, no sé cuál es.
0: Es el pájaro que conoce a tu peyoyo. Ese no te lo sabías, mijo.
2: No, no, no lo sabía.
0: ¿Cómo no? Oye, ¿tú sabes cuál es el pájaro artesanal?
2: No, no sé cuál es.
0: Este pájaro es el pájaro artesanal.
2: No sé.
0: Es el pájaro que hace canastas de miembro. Digo, de mimbre, perdón. De mimbre, me equivoqué, hombre. Pues
2: ay, ay, ay.
0: Ay, ay, ay. ¿Cuál enigma quieres tú?
2: El señor del cine.
0: Ah, el enigma del ruco que se quedó dormido, ¿ah?
2: Ese mero.
0: Se quedó el ruco. Dormido el ruco y la mañana, ay, qué pedo, estaba en el cine y dormido, ¿cómo?
2: Sí, ya sé.
0: Pero fíjate nomás, o sea, entonces los güeyes del cine no checan, no prenden la luz o qué es. Se acabó la función, vamos a checar, y vámonos, y apagaron todo. Y ahí dejaron al ruco dormido, güey. Oye, pero bájale un poquito, imagínate que te pasa eso a ti, por ejemplo, merciativo a mí, güey. Te quedas en el cine, te duermes. Sí puede pasar, a mí el cine me duerme. Y de repente, sí, yo sí me asustaría. Imagínate, así, de, ah, cabrón, ya todo apagado. Y el cine, güey, no, me sí me saca un pedo ahí, ¿no? No, no, no, ¿sí o no?
2: Sí, ya sé.
0: Pero este ruco durmió con madre que hasta el otro día se despertó, güey. El enigma del ruco que se quedó dormido en el cine es cuando...
3: ¿Sabes lo que dice?

Auténtico poder del norte, Arturo Buenrostro, haciendo mancuerra con Viejones de Linares. Por cierto, el 15 aniversario de Viejones de Linares, el viernes 19 de junio en la Arena Monterrey, por ahí vamos a andar. Va el poder del norte de Arturo Buenrostro, un único y auténtico, y también el pega pega de Emilio Reina. Va a estar Mamalón, compre con tiempo sus boletos. Ahí por la avenida Vasconcelos, entre Santa Bárbara y Doblado, en San Pedro, la racita del taller embajador Mafre apoderándose de San Pedro. Saludos al patrón, ahí a la mera ley, a la mera punta del tren. Saludos.

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0: En Monterrey, como parte de las acciones culturales con motivo del Mundial de Fútbol, el gobierno municipal, con apoyo del Museo de Arte Contemporáneo y Fundación Televisa, inauguró Canchas Desiguales. El terreno de juego no es igual para todos. Esto en los bajos del Palacio Regio. El corte de listón estuvo a cargo del alcalde Adrián de la Garza Santos, su esposa Gaby Ollervides, de la presidenta del Consejo de Administración de Televisa, Sharon Faslich, y de Alejandro Hute, gerente de Monterrey FIFA 2026. 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
3: El nuevo técnico del equipo de Monterrey, Matías Almeida, ya lo dijo. El sabandija Esteban Andrada regresa al equipo. ¿Qué van a hacer con tanto portero? ¿Cuál será el futuro del Mochis Cárdenas también, que venía siendo titular? Mandó a la banca a Santiago Mele. Así que, muy competido, estará el arco con Almeida.
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5: Haz lo mejor que puedas, pero no tomes la vida demasiado en serio.
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13: A continuar, mis queridos chavacanos, un saludo para toda la raza allá por Río Mississippi, esquina con Loma de la Paz, en Balcones del Río, escuchando la banda y con bocinas amplificadas en Escobedo, la raza de la bonita carnicería. Qué rico, nos mandan unos cortes, ¿eh? ¿Qué tal, compadrito? ¿Eh? ¿Qué tal, mamalón, verdad? Los chuletones, los tibones, qué rico, hombre, no, hombre, una delicia. Allá en Escobedo, Nuevo León, pura banda 93.3. Todo Escobedo, este territorio de Germán Pluma y 93.3, la Universidad de los Medios de Comunicación. Ya viene el Papi Fest, este miércoles que viene siendo, ¿qué fecha, compadrito? Perdóname. Es miércoles 17 de este mes, el Papi Fest. Esto va a ser en el Ajatoro, en San Nicolás de los Garza. Un antro chidito, bonito, va este Carlos y José, va con todo y va Cachorros de Juan Villarreal. Hay que estar pendiente de la entrega de qué? De brazalete. ¿Quién habla? Bueno.
14: Bueno.
13: ¿Quién eres?
14: Hola, Raúl.
13: ¿Qué pasó, Rolín? ¿Cómo estás?
14: Bien empinado.
13: Ya me di cuenta. ¿Qué te dedicas, Raúl?
14: Soy trailero.
13: Del norte, ¿eh? Oye, güey, ¿qué rollo? ¿Cómo andas en clases de pajarología, mi querido Raulín?
14: Estoy bien empinado, así como tu Instagram.
13: Este pájaro que te voy a echar es extraño, muy extraño, carnal. ¿Sabes por qué, güey?
14: Sí.
13: Este pájaro es bien raro, güey. Un pájaro de los más extraños que yo he conocido. ¿Cuál es el pájaro que usa botas?
14: Ay, no, si me la pones dura.
13: El pájaro, la cola. El pájaro que usa botas es el pájaro con suelas. Ándale. Ahí te va otro pájaro.
14: A ver, échale.
13: ¿Cuál es el pájaro que es actor porno japonés? ¿Sí o no?
14: No.
13: El pájaro que es actor porno y es japonés es el pájaro que se llama Taduro Minabo. Ándale, güey. Nada, hace rato lo dije, ¿ves cómo no pones atención?
14: Échame un enigma.
13: ¿Cuál quieres?
14: El de...
13: ¿Qué?
14: El nuevo que tienes, el del ruco que se quedó dormido en el cine.
13: El enigma del ruco, que el ruco que se quedó dormido en el cine. No, se la bañó el güey. El enigma del ruco que se quedó dormido en el cine. ¿Cómo es? Otro.
14: Échale otro.
13: ¿Qué te parece el enigma del mundial? Ya viene el mundial.
14: A ver, échale. Es...
13: Ándale, güey. La uno, la de buenas tardes. Otro clientacho. Qué buen puntacho. ¿Quién habla? Bueno, buenas tardes. Hola.
15: Hola, Germán.
13: Un saludo para toda la gente que va circulando por calles y avenidas de la Sultana del Norte en este tráfico desgraciado que tenemos. ¿Cómo te llamas?
15: Acá Víctor y Fermín.
13: Víctor y Fermín. Víctor y Enfermín. Enfermín. Oye, ¿a qué se dedican tú y el Enfermín?
15: Nada, son novios.
13: Son novios, ah, está bueno, son huesos. Juegan espadazos, se dan chori, qué bueno. Oye, hermano, ¿qué rollo? ¿Cómo andas en clases de pajarología?
15: Más o menos.
13: A ver, ¿cuál es el pájaro árabe? Rápido, sencillo, rápido, ¿cuál es? ¿Sí o no, güey? ¿Sí o no?
15: El Benjalamelami, ¿no?
13: El pájaro árabe es el Benjalamelami. Ahí te va otro pájaro, este pájaro también es extraño, carnal.
15: Ajá.
13: ¿Cuál es el pájaro dentista?
15: El pájaro dentista...
13: ¿Sí o no?
15: No, yo no me acuerdo.
13: El pájaro dentista es el que va para tu chimuelo. ¿Cómo ves, güey? No, güey. ¿Cuál enigma quieres?
15: El enigma del mundial.
13: Ah, el enigma del mundial. Es cuando... ¿Sabes cuál te recomiendo, güey? El enigma del ruco que se quedó dormido en el cine, güey.
15: Ah, ese lo vi hace rato, me salió ahí en el Facebook.
13: El ruco que se quedó dormido aquí en el río 70, ¿verdad? Ahí se quedó el ruco bien jetón, bien rolado, güey. Oye, pero...
15: A ver, esa.
13: Entonces, si te das cuenta, güey, entonces termina la función y los vatos que están ahí les vale queso, o sea, no prenden la luz, se van. Vámonos, la chingada. ¿Eh? Ciérrale, vámonos. Y el ruco se quedó dormido ahí, güey, hasta el otro día.
15: Con madre, güey.
13: El enigma de tu papá, el ruco que se quedó dormido en el cine, es cuando... ¿Qué te pareció, güey?
15: Ya está,
13: hermano. Órale, papi, vamos al aire. Buenas tardes. Hola, buenas tardes.
16: ¿Qué onda? Buenas tardes.
13: ¿Quién habla?
16: El gringo.
13: ¿Eh?
16: El gringo.
13: El gringo. ¿Qué pasó, mi gringo? ¿Cómo estás?
16: Y que te la metió y te la sacó hasta el domingo, primo del Pantera.
13: Voy a pasar tu estupidez al aire. No, créeme, lo voy a pasar, güey. Oye, ¿cómo te llamas?
16: César.
13: Voy a ser como que no escuché tu estupidez,
16: ¿okay? No te conviene.
13: Te recuerdo que estás al aire, güey. Nomás te recuerdo eso. ¿Qué te dice tu cabecita loca? Cuando te digo que estás al aire, mi rey. ¿Cuál enigma quiere, mi rey santo de oro? ¿Cuál quieres, mi hijo?
16: Hace rato que no te marcaba, viejo, y pues quiero varios enigmas.
13: Bueno, pues, ¿qué te parecería el enigma del mundial?
16: El enigma del mundial
13: es... Pensé que pasaría. ¿Cuánto tiempo más también ya me va? Y ahora te voy a echar el enigma de tu tío, el ruco que se quedó dormido en el cine.
16: Ahí después.
13: Es. La dopamina que tenía la perdí. Ah, ¿verdad? ¿Cómo ves?
16: Muy bien.
13: Ya, sáquese aquí. Vámonos. La 3 al aire. Buenas tardes. Hola. Bueno. Yo soy como Jalisco. Jalisco nunca pierde, cuando pierde arrebata. ¿Quién eres tú?
17: Lupe.
13: ¿Eh? ¿Quién?
17: Habla Lupe.
13: Lupe, ¿cómo estás, Lupe?
17: que se pare y te escupe.
13: Inga, su madre. ¿Qué pasó, mi querido Lupe? ¿Cómo estás?
17: Queremos saber el del ruco que se durmió.
13: Ah, la lengua del ruco, ese ruco. ¿Cómo es el ruco ese que se durmió ahí en el cine? ¿Qué opinas tú de él, hombre? ¿Eh?
17: No, pues está cabrón.
13: Está cañón, ¿verdad? Oye, Lupe, ¿dónde estás?
17: Vamos manejando.
13: ¿Pero dónde estás? Ya sé, pero ¿dónde estás?
18: En la palanca.
13: ¿Dónde estás? ¿En Apodaca?
17: Sí.
13: Cuando vayas a Apodaca, llévate mucho dinero, Lupe. ¿Sabes para qué?
17: ¿Para qué?
13: Para que en Apodaca gastes. Oye, Lupe, ¿quién va contigo, Lupe?
17: Mira, tus compañeros.
13: No te entiendo nada, güey. ¿Quién va contigo?
17: Pues compañero.
13: Oye, ¿por qué soy tan mal? ¿Por qué soy tan mal tu teléfono, Lupe?
17: Ah, pues ese.
18: ¡Movistar!
13: Que no sirve, ¿verdad, güey? Movistar ya ni existe esa madre. Oye, güey, es Pegaso. Oye, la compañía esa Pegaso tiene unos teléfonos tan horribles, estaban bien espantosos. Oye, güey.
17: Puños. Sí, sí, sí, güey.
13: Entonces, ¿cuándo, mi Lupe? ¿Cuál enigma quiere mi Lupe de Oro?
17: El del ruco.
13: Ah, el del ruco que se quedó dormido. Oye, carnal, ¿quién va contigo? ¿Cómo se llama tu brother?
17: Chocamán.
13: El Chocamán, no, ¿tú hablaste ayer, no, carnal?
17: No, no.
13: No, sí, chico, ¿no va contigo ahí esta Jenny?
17: No, esa, la que se te fue, ¿no?
13: No, la Jenita de venas, güey. ¿Cuál enigma quieres, güey?
17: El del ruco que se quedó dormido
13: en el cine. El enigma del ruco que se quedó dormido en el cine es cuando... ¿Qué te pareció, amigo?
17: No, pues está.
13: Saxa aquí, en la 1. ¿Quién está en la 1? Buenas tardes. Bueno.
19: Bueno.
13: No se le entendía nada a ese güey. ¿Quién eres tú, hermano?
19: Juancho.
13: Juancho, el que te dejó el rabo ancho. Oye, ¿qué onda contigo, carnal?
19: ¿Qué ha ido?
13: Bien, hermanito. ¿Qué onda, güey? ¿Cómo andas en clases de pajarología?
19: Pues como te tenía ayer.
13: Empinadillo. Este pájaro que te voy a echar es raro. ¿Cuál es el pájaro navideño?
19: No.
13: ¿Sí o no? El pájaro navideño no. Es el que te dice, ten pino en casa. ¿Qué onda? Ahí está otro pájaro.
19: A ver.
13: Este pájaro es muy extraño. ¿Cuál es el pájaro japonés que te invita a comer?
19: ¿El que te invita a comer?
13: Sí, japonés. ¿Cuál es? ¿Sí o no?
19: No, pues no.
13: Es el pájaro que te invita a sushi. Sushilote, güey.
19: Ay, papá.
13: ¿Cuál enigma quieres?
19: ¿Cuál trae bueno?
13: ¿Qué te parece el enigma? Hay varios. Tengo el enigma del ruco que se quedó dormido en el cine. El enigma del perro maldito, infeliz, estafador, gusano barnador. Tengo el enigma del mundial. Tengo el enigma de Roberta Franco. El enigma de Michael Jackson. ¿Cuál quieres?
19: El del gusano estúpido, infeliz, sinvergüenza, locutor de radio Germán Pluma.
13: Exactamente. El enigma del desgraciado, abusivo, perro maldito, locutor, estafador inmobiliario y ahora estafador de paquetes vacacionales a Cancún y varias partes de la República Mexicana. Gusano barrenador es cuando te... Ah, ¿verdad? Línea número 3 al aire. Buenas tardes. ¿Quién habla? Bueno. Hola.
20: ¿Qué onda, compadre? ¿Cómo
13: ¿Quién
20: andas?
13: Eres? Bien, hermano. ¿Quién eres?
20: Cristo.
13: ¿Eh? Bueno,
20: pues así me llamo. Yo no soy alburero, compadre.
13: ¿Cristo?
20: Sí, acá de Monclova. Bueno, no, ahorita aquí en Monterrey.
13: Qué bueno, hermano. ¿Qué hizo Monclovita la Bella?
20: No, pues aquí.
13: Qué bueno,
20: hermano. Vela, compadrito.
13: Hermano, ¿y cómo andas?
20: Que mi esposa... ¿Eh?
13: ¿Qué? ¿Tu esposa qué?
20: Es que dice mi esposa que quiere el enigma,
13: No, ahí va contigo tu señora.
20: Sí, aquí viene.
13: ¿Cómo se llama tu señora?
20: La Michelona.
13: Esa Michelle. Michelona. Michelle, ¿cómo estás, Michelle?
21: Muy bien.
13: Qué bueno, Michelle. ¿Cómo te ha ido, Michelita?
21: Bien.
13: Qué bueno. Fíjate lo que dice este sonso que quieres hacer un trío y que no sé qué. Estás loco, ¿verdad? Estás sonso, ¿verdad? ¿Verdad que sí, mija?
21: Michelle.
13: Michelle, ¿cómo va este sonso que no, mi vieja quiere hacer un trío y que no sé qué? Qué loco.
21: Arre.
13: Pues vámonos, recio, va. A volada, va.
20: No, luego.
13: Hijos del nombre.
20: Oye, compadre.
13: Bien degenerados. ¿Qué pasó?
20: Y el pájaro amable, ¿sí lo sabes?
13: El que se para que te sientes.
20: Ay, pero.
13: ¿Y cuál es el? Ahora, si sabes cuál es el pájaro amable, debes saber cuál es el pájaro bipolar.
20: Ah, claro, no, pues ¿cuál es?
13: El pájaro bipolar es el que se para que te sientes, pero luego se para y te escupe. Oye, hermano.
20: ¿Qué onda, compadre?
13: ¿Cuál enigma quieren? ¿Cuál enigma quieren tú y la Michelona?
20: El del viejito que se quedó dormido.
13: Ah, el enigma del ruco. ¿Sí lo quieres ese, Michelle?
21: Sí, ese mero.
13: Está fuerte, Michelle, no importa.
21: Sí, ¿qué tiene?
13: No quiero fallas, Michelita, ¿eh?
21: Ah, No, andamos listos.
13: El enigma del ruco infeliz perro maldito que se quedó dormido en el cine es cuando... ¿Qué te pareció, Michelle?
21: Ah, no, está padre.
13: Está rico, ¿verdad? Delicioso. Aguantan otro, ya no.
20: Otro, échalo.
13: ¿Qué les parecería el enigma del mundial?
20: A ver, échalo.
13: Es cuando... ¿Qué les parecieron los enigmas,
20: no, muchachos? No, está bueno.
13: Un abrazo para ti, para Michelita. Gracias. Vámonos. 93.3. Vámonos, mis queridos chavacanos. 93.3. Caldo de res. Joyas del ruco de la música disco.

Estas son las joyas del ruco de la música disco que nos presentan esta tardecita calurosita. Saludo para la raza ahí de Fumigaciones Monterrey, que andan chambeando a todo lo que da. Gracias por sintonizar 93.3. 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Ah, hombre, ahí para que te maten la cucaracha, el ratón. Mucho animal ahorita, ¿verdad? Ten mucho cuidado con ese mendigo gusano barrenador, que no es otra cosa más que la larva de la mosca, esa verde horrible. Mucho cuidado con eso, hombre. 93.3, Caldo Reza, toda la raza en Santa Catarina. Saludos también en García, gracias. Otra de las joyas del ruco de la música disco llega en este momento. Open Your Heart, Madonna, 93.3, Caldo de Reza, ahora. 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

apareció, mis queridos chavacanos, en las joyas del ruco de la música disco, Madonna, Open Your Heart. Ahora llega el verano, el 69, Summer 69, 93.3.

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0: dopamina.
1: Vamos a las líneas de contacto, mijo, mijo. La voz al aire. Buenas tardes, hola.
2: Buenas tardes, ¿cómo estás, Germán?
1: ¿Quién eres, hermanito?
2: Pepe, ¿cómo estás tú?
1: Pepe, ¿a qué te dedicas, mi querido Pepe?
2: Trabajo en Caterpillar, estoy descansando.
1: ¿En aquí Caterpillar?
2: Con mi esposa y mi hija.
1: Ah, ¿cómo no? Mándale saludos, por favor, hermano.
2: Espérame.
1: Saludos. ¿Cómo se llama usted? Oiga.
2: No quiere hablar.
1: ¿Cómo se llama? ¿No quiere hablar? ¿Por qué?
2: Espérame.
1: ¿Su nombre? Hola. ¿Cómo se llama? ¿Cómo te llamas?
3: Rubí.
1: Rubí, ándale. ¿Cuántos años tiene Rubí?
3: 19.
1: Ah, 19. Está bien, está bien, está bien. ¿Qué te dedicas, Rubí? ¿Qué haces? ¿Estudias? ¿Trabajas?
3: Estudio veterinaria.
1: Ah, qué bueno, qué buen trabajo, qué bonito. Tienes mucho amor por los animalitos.
3: Pues algo.
1: No, pues claro, debes tener vocación, si no, imagínate. Qué bueno, te mando un abrazo, mija. Pásame a tu señor padre.
2: Ya, ¿qué onda, Germán?
1: ¿Qué pasó, hermano? ¿Qué te puedo ayudar, papi? Dígame usted.
2: Pues aquí un pájaro, ¿no? Y
1: este pájaro que te voy a echar es un pájaro muy extraño. ¿Tú sabes, mi querido carnal, cuál es el pájaro católico?
2: El pájaro católico, no, el del Papa.
1: El pájaro católico es el sumo pontífice. Ese es el pájaro católico. ¿Cómo ves? ¿Cuál enigma quieres, papito?
2: ¿Tú puedes, no?
1: Claro, hasta tres.
2: Dame, tú puedes escuchar ellos también, ¿no?
1: Ah, pues, tú sabes, ¿no? Pues como tú quieras. Más que están fuertes los enigmas, están fuertes. Ustedes bajo su propio riesgo, ustedes saben.
2: Digo que se aguantan.
1: Bueno, déjame mandar un saludito para la raza aquí por la avenida Maduro y Carvajal y la Cueva, las niñas del Harem, hombre, que voy a presentar el 20 de junio a mi amiga Estrella García, la revolcada. Te diría que te invito, pero pues no te van a dar permiso a tus mujeres.
2: No, estás loco, no me gustan mis lugares.
1: Claro que no, ni vayas.
2: No.
1: Ahí te va, carnal, ¿qué te parecería el enigma de...
2: ¿Cuál quieres?
1: Tú dime cuál quieres.
2: El del Mundial.
1: El enigma del Mundial es... Bueno. Ábrele ahí. Bueno. ¿Qué le pasó a este güey? ¿Se le cortó? No, ya no se oyó nada. Bueno, la 3. Vamos a la 3, Alejandro. Buenas tardes. Bueno.
4: Bueno. Contesta, pedazo de imbécil.
1: El único que está hablando con un pedazo de imbécil eres tú, fíjate.
4: Eso, madre.
1: Sepas, ¿cómo te llamas?
4: Eduardo, carnal.
1: A ver, quítale el altavoz o no sé, se oye muy rara tu llamada. ¿Cómo te llamas?
4: Eduardo, ¿ahí me escuchas bien?
1: Pues un poquito mejor, ¿a lo que te dedicas, Lalito?
4: Chofer de paquetería, hermano.
1: Ah, está bueno, ¿cómo andas en clases de pajarología, brother?
4: Pues el pinadón, pero traigo un pájaro ahí, bueno.
1: Échale, ¿cuál traes? Véngase.
4: A ver, ¿cuál es el pájaro que orina al animal más grande del mundo? A ver, es un pájaro muy raro.
1: ¿Cuál es el pájaro que orina al animal más grande del mundo? ¿Es el pájaro que mea orcas?
4: No, estoy hablando con Master.
1: No, pero así no va, güey. ¿Cuál es el pájaro que se orina sobre las ballenas asesinas?
4: Es el pájaro que mea orcas.
1: Ahí te va otro pájaro. Este pájaro es muy extraño, carnal.
4: A ver, ¿cuál es?
1: ¿Sabes por qué, güey? Este pájaro es bien raro, güey. Un pájaro demasiadamente extraño. ¿Tú sabes cuál es el pájaro que trabaja en una gasolinera?
4: La madre está buena, ese no.
1: Es el pájaro que te despacha parado. ¿Cuál
4: quieres?
1: ¿Cuál quieres, güey? Claro, ¿cuál quieres?
4: El más nuevo, ¿cuál traes? ¿El del Mundial o cuál?
1: El enigma del ruco que se quedó dormido en el cine.
4: Ah, sí, lo vi.
1: El enigma de tu papá, el ruco que se quedó dormido en el cine, es cuando... ¿Qué te pareció, güey?
4: Un gusto, estuvo chido, güey. Saluditos.
1: ¿El enigma del Mundial no lo quieres?
4: Échalo.
1: El enigma del Mundial es...
4: La
1: dopamina que tenía la perdí. Bueno, ya. La 1 al aire. Buenas tardes. ¿Quién habla? Bueno. ¿Quién habla?
5: Habla Julio, carnal.
1: Julio, ¿cómo estás, Julito?
5: Muy bien, saliendo la chamba.
1: Qué bueno. ¿Qué trabajas, Julio?
5: Ah, trabajo acá. ¿Cómo se llama? Es un tallercito chiquito.
1: Hombre. Ah, está bueno. Es chaparro. Oye, hermano, ¿cómo andas en clases de pajarología?
5: Ahí tengo uno, a ver cómo sale.
1: Échale.
5: ¿Es cuál es el pájaro que se enamora de las palomas de Costa Rica?
1: El pájaro que se enamora de las palomas de Costa Rica. El pájaro... ¿Qué masticas? ¿Algo así?
5: Dame, güey.
1: ¿Sí, no?
5: No, es el pájaro que le gustan las palomas picas.
1: Las palomas picas. Bueno, por ahí va. Oye, hermano, no andaba yo tan mal. Oye, este pájaro que te voy a echar es extraño, carnal. ¿Sabes por qué, güey? Este pájaro es muy raro, carnal. Pájaro bastante extraño. ¿Sabes por qué, güey?
5: ¿Por qué? ¿Por qué?
1: Este pájaro es bien tacaño, sobre todo cuando va a la panadería. ¿Cuál es? ¿Sí o no?
5: No.
1: El pájaro que es súper tacaño cuando va a la panadería es el pájaro que dice, un pan 8 pesos vale, no hombre, no quiero nada. Y se va enojado. ¿Cómo ves, carnal? ¿Eh?
5: ¿Cómo vas?
1: ¿Cuál quieres?
5: El nuevo.
1: Pero antes, dime, ¿cuál es el pájaro marinela? ¿No? El pájaro marinela es el que te hace ver gancitos. ¿Cómo ves?
5: ¿Eh? ¿Cuál es el enigma del señor que se quedó?
1: Ah, el enigma del ruco que se quedó dormido en el cine.
5: Claro.
1: Es cuando.
5: Compañero.
1: Oiga, compañero. Tenemos el reporte, oiga. Ahí en el río 70, oiga. Parece que un señor, oiga, se quedó dormido en el cine. Oiga, ya comió.
5: Chupeteado.
1: Bueno, ya, vamos a la de Quinta Lado. Buenas tardes, bueno.
0: Bueno, hermano, es que se me cortó el enigma, por favor.
1: Órale, ¿cuál quieres? Ya me di cuenta, menso. ¿Cuál quieres?
0: No sé, el del Mundial y el señor que se quedó dormido.
1: El enigma del Mundial es... A verdad, mis queridos chavacanos, a verdad. ¡Vámonos! ¿Quién viene ahora? ¡Ah, es Belinda! Con esto que se llama el frijolero. Oye, qué bonita canta. No, es que cualquier canción que cante Belinda le sale bien, ¿verdad? Y es que Belinda le vale queso, canta de todo, ¿verdad? Chicanos, norteños, tejanas, cumbias, guapangos, chotices, redobas, valses, todo canta. Le vale tres hectáreas de...

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3: El rival de la selección mexicana, Sudáfrica, ya está en territorio mexicano. Sí, señor, llegó desde el día de ayer. Los sudafricanos tendrán un entrenamiento abierto el día de hoy, 3 de junio, a las 4 de la tarde en el Estadio Hidalgo, con acceso sin costo para el público. Y el resto de sus actividades las harán en la Universidad del Fútbol para seguirse preparando de cara al debut el 11 de junio ante México en el Estadio Azteca.
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0: Vamos a continuar, si ustedes me lo permiten, mis queridos chavacanos, con este loco mundo de Germán Pluma, allá por la avenida México y Guadalajara, en la Noria, sube la raza ahí de Autoclimas JR, Autoclimas JR. Saludos, chavos. A mi calle de oro, a Steven, saludos, a Ena Podaca, en la Noria Sur, toda la raza que nos escuche, que va manejando por diferentes calles y avenidas de esta Sultana del Norte caótica en cuanto al qué, a los carros, al tráfico. ¿Quién está en la 1? Buenas tardes, la 1 al aire. Buenas tardes, ¿quién habla? Bueno. Mande. Bueno. ¿Quién está en la 2? Bueno, ¿quién está en la 2? Bueno.
1: ¿Qué onda, Germán?
0: ¿Quién eres, hermano?
1: Luis.
0: Luisito, ¿cómo estás, Luisito?
1: Bien, bien, ¿y tú?
0: Bien, ¿a qué te dedicas, Luisito?
1: No, soy conductor de Uber.
0: Ah, está bueno. Oye, hermano, ¿qué rollo? ¿Cómo andas en clases de pájaro de Uber?
1: ¿Qué? No, de Uber.
0: Ah, de conductor de Uber, gachín.
1: Qué rico, ¿qué onda, qué rico, mijo?
0: ¿Qué pasó, muchacho? ¿Cómo estás, hermano? Manda saludos.
1: No, un saludo para ti y para toda la raza que nos anda escuchando.
0: Órale, ya estás. ¿A qué te dedicas?
1: Ya te dije.
0: ¿Conductor de Uber?
1: Sí.
0: Oye, hermano, ¿qué rollo? ¿Cómo andas en clases de pajarología?
1: Como te soñé anoche.
0: Empinadillo. Oye, hablando de Uber, ¿tú sabes cuál es? ¿Cuál te imaginas tú que es el mejor lugar para mantener la leche fresca?
1: No, pues no sé.
0: Ah, pues imagínate, güey, ¿dónde vas a meter la leche para que esté conservada? ¿Dónde?
1: Pues en el refri, ¿no?
0: No, dentro de la vaca, güey. ¿Cómo ves, mijo? ¿Cómo ves, muchacho?
1: ¿Qué onda, carnal? Está chido.
0: Oye, güey, ¿cómo andas en clases de pajarología?
1: Hay más o menos.
0: Este pájaro que te voy a ver, ¿cuál sabes?
1: No, no, a ver, dime.
0: Este pájaro que te voy a echar es raro, carnal.
1: ¿Cuál?
0: Te echó uno sencillo, que ya dije hace rato, a ver qué tanta atención pusiste. ¿Cuál es el pájaro artesanal?
1: Ah, no, no sé.
0: Este pájaro es artesano. ¿Cuál es el pájaro artesano? ¿No?
1: ¿Cuál es? No.
0: Es el pájaro que hace canastas de miembro. Digo, de mimbre, perdón.
1: Un enigma, Germán.
0: ¿Cuál quieres, mijo?
1: Échame el de Robertita.
0: El enigma de Robertita Franco es cuando...

0: ¿No se escucha?
1: Oh, ya empezamos mal. A ver. ¿Ya me oyes? A ver, espérame. Está chévere. El enigma de Roberta Franco. Te tengo que olvidar de ti hoy. ¿Cómo ves?
0: Está bueno. Échame otro.
1: Está bueno. ¿Cuánto otro te gustaría escuchar?
0: El de Lady Pie.
1: El enigma de Lady Pie dijo que no haría OnlyFans y siempre sí. Ajá. ¿Quieres saberlo? Dedicado sí, para la raza por la avenida Juárez y Lázaro Cárdenas, querían también este enigma, el de Lady Pie. La racita ahí del casino Aries, allá en Riberas del Río, tiene un restaurante bien hermoso ahí, ahí en Ciudad Guadalupe. ¿Quieres el enigma de Lady Pie? Dijo que no haría OnlyFans y siempre sí.
0: Sí, échalo. Es...
1: Vámonos, mis queridos chavacanos. Trépale aquí en cabinita. Vamos a continuar, mis queridos carnales. Cuando llega este carnalito 93.3, caldito de res. El Tecno Alucín con Edwin Rodríguez. 93.3, mi querido Mercy. Súbele al Tecno Alucín 93.3. Órale.
2: Deportivo SRT con

0: Ecstasy. Qué buena rola. Vamos a continuar, 28 chavacanos en el loco mundo de Germán Pluma. Saludo para toda la raza en Santa Catarina. 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Qué rico, ¿verdad? ¿Tenemos un corte? Volvemos.
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4: Pero Chavacán, la raza, ahí por la avenida Alfonso Reyes, pasando los cortines frente a la Coca-Cola, ahí en el Hotel Plaza Regina, echando patita enclimados. No, hombre, qué bárbaro, servicio de habitación. Rico, delicioso, ahí en el Hotel Plaza Regina.
5: Sí, ya se me antojó. ¿Vamos o qué?
4: ¿Vamos o qué?
5: ¿Vamos o qué?
4: Vamos, después, si nos sale bien, después invitados, muchachos.
5: A unas amigas.
4: Oye, mi Henry, chiste.
5: ¿Ya tienes el enigma de Michael Jackson tú? ¿Ya
4: ah, como no sé, ya está.
5: Cuando tú sigas, Michael Jackson siempre decía, ¿sabes qué? Me voy a dormir mañana porque me tengo que desprietar temprano.
4: Y sí se desprietó, ¿eh?
5: Sí, como no, ya está el documental también en Netflix. Hoy
4: salió. Se hizo güerito.
5: Hay un documental en Netflix de Michael Jackson. Documental, okay.
4: De Netflix.
5: Es correcto.
4: ¿Tú sabes cómo se llaman
5: las personas que nunca leen?
4: Las personas que nunca leen, pues un...
5: Tienen un nombre. No, como tú, como yo. ¿Cómo? ¿No sabes? ¿Cómo? Se llaman Leonel.
4: Pues yo creo que ya fue demasiado. Yo creo que ya fue mucho por día de hoy. Ya fue mucho. Gracias, mis queridos canales. Se queda el güerito Henry Barra, el príncipe de la noche. Gracias. Merci DJ, mi productor en turno. Ah, verdad, gracias. Como siempre, mis queridos chavacanos.
5: Con equipo nuevo que le compramos. Equipo nuevo. Oye,
4: por cierto, de la manzanita, ¿eh?
5: Por favor, a los operadores, compadre, les compramos equipo nuevo para que no batallen.
4: De la manzanita,
5: claro.
4: Con pobreza.
5: Así es que ya saben. Ahí van. Utilidades.
4: Gracias, México. 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
3: Según el índice de competitividad urbana 2026 elaborado por el INCO, Instituto Mexicano de Competitividad, Monterrey cayó 3 lugares y se ubicó en el 5º sitio tras evaluar la capacidad de 72 zonas metropolitanas para generar, atraer y retener talento e inversión.
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3: El gobierno de Estados Unidos investiga a los gobernadores de Sonora, Alfonso Durazo, y de Tamaulipas, Américo Villarreal, por sospechas de tener vínculos con el crimen organizado, según Los Angeles Times. 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
4: El nuevo presidente del equipo de Tigres, Carlos Emilio González, ratificó al lado de Mauricio Dunner a Guido Pizarro como técnico, así que habrá Pizarro hasta el 2027. Ya llegó a 2 finales, pero no se pudieron conseguir los títulos. Se está trabajando bien. Esperemos que pronto llegue el momento en el cual Guido Pizarro, así como lo hizo de jugador, lo haga como entrenador de levantar un título.
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0: ¿Qué ha habido, bandita? Pale, no hay pale, no hay rola. Si no hay rola, si no hay pale, aguanten, espérenme. Ya, órale, banda la que manda, señoras, señores. En esta noche bonita, en esta noche preciosa, ya estamos arrancando las consentidas de la banda. Las 8 puntuales, son las 8 de la noche, miren, las 8 de la noche, puntualitos. Para arrancar, puntualidad inglesa, para arrancar el show de las consentidas y luego el momento genruco, el momento ruco de la banda, la que manda. Así es que tú me mandas un audio, 811-690-0893, y yo te pongo tu rolita, así es que ya te la sandwich. Vamos a ver, banda.
1: Buenas noches, mi Henry.
0: Buenas noches.
1: Te dedico mi canción de Rigo Tobar y épale, porque sin épale no hay rolita. Estamos en tierra para plata, Toño, todo volumen.
0: Oye, y arrancamos fuerte con Rigo Tobar. Buena cumbia, épale. Aquí andamos, en la radio que manda. Súbele, Mercy. Reventando bocinas a esta hora de la noche con las consentidas de la que manda.

Es la banda 93.3, 66 AM. Aquí está, ¿quién es? Miranda León, aquí en banda 93.3. Pale, 66 AM.

¿Tuvo que hubo, mami? Oigan, estamos en vivo. Son consentidas de la radio que manda. ¡Pale, pale, pale! ¡Ontas, ontas! Aquí están los nuevos Federicos. En la radio que manda, banda 93 de los dos federales. ¡Pale, pale!

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4: ¡Hey, bandita! Ya llegó el mero guapo. Ya llegó el mero guapo. Épale, épale. Oigan, ya saben, al 811-690-93. Si no hay épale, épale, épale, épale. No hay rola, mijo, no hay rolita. Así es que aquí andamos. Andamos cañón con balas el día de hoy. Así que para que estén bien pendientes de la banda 93.3, porque estamos complaciendo a diestra y siniestra. Así es que a doble fuego y toda la cocha. Así es que tú que andas ahí escuchando la banda 93.3, ya sabes. Pura banda, sube la banda, porque la verdad andamos ahorita, pero andamos con todo. Con todo al aire andamos, andamos todo. Así bien filosos que ahorita dije, ahorita me voy a Lovely, ahorita para echar ahí un palovely aquí en Doctor Costa entre Reforma y Colón. Uy, qué rico, dijo el carnalito, puro abacho, becho y apapacho ahí en el Lovely, tan nada más desde que entres ya sabes, puro abacho y becho y apapacho en el Lovely, aquí por Doctor Costa entre Reforma y Colón. ¿Qué tal, muchachones? Saludos, hijos, epale, epale. No hay epale, no hay nada, mijo, no hay nada de Nati. Venga, vamos a ver, ¿qué quiere la banda antes de irse al Lovely? A ver, ¿qué dicen?
5: Romántica con Grupo Firme y Pancho Barraza. Y épale, épale, épale, porque si no hay épale, no hay ronita. Te mando un beso, negro.
4: Ajá, tranquilos, tranquilos, muchachos. A ver, ¿qué dice? ¿Qué? A ver, ¿qué dijo? A ver.
5: Épale, no hay
4: ronita,
5: te mando un beso negro.
4: ¿Un beso negro o cómo? Épale, un beso negro. Épale, la banda 93.3, aquí es a Pancho Barraza, firme. Se llama Con Música Romántica. Y si no hay épale, épale, no hay rola, mijo, venga. Pura cosa.

¡Qué pancho! Venga, ahí quedó el tiquitaca, tiquitaca, tiquitaca. ¡Vámonos! Para que duela con el duelo aquí en Banda 93.3, la radio que manda. Sabes que a las 9 tenemos consentidas.

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1: 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La selección de Bélgica sigue preparándose para la próxima justa mundialista. En un partido amistoso venció 2-0 a Croacia. La fiesta del fútbol inicia la próxima semana y con un Romelu Lukaku como protagonista del encuentro, máximo goleador de la historia de los Diablos Rojos, de 33 años, ya alcanzó 90 goles con su selección. 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
4: Por su pollo, épale. Consentidas de la radio que manda la banda 93.3. Épale, épale, bandita. Aquí andamos. Así es que ya sabes, para que tengas la oportunidad de mandar tu WhatsApp. El WhatsApp está, es el 811-690-8933. Disponible para que envíes tu nota de WhatsApp, nota de voz y digas, hey, quiero esta rolita, mi gorito. Épale, épale, épale. No hay épale, no hay rola, mijo. Venga, vamos a ver.
5: ¿Cómo anda, mi Henry? ¿Cómo están mis ojitos preciosos?
4: Mi güero chulo.
5: Ay, por favor, para las consentidas, te encargo la de Me Llenaste de Amor del Poder del Norte. Okay. Saludos y bendiciones. Y épale, épale, épale, épale. Porque si no hay épale, no hay rolita.
4: Es correcto, señoras, señores. Si no hay épale, no hay rola, no hay rola, no hay rola, no hay nada. Banda 93, esta es la radio que manda. Súbele, Marci.

¡Qué buena! ¡Buena rola! Así fue, aquí es Samajo Aguilar, aquí en la banda 93.3. Buenas noches, bandita. Es miércoles, mitad de semana, ¿eh? Miércoles, pero ya se puede. Ahorita podemos ya empezar a mortificar a la familia, Mercy. ¿Cómo no? ¿Eh? Ya ves. Tú sí sabes.

¡Vámonos! ¡No las hay! Aquí están los Bernal, aquí en la banda 93.3. ¡Pale, pale! Señoras, señores, vámonos al Papi Fest. Ya viene el Papi Fest, miércoles 17 de junio. Todos a Laja Toro en San Nicolás.

aquí está New Norte. New Norte y se llama Te Amo, Te Amo, Te Amo. Epale. Momento ruco a las 9. Manda ya tu WhatsApp.

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2: Afirmativo, vámonos al Papi Fest, ya lo sabes, el gran elenco, te esperamos pronto para decirte dónde, a qué horas y cuándo se van a dar los brazaletes. Así es que bien pendientes de la Banda 93, esta es la radio que manda. Mijos, aquí andamos, épale, bandita. Si no hay épale, épale, épale, épale, no hay rola. Si no hay épale, épale, no hay rolita, mijo. Merci, DJ Controles. Así es que, oigan, estaba checando ahorita, bueno, ahorita que pasé por aquí, la Macroplaza, no, el barrio antiguo. Está muy, muy, muy, les metieron mucha mano al barrio antiguo, mucha vigilancia, muchas bancas, iluminación desde Constitución por ahí. Lo que se va a decir, pues ya estamos prácticamente a, pues, ¿qué será, Mercy? A 2 semanas, próxima semana, ¿verdad?
3: 9 días.
2: 9 días para el Mundial.
3: 8 días.
2: 8 días para el Mundial, próxima semana. ¿Qué es? ¿El miércoles, el día 11? ¿Miércoles, jueves? Miércoles de la próxima semana, ¿no? Miércoles o jueves de la próxima semana es el mundialote. Épale, épale, sí va. El jueves, la próxima semana. Así es que aquí toda la banda, pues bien contentos, pues vamos a con la fiesta más grande, la fiesta internacional de fútbol, el mundial. ¿Qué dice la banda? Vamos a ver, épale, épale, épale.
4: ¿Qué onda, mi Ángel Rucho? Buenas noches.
2: Buenas noches,
4: mijo. A ver si ahora sí tienes oportunidad de complacerme.
2: ¿Y quieres? Dime.
4: Si extrañas al viejo, porfis.
2: Ok.
4: Ayer ya no alcanzó por tiempo, te mandé el mensaje ya muy retardado.
2: Ok.
4: Gracias, épale, épale.
2: No hay épale.
4: Si no hay épale, pues no hay rolita.
2: ¡Ánimo, mijos! Vámonos, aquí está Si Extrañas al Viejo. Él es Leandro Ríos en Banda 93, esta es la radio que manda. Y épale, épale, épale, porque si no hay épale, no hay

Momento Ruco, manda tu WhatsApp de una vez para el momento que Ruco. Y aquí están los Descendientes y no puedo olvidarla. Es Banda 93, ya estamos listos para arrancar el momento Ruco de la banda. Manda tu WhatsApp.

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3: En García, a fin de proteger el patrimonio de las familias, garantizar la legalidad de los productos comercializados, prevenir el robo y evitar la venta de artículos de procedencia ilícita, el gobierno municipal que encabeza el alcalde Manuel Guerra Cavazos acordó la firma de un convenio de colaboración con más de 40 empresas dedicadas al giro de casas de empeño y chatarreras. Durante una mesa de trabajo con representantes de esos negocios, el alcalde destacó la importancia de fortalecer la coordinación entre municipio y el sector comercial para seguir avanzando en la construcción de una ciudad más segura y ordenada. 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
5: Lo dijo Vince Lombardi, los ganadores nunca abandonan y los que abandonan nunca ganan.
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0: arrancamos el momento ruco de esta noche. Momento Genruco por la banda 93 de la radio que manda. ¿Qué ha habido, banda? 811-690-8933. Vamos a arrancar así de lleno a las, mira, a las 9 puntualitos. Andamos, pero haz de cuenta que andamos, miren, bien, bien. Son las 9. Andamos, pero súper, súper puntuales el día de hoy, mi querido Mercy Boy. Venga.
1: A ver. Bonito, buenas noches.
0: Hola, buenas noches, compadre.
1: ¿Me podrías poner la de Solo por un beso de este Montaner?
0: Sí, compadre.
1: Ay, por favorito. Sin épale, épale, épale, no hay bolita. Y toda la bandita que llegue a sus casas. Acuérdense que los están esperando.
0: Es correcto.
1: Cuidado.
0: Ánimo, Montaner.

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1: Buenas noches.
2: Yo me parece un placer con una cancioncita ahí, por favor.
1: Sí.
2: De Leodán, te he prometido ahí, por favor, compadrito. Y épale, épale, épale, épale, una rolita.
1: Besos y caricias, vámonos. Aquí está Leo Dan en la banda 93.3 Momento Ruco. Y se llama Te he prometido, Leo Dan, en el Momento Genruco, por la que manda. Y dice...

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1: Pali, no hay rolita.
2: Es correcto.
1: Puedes entrar así con una canción que se llama Si el sol no regresa, de la quinta estación.
2: Sí,
1: gracias,
2: sí, sí.
1: Que tengamos una excelente noche lluviosa. Acá para la Fome 35, gracias. Cuídate.
2: Gracias, reventando bocinas, donde quiera que esté, sube a la banda 93.3 con lluvia, con agua, con viento, con lo que sea. La banda 93.3 en el momento ruco viral. ¡Epale, epale, epale!

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1: Buenas noches, mi güerito.
2: Buenas noches.
1: Mi güerito de oro.
2: ¿Qué dicen?
1: Ponme una canción, mi güerito de oro.
2: Dígame.
1: Ponme la de Eso Nomás. De José José, ahí por el momento en Ruco.
2: ¿Qué?
1: Y si no hay épale, épale, pues no hay rolita.
2: Mijo. Venga, ahí. Mijo, suéltala. Suéltala, Mercy. Faltó decir, suéltala, Mercy. Vámonos, aquí está el príncipe. Eso nomás. José José, momento Ruco.

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1: Buenas noches, güerito hermoso.
2: ¿Qué pasó, mijo?
1: Momento Rockstar, ponme la de Amor de Bueno de mi compadrito Rayleigh.
2: Como un cuchillo.
1: Para toda la ratita que andamos en friega en plataformas digitales.
2: Ok.
1: Bajo la lluvia, güerito.
2: Ajá.
1: Y épale, épale, épale. Si no hay épale, no hay rolita. Saludos.
2: Venga.

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1: Hijo, vamos a ver qué dice la banda.
2: Buenas noches, güerito Fiu genruco.
1: Dígame.
2: ¿Me podrías poner la rolita de tú con Noelia?
1: Ok.
2: Especialmente para todas las farmacias, esas tapatías que te están escuchando ahorita.
1: Los Guadalajara.
2: En exclusiva mi hija Evelyn, que te tienen a todo vuelo ahí por Rodrigo Gómez.
1: Ok.
2: Épale, pale, pale, cine, pale, no hay rolita.
1: Vámonos, Noelia, aquí está tú, es momento ruco. A las chicas de la Guadalajara, saludos muchachas, aquí está el momento ruco y saludos desde la que manda. Si no hay pale, pale, pale, no hay rolita. Saquen el pan, chicas, ahí de la Guadalajara, saquen el pan, calientito.

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2: Partido de octavos de final, México contra Bulgaria, Estados Unidos 1994 en la justa mundialista. Mejía Barón no metió a Hugo Sánchez. Ya después el pentapichichi declaró al respecto. Él dijo: no quise hacer el ridículo. Me dijo que quería que entrara en lugar de Benjamín Galindo en el medio campo y le dije: me voy a ver ridículo. No voy a poder rendir como sé que puedo rendir como delantero. Hugo no aceptó y se quedó sin jugar. Eso fue para la historia.
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4: Hola, Henry, buenas noches.
5: ¿Qué tal? Buenas noches.
4: Para el momento ruco, ¿me puedes complacer con la de usted, interpretada por Luis Miguel?
5: Mi compadre.
4: Yépale, yépale, yépale, porque si no hay épale, no hay rolita.
5: Venga.

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1: Buenas noches, Jeremy. Puedes comenzar con la de Amarte es un placer de Luis Miguel y Apale Pale, porque si no hay Apale, no hay rolita.
2: Claro, aquí está mi compadre Mickey en un doble. Es un pack de Luis Miguel.

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1: Buenas noches, Henry. ¿Me podrás complacer con la canción de Es Mejor de Juan Gabriel para el momento, Henruco? Y apale.

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1: Buenas noches. Quería, para el momento, en Ruco, a ver si no me podías complacer con la rolita de No Basta, de Franco De Vita.
2: Ok.
1: Y recuerda que si no hay épale, épale, épale, no hay rolita. Saludos, mi Henry, bonita noche.
2: Gracias, mijo. Aquí está Franco De Vita. No Basta, Banda 93.3, la radio que manda. Buenas noches. Ánimo, racita, ánimo, ánimo, ánimo. Seguimos, momento Ruco, por la que manda Banda 93.3, y dice...

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1: Henry, compláceme con una rolita.
2: Dígame,
1: la
2: amigo.
1: De Juanes, la de Es por ti.
2: Ah, qué buena
1: con
2: rola.
1: Esa rolita conocí a mi esposa en aquellos años.
2: Y qué chulada.
1: Muy buena rola. Y épale, épale, épale, porque sin épale no hay rolita.
2: Ya lo dijo. Venga, Juanes, Es por ti. La banda 93.3, Momento Ruco. Buenas noches. ¿Dónde anda la raza?

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1: ¡Épale! Aquí andamos, mijo. ¿Qué quiere la banda el día de hoy?
2: Muy buenas noches, mi Henry Ibarra, diamante blanco de la 93.3.
1: Ese mero.
2: Te pido una cancioncita, mi Henry. Muy buena ahorita que está lloviendo, que se llama Toda Noche con Paul McCartney.
1: No más noches solitarias.
2: Épale, porque si no hay épale, no hay canción. Saludos, mi Henry. Que pases, buenas noches.
1: Paul McCartney, momento ruco.

0: Amor de Mujer de Paulina Rubio.
1: Ok.
0: Gracias y que pases una excelente noche. Y después le pone, porque si no, yo pone no
1: héroe. ¡Sobres! Paulina Rubio en el momento ruco.

0: Saludos, Henry. No hay rolita.
1: Es correcto.
0: Un saludo para la banda, la mejor, 93.3.
1: ¡Ánimo, carnalito! ¡Épale! ¡Merci, boy, Henry Barra, que ha habido! ¡Vámonos! ¡Gracias! ¡Adiós!
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Son las 10:53.

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3: Revista del Consumidor. Radio. ¿Sabías que un mal uso de tu rastrillo desechable no solo acorta su vida útil, sino que también favorece a la aparición de bacterias? Cuidar tu piel empieza desde saber elegir el producto correcto en el supermercado.
4: Quédate en Revista del Consumidor Radio.
5: Revista del Consumidor.
3: Los rastrillos desechables son herramientas de afeitado que tienen como objetivo ofrecer una opción práctica, higiénica y económica para el cuidado personal. Este tipo de productos son de uso limitado, ya que dependiendo de su calidad pueden durar de 5 a 10 afeitadas.
4: Su bajo costo los vuelve ideales para viajes o uso ocasional. Además, su distribución es amplia, pues se encuentran en supermercados, farmacias o tiendas de conveniencia. Están fabricados principalmente de plástico, lo que puede facilitar su manejo. Cuentan con un mango, un cabezal con navajas preinstaladas de acero inoxidable y una banda lubricante.
3: En el mercado podemos encontrar modelos para mujer y para hombre, y aunque la tecnología es similar, cada tipo de rastrillo se segmenta por género para adaptar su forma y banda lubricante a diferentes zonas del cuerpo. Esta segmentación responde a las necesidades prácticas y estrategias de marketing, que suelen reflejarse en los precios, ya que los productos de mujer son más caros que los de hombre.
4: Para ayudarte a elegir mejor, el Laboratorio Nacional de Protección al Consumidor puso a prueba la resistencia y desempeño de 26 modelos distintos, 13 modelos para mujer y 13 para hombre. Se realizaron distintas pruebas para comprobar que los empaques incluyeran la información comercial en español de acuerdo con las normas oficiales mexicanas. También se revisó a detalle el estado de las navajas, analizando el estado original del filo y que estuvieran libres de oxidación o cualquier daño.
3: También se determinó la carga máxima de los mangos antes de romperse. En este caso se convocó a un panel de personas consumidoras que calificaron aspectos como la efectividad en el afeitado, la experiencia de uso y el cuidado y protección que brindan a la piel.
4: En el caso de los rastrillos para mujer, los resultados fueron los siguientes. Todos los modelos analizados presentaron su información comercial correctamente. El modelo de la marca Chedraui presentó imperfecciones en las hojas, navajas. Tres modelos de Gillette, dos de Equate, Chic, Envisage y Big obtuvieron la excelencia en la prueba de cuidado y protección de la piel. Los productos que calificaron con excelencia al promediar todas las pruebas fueron Big, Envisage, Chic y tres modelos de la marca Gillette.
3: Ahora, en el caso de los rastrillos para hombre, se encontró que todos los modelos presentaron correctamente su información comercial. Tres modelos presentan imperfecciones en las navajas, Chedraui y dos de la marca Daycare. Cuatro modelos calificaron con excelencia en la prueba de cuidado y protección en la piel, tres de la marca Gillette y uno de la marca Envisage.
4: Usa tu presupuesto de manera inteligente. Presta atención a las recomendaciones de compra y uso. Compra tus rastrillos en comercios establecidos y revisa que el empaque esté en buenas condiciones. Guarda tu comprobante en caso de que necesites realizar algún cambio por defectos de fábrica. No compartas el rastrillo con otras personas, aunque sean de tu propia familia. Cámbialo cuando notes que necesitas hacer más presión para rasurar adecuadamente.
3: Usa gel o crema para afeitar. De esta forma tu piel sufrirá menos. Usa crema sin fragancia o aloe vera para cuidar tu piel después de afeitarte. Déjalo secar después de utilizarlo. La humedad puede dañar las navajas. Guárdalo en un lugar limpio y sin humedad después de usarlo.
4: Tu elección va más allá de la marca. Se trata de calidad, precio y sobre todo responsabilidad. Al terminar la vida útil de tu rastrillo, no olvides desecharlo de forma segura. Envuélvelo en material resistente o colócalo dentro de un envase vacío para evitar que las hojas queden expuestas. No olvides que la información es tu mejor aliada para consumir de manera responsable.
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1: 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Son las 12:54.

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2: Es la una
0: con 21 minutos.

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0: 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Es la una con 50 minutos.

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Son las 2:23.

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0: 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Son las 3:59.
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1: Integrantes de una presunta célula delictiva fueron detenidos gracias a la estrategia integral de seguridad impulsada por el alcalde Manuel Guerra Cavazos en su actual administración municipal. A través de Escudo García se capturó a dos sospechosos de asaltos. Se aseguró una motocicleta sin placas, una réplica de arma de fuego y 60 dosis de droga. La detención se realizó por parte de uniformados del Grupo de Reacción Inmediata García en la colonia Paraje San José, sector Valle de las Grutas. Estas acciones seguirán para garantizar la tranquilidad de los garcienses, informó el edil morenista.
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2: Ahora, cucharaditas para el alma. Haz lo mejor que puedas, pero no tomes la vida demasiado en serio.
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0: Revista del Consumidor Radio. ¿Sabías que un mal uso de tu rastrillo desechable no solo acorta su vida útil, sino que también favorece a la aparición de bacterias? Cuidar tu piel empieza desde saber elegir el producto correcto en el supermercado.
9: Quédate en Revista del Consumidor Radio.
10: Revista del Consumidor.
0: Los rastrillos desechables son herramientas de afeitado que tienen como objetivo ofrecer una opción práctica, higiénica y económica para el cuidado personal. Este tipo de productos son de uso limitado, ya que dependiendo de su calidad pueden durar de 5 a 10 afeitadas.
9: Su bajo costo los vuelve ideales para viajes o uso ocasional. Además, su distribución es amplia, pues se encuentran en supermercados, farmacias o tiendas de conveniencia. Están fabricados principalmente de plástico, lo que puede facilitar su manejo. Cuentan con un mango, un cabezal con navajas preinstaladas de acero inoxidable y una banda lubricante.
0: En el mercado podemos encontrar modelos para mujer y para hombre, y aunque la tecnología es similar, cada tipo de rastrillo se segmenta por género para adaptar su forma y banda lubricante a diferentes zonas del cuerpo. Esta segmentación responde a las necesidades prácticas y estrategias de marketing, que suelen reflejarse en los precios, ya que los productos de mujer son más caros que los de hombre.
9: Para ayudarte a elegir mejor, el Laboratorio Nacional de Protección al Consumidor puso a prueba la resistencia y desempeño de 26 modelos distintos, 13 modelos para mujer y 13 para hombre. Se realizaron distintas pruebas para comprobar que los empaques incluyeran la información comercial en español de acuerdo con las normas oficiales mexicanas. También se revisó a detalle el estado de las navajas, analizando el estado original del filo y que estuvieran libres de oxidación o cualquier daño.
0: También se determinó la carga máxima de los mangos antes de romperse. En este caso se convocó a un panel de personas consumidoras que calificaron aspectos como la efectividad en el afeitado, la experiencia de uso y el cuidado y protección que brindan a la piel.
9: En el caso de los rastrillos para mujer, los resultados fueron los siguientes. Todos los modelos analizados presentaron su información comercial correctamente. El modelo de la marca Chedraui presentó imperfecciones en las hojas, navajas. Tres modelos de Gillette, dos de Equate, Chic, Envisage y Big obtuvieron la excelencia en la prueba de cuidado y protección de la piel. Los productos que calificaron con excelencia al promediar todas las pruebas fueron Big, Envisage, Chic y tres modelos de la marca Gillette.
0: Ahora, en el caso de los rastrillos para hombre, se encontró que todos los modelos presentaron correctamente su información comercial. Tres modelos presentan imperfecciones en las navajas, Chedraui y dos de la marca Daycare. Cuatro modelos calificaron con excelencia en la prueba de cuidado y protección en la piel, tres de la marca Gillette y uno de la marca Envisage.
9: Usa tu presupuesto de manera inteligente. Presta atención a las recomendaciones de compra y uso. Compra tus rastrillos en comercios establecidos y revisa que el empaque esté en buenas condiciones. Guarda tu comprobante en caso de que necesites realizar algún cambio por defectos de fábrica. No compartas el rastrillo con otras personas, aunque sean de tu propia familia. Cámbialo cuando notes que necesitas hacer más presión para rasurar adecuadamente.
0: Usa gel o crema para afeitar. De esta forma tu piel sufrirá menos. Usa crema sin fragancia o aloe vera para cuidar tu piel después de afeitarte. Déjalo secar después de utilizarlo. La humedad puede dañar las navajas. Guárdalo en un lugar limpio y sin humedad después de usarlo.
9: Tu elección va más allá de de la marca. Se trata de calidad, precio y sobre todo responsabilidad. Al terminar la vida útil de tu rastrillo, no olvides desecharlo de forma segura. Envuélvelo en material resistente o colócalo dentro de un envase vacío para evitar que las hojas queden expuestas. No olvides que la información es tu mejor aliada para consumir de manera responsable.
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12: Aquí recordando al ya desaparecido, al ya finado Valentín Elizalde, pero ahora con Edgardo Núñez.
13: Valentín Tililín en el Chiquero.

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1: Oye, saludando a las chicas ahí de Dulcería y Materias Primas. Ándale. SS, allá en Apodaca.
2: ¿Qué tal? Chicas guapas.
0: Dulcerías SS.
1: Y Materias Primas para, ándale, que se surtan para, saludos, su fiesta.
2: 6:22 ahora.

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4: Justa Mundialista de Francia 1998 se enfrentaron en octavos de final Inglaterra contra Argentina. Ahí fue expulsado David Beckham. Los ingleses fueron eliminados. Durante 4 años Beckham lo insultaban, recibió amenazas y fue hasta la Justa Mundialista del 2002 cuando les tocó enfrentar de nuevo a los albicelestes. Ahí el árbitro marcó un penal a favor de Inglaterra, lo cobró Beckham y él solo dijo, no fue solo un gol, fue cerrar una herida que me dolía desde hace 4 años.
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6: El Chiquero, 4 de junio, la polla Casán Ramiro Galicia.
7: Es correcto.
8: 4 de junio, un día como hoy de hace 26 años atrás.
6: Qué pacho.
7: Nació tu niña.
8: Fui papá por primera vez.
7: Sí, ¿20 qué?
8: 26 años atrás.
6: 26 años.
8: 4 de junio. 4 de junio, me acuerdo yo ese día. Iba...
6: Pero tú no fuiste.
7: ¿Eh? Tú no fuiste.
8: Ese día iba a ir a ver yo a Wichiban. Si no, ajá, me equivoco, era lunes para adultos. Si no me equivoco, voy a checar.
6: Y te hablaron de la...
8: Y este...
7: En exclusiva, Casán Contra le importó más Wichiban, no, que su nacimiento de su hijo.
8: Espérate. Iba a ver a Wichiban, pero iba a ir solo, lógicamente, ¿no?
7: En exclusiva, Casán Contra salía solo. Por eso lo dejaron solo.
8: Entonces... La mamá de mi hija, no, espérame, me siento mal. Me dije, tú lo que quieres es que no vaya con mis amigos. Ajá. Eso es lo que tú quieres.
7: En exclusiva, Casán Contra la golpeaba, por eso se separaron.
8: ¿Quieres truncar mi salida del día de hoy? Y total, no, sí, ya cuando vi que se le reventó la fuente, vámonos, sí. Yo creo que es el coraje porque vio que ya me estaba perfumando. Uh-huh. Yo creo que el coraje dejó. Pero no, sí.
6: La exclusiva Casán
7: provocó el nacimiento prematuro de Mayela, José
8: Samantha. Nació a las 5:30.
7: 5:30.
8: No, y ya nos fuimos al hospital.
7: Provocó el nacimiento prematuro de Samantha. Y por eso nació así.
8: Y yo, lo más hermoso, no sé si ustedes entraron al parto.
6: Sí, muy
8: qué cosa tan más bella. Si ustedes van a ser papás,
7: yo entro a los dos.
8: Yo también a los dos. Entren a ver y a cortar el cordón umbilical.
7: Sí, compadre.
8: ¿Qué?
7: Pues sí, compadre.
8: Es hermoso. Y luego cuando te la entregan y tú vas y se la entregas, sí, a la mamá. Híjole, eso es algo
7: morenita,
8: increíble.
7: Nació toda morenita.
6: Sí, prietitas.
7: Oye, déjame, le mando saludos a Claudia y a mi compadre Lalo de ahí de Loner Motors, que el sábado vamos a tener una activación, compadre.
8: ¿A poco?
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7: ya tenemos botarga. 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
6: Oye, pues un día como hoy cumpliría años Freddy Fender, este mecánico. Ahí los escuchamos.
8: Órale.
6: Freddy Fender, que es de los máximos exponentes de la música country tejana.
9: Hey, baby, ¿qué pasó?
6: Que en Estados Unidos ganó Grammys americanos, ¿eh? le ganó a artistas de talla internacional y formó parte de Texas Tornado.
8: ¿Qué tal?
6: Que era un mecánico allá en Texas.
8: Mira.
6: Y le gustaba la cantada. Y ahí está.
8: Hoy está cumpliendo años Angelina Jolie.
7: No, yo pensé que Lonnie.
6: Muy guapa.
7: Como

0: Viene la escuelita, señoras y señores, esta tarde, aquí en el, digo, esta mañana, aquí en el Chiquero Morning Show. Perdón, es que ando desvelado, compadre.
1: Digan presente, mis niños, 811-6908-933, digan presente. Ya viene la escuelita, estamos a una semana del Mundial.

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0: buenos días, mis niños. ¿Cómo están? Me da mucho gusto saludarlos.
1: A nosotros no.
0: ¿Qué dijiste?
1: Perdón, profesor, es que lo iba a pensar, pero lo dije.
0: Muy buenos días en este jueves ya 4 de junio.
1: Hoy feliz cumpleaños, profesor.
0: 4 de junio.
2: ¡Ánimo, ánimo!
0: Brian de Jesús Antonio Sánchez.
3: Profesor.
1: Ya lo descompuso, profesor, otra vez.
0: No, ahí está ya. Brian de Jesús Antonio Sánchez.
2: Presente.
0: Calawis, muy buenos días.
4: Patu.
0: Muy bien. Exactamente, Nata y Tito.
5: Profe, buenos días, muy presente. Buenos días. Aquí está mi primo, profe.
0: Aquí está.
5: Mi mamá. Wow.
6: Mi mamá me mima.
0: Tu mamá te mima.
6: Lingo.
1: Profesor, presente.
0: Muy bien, qué bueno que ya estás.
1: ¿Por qué no me menciona a mí, profesor?
0: Pues, fuiste el primero que saludé, fuiste el primero que llegó, de que no tenías, que no estabas a gusto, que no querías venir hoy a la escuela. ¿Por qué?
1: Porque ya me quiero ir de vacaciones, profesor.
0: Ya merito salimos.
2: Y Calawi, que cayó agua en su casa y un rayo.
0: Llovió.
1: Y se achicharraron toda su familia, profesor.
0: Yo como me dormí como a las 9 de la noche, pero salí y sí vi mojado algunas calles.
1: ¿A qué hora se durmió?
0: Como a las 10.
1: No da vergüenza.
0: Porque yo es que me levanto, me despierto muy temprano.
1: Brian, anoche, profesor, yo me dormí y luego me levanté como a las 12 de la noche.
0: Ajá.
1: Y Brian andaba en la calle jugando.
2: Sí, profe.
0: Pero tú, a esa hora ya tienes que estar cenado y dormido.
2: Jugamos a una cascarita. Porque va a ser el mundial en
0: Estamos precisamente hoy a una semana de que dé inicio el mundial de fútbol.
1: Sí, profesor.
0: Exactamente, en una semana más jugará México. México va a ser el primer partido, la inauguración de este mundial.
2: Y va a llover otra
0: y ya,
2: vez.
1: Sí, y vamos a ver el partido aquí, profesor.
0: Aquí vamos a ver la próxima semana el partido. Y ya están llegando todos los países que van a participar en este Mundial de México, Estados Unidos y Canadá.
2: Pero no cabemos todos.
0: Van a venir, ¿no? Unos se van a quedar en Canadá, otros en Estados Unidos y otros van a venir a México. Por ejemplo, Japón ya está aquí. Los japoneses ya llegaron.
1: ¿A poco sí, profesor?
2: Yo me baño con agua y
0: entonces,
2: con jabón.
0: Imagínate.
1: Y yo puedo platicar con ellos, profesor.
0: Si sabes el idioma, sí.
1: ¿Pero cuál idioma, profesor?
0: Ahorita, de eso vamos a hablar en la clase del día de hoy. Y en el tesoro, en el mágico mundo del tesoro del saber. Y como vienen muchas elecciones, lógicamente, imagínense la cantidad de idiomas que se van a hablar en todo el mes durante el mundial. Todos los idiomas que van a estar en México, Estados Unidos y Canadá.
1: ¿A poco sí, profesor? ¿Sí?
2: ¡Para que aprendan los chamacos!
1: ¡Es que solo de saber!
0: Los

0: Idiomas son un tema muy fascinante porque sabían que existen muchísimos, casi más de 7000
1: idiomas, profesor.
0: Casi más de 7000 lenguas diferentes.
1: ¿A poco sí, profesor?
2: Yo nomás tengo una luanga.
0: No, así se les conoce.
1: Yo también tengo una, profesor, nada más.
0: Por ejemplo, el español, ¿verdad? Es la segunda lengua más hablada del mundo, ¿verdad? El idioma, por ejemplo. Hay gente que es bilingüe, hay gente que sabe dos idiomas, trilingüe que saben tres idiomas.
2: Sí.
0: El inglés es básico, el saber inglés.
1: Oh, dale, profesor.
0: En muchos lugares del mundo se habla inglés.
1: Sí, profesor. ¿Inglés?
2: ¿Cuánto un tri?
0: El mandarín, el japonés, el coreano ahora.
1: Oh, dale.
0: Yo sé que hay muchos niños que ven caricaturas o videojuegos coreanos, japoneses.
2: El idioma de las tortugas.
0: ¿El idioma de las tortugas?
1: ¿A poco sí, profesor?
0: ¿Cuál es el idioma de las tortugas?
2: Tortugués.
0: Es portugués. Ahorita vamos a hablar acerca de los idiomas, mis niños. ¿Y si saben?
3: Hola, profesor, soy Jimena. Y saludos a mi papá, a mi hermanita Wendo, a mi primo Paquín, a mi tío Paco y a todos los que nos escuchan en la escuelita de Bando 93.3. ¡Ánimo!
4: ¡Ánimo, lingo!
3: ¡Ánimo!
0: ¡Cuándo
3: un cambio de barajita!
0: ¡Bye! Ella manda ánimos, ¿verdad?
1: ¡Ánimo, profesor!
0: ¡Ánimo!

0: Buenos días, escuelita. ¿Me podrías poner la canción de Pelos de Tatiana?
1: Hola, buenos días, escuelita. Soy Sofía. Hola. Saludo para mis primas piojosas, Iván y Natalia. Y una lluvia con coscorrones para mi tío Edgar y Pon.
2: Saludos para mi hija Dayana Guadalupe Faz Velázquez, que le tocó venir conmigo al trabajo.
3: Niños, faltan 3 minutos ya para las 7. 3 minutos y las 7.
4: Ok, profesor, yo le digo.

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1: En Apodaca se sigue privilegiando la movilidad urbana en la administración municipal que encabeza el alcalde César Garza Redondo, y como parte de las acciones para mejorar el tráfico vehicular en el municipio, se rehabilitan y realizan labores de mantenimiento a importantes arterias, entre ellas Avenida Ignacio Sepúlveda, donde cuadrillas municipales trabajan en la mejora de la carpeta asfáltica para una mejor circulación. 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
1: Buenos días, Acuelita. Se llama el día y ya van para la Bernardo Dulce. Y César, profe, los queremos mucho.
2: Igual.
1: Saluditos a todos. No, profe, a mí se me hace que Josefo nunca se baña, por eso huele bien mal.
2: No, sí te bañas, ¿verdad, Josefito?
3: Muevas lo que te deja.
4: Hola, Escolita, soy Iván.
5: ¿Cómo que ya no te ganas, profesor?
4: Una lluvia de coscorrones porque no hice la tarea porque me dio flojera ayer.
2: ¡Coscarrón! No les debe de dar flojera.
6: ¿Cómo andas, amigo? ¿Qué pasó? ¿Qué pasó, Reza?
2: Hola.
5: ¿Qué onda, compadre?
7: Buenos días.
2: Hola.
7: Le quiero mandar saludos a mi soda pop favorita, que es Nina. Nina, tú eres mi soda pop. Te amo.
8: Mamá.
7: Que te vaya muy bien en el colegio, mi amor.
8: Golín. Es mi mamá.
2: No, es tu mamá.
8: Golín.
5: Profesor, dice que busco cosona a Brenda y a Rosy.
2: ¿Por qué?
5: Por favor.
2: Ah, bueno. Si es por favor, sí.
9: ¿Por qué? No,
2: bueno, entonces, ahora que estamos a una semana de que inicie el mundial.
9: Corona el profe.
2: ¿Qué dijiste?
9: ¿Dónde?
2: ¿Qué dijiste, chavo?
9: No.
2: Digo, ¿qué dijiste, Brian?
5: Que le va a dar una sopa de arroz.
2: ¿Me vas a traer una sopa de arroz?
9: Sí.
2: ¿Qué hizo tu abuelita?
9: Para que la pruebe.
2: ¿De tu abuelita?
9: Arroz con pollo. Y tiene guisantes.
2: ¿Tiene qué?
9: Guisantes. Y zanahoria.
2: Zanahoria, no zanahoria, zanahoria.
9: Y papa.
2: Bueno, luego lo pruebo, ¿eh? Bueno, entonces.
9: Son $1,000.
2: Pero yo no te lo estoy pidiendo, pensé que me lo ibas a traer. ¿Para regalar?
9: No, mi profesor, abuelita lo vende.
5: Nada en esta vida es gratis.
2: Yo profesor. Lo sé. Yo
9: mi
2: lo
9: abuela
2: sé
9: Cuca vende comidas.
2: Ah, bueno, qué bien. Bueno, entonces, estamos hablando de que estamos exactamente a una semana del Mundial y de que lleguen muchos países a México, Estados Unidos y Canadá.
5: ¿A poco sí, profesor?
2: Y en muchos países se hablan diferentes idiomas. De hecho, como les dije, hay alrededor de 7,000 idiomas en el mundo. ¿Verdad? Hay países con más idiomas, por ejemplo, Nueva Guinea. En Nueva Guinea, donde se hablan más de 800 idiomas diferentes, nada más ahí. Hay países.
9: Un día fui ahí yo.
2: ¿Ahí?
5: ¿A poco sí, profesor?
2: No sé.
5: Yo también quiero ir a Nueva Guinea, profesor.
2: Nueva Guinea.
5: Ande, profesor, lléveme, profesor.
2: No, Nueva Guinea.
9: Por mi casa pasa el camión que va a ese lugar.
2: ¿Ah, sí? Por ejemplo, les voy a preguntar, hacer una pregunta. En Canadá es un país que se hablan dos idiomas.
5: ¿A poco sí, profesor?
2: ¿En Canadá se hablan dos idiomas?
5: Dale.
2: ¿Cuáles son esos dos idiomas?
9: ¿Su personaje tiene lentes?
2: Pero es que no estoy hablando de un personaje, estoy hablando de los idiomas.
9: No le puedo responder.
2: ¿Por qué?
9: Mi mamá dijo que no hable con extraños.
2: Pero yo no soy un extraño, soy tu profesor, soy el profesor.
5: El profesor.
2: El profesor.
5: El profesor, el profesor. Profesor.
2: Qué bueno que no
10: estás.
2: Hola,
10: Polita. Hola. Soy Alan. Mándenme un saludo a mí y a mi papá y una lluvia de coscorrones a mi tío Jera porque no quiso poner la radio.
2: Mira nada.
9: ¡Coscorrón!
5: Qué aburrido su tío Jera, profesor.
2: En Canadá, ¿qué idiomas se habla en Canadá?
9: El frichufrichu.
2: No es cierto, no hablan frichufrichu.
5: No hace frichufrichu, profesor.
2: No, a ver, que nos digan los niños. 811-690-8933. Hoy estamos hablando de los idiomas.

0: la escuelita. Buenos días, soy María Regina. Y también se me hace que Brian no se bañó.
1: Es lo que dice María Regina.
2: No se bañó este apestoso, profesor. Buenos
3: días, escuelita, soy Malicón, presente. Los dos idiomas que hablan en Canadá es inglés y francés.
4: ¡Oh! ¿Eh? Hola, escuelita, también saludos para mi compadre Nata.
1: Nata,
5: profe, me mandó saludos.
6: Buenos días, profesor.
1: Hola.
6: Me llamo Ananda y la respuesta es coreano.
7: Buenos días.
1: Hola.
7: Le quiero mandar saludos a mi soda pop favorita, que es Nina. Nina, tú eres mi soda pop, te amo.
2: Diga Nina, profe.
7: Que te vaya muy bien en el colegio, mi amor.
2: Ya lo mandó 3 veces, señora.
8: Profe, diga Nina.
2: Ya lo pasamos.
1: Ya, Nina.
8: José Fosse parece capulina.
1: Sí, José Fosse.

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1: Los idiomas que se hablan en Canadá son...
2: A ver.
1: Son mayormente inglés y francés.
2: Exactamente.
1: Hola, buenos días. Quiero que manden un rayito alivianador a mi hermano que se está chupi chupi el dedo.
3: No. Buenos días, Chiquero, buenos días. Una pregunta para el profesor.
4: ¡Se chupa el dedo, profesor!
3: ¿En qué año se independizó el gobierno canadiense de el gobierno británico? Una pregunta para el profe.
2: Cuando vamos a abrir ya la nocturna, señor, y ya le pasaremos los horarios para que vaya a clase con nosotros.
4: Sí, señor, déjenos mientras a los niños participar, por favor.
2: A los niños y la nocturna.
4: Y váyase para otro lado.
3: Buenos días, Chiquero, buenos días. Una pregunta para el profesor. Profesor.
4: Otro señor que quiere participar.
3: Se independizó el gobierno
4: canadiense. Señor.
5: Hola, profe, soy Gabriela.
2: Hola.
5: Un saludo a mi amigo Nata y a mí se me hace que Brian no se bañó.
6: Profe, no se bañó.
5: Los dos idiomas que hablan en Canadá son inglés y francés.
2: Inglés.
7: Hola, Polito, soy Alan. Brian, mándale un ánimo a mi abuelo Yeyo porque se quedó dormido y él es el maestro.
4: Alan.
7: ¡Ánimo!
4: Hace mucho que no viene el abuelo Yeyo, profesor. Dígale que venga.
2: A ver si la próxima semana.
8: Ay, dile que los tripayazos no ponen atención a la clase.
2: ¿Los tripayazos? Nada más Meli pone atención.
8: Meli,
2: que es una niña muy educadita.
4: Medisa.
2: Meli.
8: Y mi amigo Frenucho, que me va a invitar a su casa a jugar Roblox.
2: ¿Frenucho juega Roblox?
4: Sí, profesor.
2: ¿Y Epen?
8: Y tiene unos lentes.
4: ¿Tambor?
8: Que tienen cámara.
2: Oh, es cierto. Efrenucho. ¡Oh! Muy bien, qué bueno que ya saben que en Canadá se habla
8: en
2: inglés y francés.
4: Inglés y francés.
2: Ahora, Brasil, ¿qué idioma hablan en Brasil?
4: De inglés y francés.
2: Que Brasil también viene al mundial.
8: Mexicano.
2: No, Brasil, ¿qué idioma
4: inglés
2: se habla?
4: Inglés y francés.
2: Y ya viene el mundial, ya viene el fútbol, mis niños.

0: colegio. Uh-huh. Y ya casi estamos llegando. Nos falta bien poquitititito.
1: Qué bueno.
2: Buenos días.
1: Otra vez, señora, ya lo mandó como 10 veces, señora.
3: Le quiero mandar un coscorrón a mi papá.
4: Ajá.
3: Porque...
2: ¿Coscorrón?
3: Sí.
4: ¿Por qué?
1: Porque sí.
4: Porque sí.
1: Porque sí, porque sí, profesor.
4: Para que despierte.
2: Su porque papá sí. En la mera cabezota. Sepo,
5: profesor y Brian. Oye, ¿a poco es neta que los señores no entienden que puro participar niños? Entiendan, hombre.
2: Buenos días. Le quiero mandar saludos.
1: Otra vez, profesor.
4: Otra vez.
2: A mi soda pop favorito.

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9: La selección de Japón, que ya está en nuestra ciudad, bueno, pues inició con las prácticas previo a jugar la justa mundialista de este año 2026. El conjunto asiático trabajó en las canchas de la Facultad de Medicina de la Universidad Autónoma de Nuevo León, en lo que terminó siendo un ajuste de logística de último momento, ya que originalmente iban a entrenar en el centro de entrenamiento Tigres.
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11: Profesor, yo.
12: En Brasil hablan portugués.
13: ¡Uy, muy bien!
14: En Brasil se habla el idioma portugués.
15: A la escuelita me llama y dice el idioma que se llama en Brasil es portugués.
16: Profesor, ya me estoy arreglando. Y la respuesta es portugués.
13: ¿Portugués?
17: ¡Uy, pues saludos a Carlos Hernández, que cumple años!
13: ¡Felicidades!
17: De parte de su familia.
18: Tengo hambre. Buenos días. Mi nombre es Ángel y tengo 9 años. Y los brasileños hablan en portugués.
19: Le quiero mandar una lluvia de coscorrones a la señora que nomás no aprende, que son los niños, y que ya la mandó 7,000 veces.
20: Buenos días.
13: Otra vez.
17: Profesor, esa señora no entiende, profesor.
21: Hola, soy Eric Olague. Y si estuviera en Canadá, me gustaría mucho estar ahí. Y se me hace que Josefo no se bañó.
17: ¿Y tú cómo sabes?
13: Sí, se bañó.
20: Buenos días.
13: ¿Vieron la señora?
22: Good morning, my name is Natalia. And you, born you.
23: Hola, escuelita. Mándame un anónimo, que yo voy a mi escuela. Y también mándame un rayo a mi ganador, porque mañana es mi graduación. Saludos a Sarita.
13: ¡Sarita!
20: ¡Ánimo, ánimo, ánimo! Le quiero mandar saludos a mi soda pop favorita.
13: Es la misma, es la misma mamá.
17: Es la misma mamá, señor.
13: Es la misma mamá. ¿Cómo que, señor? ¿Profesor?
17: Sí, señor.
13: ¿Profesor?
17: Es que me voy a meter al ejército, profesor.
13: ¿Al ejército de su niño?
17: Desde muy niño, profesor.
13: ¿Quiere servir a la patria?
17: Quiero servir a mi país.
13: ¿A tu país, México?
17: No, profesor, Estados Unidos.
13: ¿Tú no eres de Estados Unidos?
17: ¿Pero no puedo ser soldado de allá?
13: No, no puedes ser soldado allá.
17: Ah, entonces no quiero ser soldado.
13: ¿Por qué de aquí no quieres ser?
17: No, aquí no, profesor.
13: Ah, bueno.
1: Yo quiero ser un astronauta.
13: Astronauta, muy bien. Yo de niño también quería ser astronauta.
17: Siempre está en la luna, profesor.
1: Para ir a visitar a mis amigos, los gorgonitos.
2: Profesor, mande. Yo quiero ser bombero.
13: ¿Te gustaría ser bombero?
2: Ajá.
13: Qué bonito ser bombero.
2: ¿Pope? Sí, Pope.
1: ¿Qué idioma hablan los mexicanos?
13: ¿Qué idioma hablas tú? ¿Tú eres mexicano?
2: Pope.
13: ¿Mande?
1: No, yo soy de Nuevo León.
13: Sí, Nuevo León está en México.
2: También quiero ser comediante.
13: ¿Comediante? ¿Y te sabes? A ver, vamos a checar. ¿Y te sabes algún chiste?
2: Ajá.
13: ¿Sí sabes?
2: Sí, Pope.
13: ¿Nos puedes contar, y a los niños también, un chiste? A ver, para saber si... Y ya que los niños digan si les dio risa y si sí puede ser algún día, cuando estés grande, más grande, un comediante, ¿verdad? Entonces, niños, a ver, vamos a poner atención al chiste, ¿verdad? A la comedia, ¿verdad? No sabemos si el nacimiento de un nuevo zagar, ¿verdad? De un nuevo Brincos Dieras.
2: Yo quiero ser comediante.
13: ¿Como José Luis Zagar? ¿O como quién te gustaría ser?
2: Ajá.
13: ¿Como José Luis Zagar?
2: Ajá.
13: ¿O como Brincos Dieras?
2: Comediante.
13: Comediante, muy bien. Entonces, a ver, con ustedes, el único comediante, el hombre comedia, el hombre jaja. Él es Nata.
2: Hola.
13: Hola.
2: Profesor.
13: Sí.
2: ¿Cuál es el café más peligroso?
13: ¿El café más peligroso? No sé cuál es el café más peligroso.
2: El expreso.
1: No saben contar chistes, profe.
13: A ver, que los niños digan, que los niños opinen si les gustó. ¿A ti no te gustó?
1: Carambolo, ¿verdad, profe?
13: ¿Pero sí entendieron?
2: Pobre, eso no le gustó.
13: Yo sí lo entendí.
2: Lo voy a golpear.
13: Pero no.
3: Lingo, lingo.
2: Lo voy a golpear.
13: ¿A quién?
2: A todos.
13: No, los niños van a opinar ahorita.
3: Ajá. Me dio risa a mi primo.
13: ¿Te dio risa?
3: A mi primo.
13: Ese comediante, Nata.

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1: El único que está hablando con un piojoso, ajá, eres tú, niño.
2: ¿Tú no tienes piojos?
3: Tiene piojos, profesor.
2: ¿Quién está hablando contigo?
3: Profesor.
2: Mande.
3: Inglés y francés.
2: ¿En dónde hablan inglés y francés?
3: ¡En México! ¡No!

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3: Buenos días.
4: Buenos días.
3: Buenos días, escuelita. Brasil. En Brasil, la idioma que se habla es portugués.
4: Muy bien.
5: Son los niños, nada más los niños.
4: Exactamente. Entonces, ¿les gustó el chiste de Nata?
6: Que cuente otro, profe.
7: Ajá.
4: ¿Quieres contar otro?
3: Hola, escuelita.
7: Me llamo Orlan.
3: Mándale un saludo a mi tía Monse y a mi tío Enrique. Y vamos tarde a la escuela por culpa de mi papá.
6: Ándale. Máscarrón.
4: Válgame, van tarde.
8: Estuvo bueno.
4: Mira,
7: pobre, le gustó mi chiste.
4: Le gustó tu chiste.
9: Primo, cuenta un chiste.
4: ¿Quieres que cuente otro chiste?
7: Me quedé.
9: Lingo.
7: Es que. Chiste, pobre.
9: Ah, pobre, mi papá pica papas con un pico.
4: Tu papá pica papas.
9: Y mi mamá me mima.
4: Qué bueno que tu mamá.
7: Pobre.
4: Mande.
7: Puedo contar otro chiste.
4: Ah, muy bien. El gran comediante Nata. Adelante, Nata.
7: ¿Qué hace una abeja en el gimnasio?
4: ¿Qué hace una abeja en el gimnasio? ¿Qué hace una no sé?
7: Hace zumba.
4: ¿Te dio risa, Tito? ¡Wow! Sí tienes ese don.
7: Ajá, tengo talento. Mucho talento.
4: Sí, talento.
6: Sí, talento, los dos talentos. Le pronto a tu mamá. Mira, me está remedando.
4: No.
3: Hola, escuelita, soy Eduardo Tadeo y quiero que me manden un ánimo.

0: y ese pollo no pica porque voy para mi escuela.
1: ¡Ánimo, ánimo! Profesor,
2: mande.
1: ¡Qué bruto! ¡Qué chiste tan soquete! ¡Qué chiste tan soquete, no le profesor! Digas,
2: él está echando todas las ganas y quiere profesor, lanzarse de comediante, mande.
1: Me están burlando de mí.
2: No se están burlando de ti. Entonces, ¿qué dijiste, chavo? Les quedó ya muy claro que en Canadá se habla inglés, francés.
1: Y da de economismo.
2: En México se habla español. ¿En Italia?
3: En Italia hay muchas gentes.
2: Muchas personas.
1: Sí, profesor.
2: El italiano. En Italia.
1: ¿A poco
2: italiano?
1: Sí, profesor.
3: Uh-huh. En Italia hay italianos.
2: En Rusia.
1: En Rusia.
3: Hay rusiano.
2: No.
1: Hay rusianos, profesor.
2: Ruso.
1: Es ruso.
2: Ruso.
1: Ruso.
2: Ruso, muy bien. A ver, en Japón, ahorita que están los japoneses.
3: Hay muchos japonistas.
2: No. En Japón, ¿qué idioma hablan?
1: Japón. Japón.
2: El mismo nombre del país dice casi, casi el idioma.
3: Ah, pues qué bueno.
1: Ja, ja, ja.
2: ¿Y aquí están los japoneses?
1: ¡Ja, ja, ja!
2: ¡No!
3: Los japoneses van a traer cacahuates.
2: ¿Por qué cacahuates?
3: Cacahuates japoneses.
2: Es el japonés. El japonés.
1: ¡Oh, daddy!
2: A ver, por ejemplo.
1: Por ejemplo.
4: Un saludo para mi hermano que le huelen las patas como José Foquete.
1: Profesor, a mí no me huelen las patas, profesor. Bueno, un poquito.
2: Tantito nada más. En Argentina, ya para irnos a ver, Argentina.
1: ¡En japonés!
2: No, eso es en Japón.
3: En Argentina está Lionel Messi.
2: Lionel Messi. ¿Qué idioma habla Messi?
1: El Barcelona.
2: No, jugó en el Barcelona.
3: El Miami.
2: Ah, sí, ahora está en el Miami. ¿Pero qué idioma habla Messi?
3: Inglés.
2: Pues sí, me imagino que ahorita debe estar hablando inglés porque vive en Estados Unidos.
1: Ya nos vamos, profesor. ¿Qué? Bendito sea señor.
2: El español también.
3: Ya nos vamos, profesor.
2: Buenos días, niños. Mañana tenemos clase.

0: Buenos días.
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1: En Santiago, con mucha alegría, música, baile y sorpresas, los adultos mayores de este pueblo mágico disfrutaron de su tradicional baile del adulto mayor, organizado para celebrar el Día de las Madres y el Día del Padre, el cual fue encabezado por el alcalde David de la Peña Marroquín y su esposa Olga Villalón Toba, presidenta del DIF municipal. El edil destacó la importancia de reconocer a quienes han sido pilares fundamentales en la familia y la comunidad y resaltó las acciones que el municipio impulsa en beneficio de este sector de la población.
2: Contentos de celebrar en este tradicional ya baile del adulto mayor, pues a dos personas muy importantes para nosotros en nuestra vida, a los papás y a las mamás.
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0: y señores, estamos de regreso aquí en el Chicago Morning Show.
1: Al mismísimo medio tiempo de este programa, porque son las 8:01 y es momento de irnos a las calles. Adelante, Parejón.
2: Claro, claro que sí. Saludando a todos los amigas y amigos automovilistas, para todos los repartidores, a los que andan repartiendo agua, cervecita, échense una vuelta para acá. Para los que andan repartiendo botanas, galletas, pan.
3: Sí, señor.
2: Los de leche, tráiganle 2 litros al señor Casán.
0: Sácale, se cayó el chamaco.
2: Los que andan con el gas.
0: Salgan al gas.
2: Y a todo mucho movimiento en esta área, pero también hay algunos percances viales, ¿verdad? Gente que amaneció distraída y andan en la lela. ¿Verdad? Avenida Nuevo León y Villafranca, esto en Guadalupe.
0: Sí, señor.
2: Avenida Nuevo León.
0: Sí,
2: Eloy Cavazos y Maestro Israel Cavazos, en este crucero también hay otro accidente vial. Nos vamos hasta Concordia y Avenida Chopo. Accidente, ¿verdad? Choques de... por alcance.
1: Hablando de Chopos, un saludo ahí a la raza de la Tropical que venden Chopos.
2: Ahorita con
1: la Tropical.
0: La Tropical.
2: Y acá entrando el calorcito, ¿verdad? Se antoja, pues
0: sí,
2: unos heladitos,
1: unos chopos, una malteada, ¿cómo le caería?
2: Oiga, iba a subir una foto mía, ¿eh? El día de hoy.
1: Ajá. ¿Iba a subir?
2: Pero no, mejor no subo.
1: ¿Por qué?
2: No puedo decir.
1: ¿Cómo es la foto? ¿Qué?
2: No, que si me van a invitar a una fiesta, avísenme con tiempo.
1: ¿Por qué?
2: ¿Verdad? Pues para dormirme en la tarde, porque pues,
1: ya no aguanta.
2: Ya no soy como antes, ¿verdad?
1: Aunque no lo crea, Parejón, yo soy igual.
4: Sí. Mis queridos amigos del Chiquero.
1: Saludos.
4: Hay intenso tráfico acá en el libramiento donde nos incorporamos de Santa Rosa, el pueblito, hacia el libramiento que lleva la carretera Laredo. Tráfico muy lento.
1: Muy lento el tráfico, Parejón. Váyase para allá, por favor, rápido. Urge. Saludos
2: amigos,
1: allá.
2: Amigos del mes, ¿qué tal? Saludos. Dice... para los carnales Julio, Pepe y Paquín, ¿verdad? Que andan bien activos en sus respectivos trabajos, y hasta toda la gente allá en San Antonio, Texas.
1: Es correcto.
2: ¿Verdad? Escuchando en la Unión Americana allá nuestros fans de la banda 93.3.
1: Saludos allá a Eric y Alfredo de Tacos y Banquetes Ramírez, taquizas de trompo y bistec. Dice que, ¿qué onda, Parejón? ¿Que por qué no les hace el paro? Que la otra vez les bajó 2 kilos de carne de trompo.
2: Ah, es que está muy sabroso ahí los banquetes, hombre. Dije, podemos aprovechar, ¿verdad? Para saborearlos.
1: Sí, señor. Sí, señor.
5: Ahí te encargo un choque múltiple en la avenida Miguel Lemán, frente a Metalza, de traficar a todo lo que da rumbo al aeropuerto.
2: Ah, caray. Ahí vamos para allá porque me reportan otro en Ruiz con tenis.
1: Sí, señor.
2: En su cruce con Raúl Rangel Frías. ¿Verdad? También carga vehicular debido a un choque por alcance.
1: ¡Sí, señor!
5: Perdón. Manda y libera Nuevo Laredo hasta la universidad, hasta el Chongo.
2: Vámonos.
5: Patrullas y libera todo este tráfico, perdón.
1: ¡Hasta el Chonguis!
0: ¡Hasta el Chonguete!
1: A ver, otro más.
0: Venga.
6: Tranquilidad aquí, carretera Saltillo, de ambos lados. Nomás no estás y todo fluye con ganas. Ah, pues es que vas a ir a escoltar a los japoneses, ¿verdad? Allá para el barrial, que les ibas a cobrar, ¿qué? ¿5,000?
1: 5,000 por escoltar.
2: Sí, 5,000 por hora.
1: ¿Qué?
2: Sí, ¿cómo están los yenes?
1: Oye, que se van a regresar los japoneses, creo.
0: ¿Por qué?
1: Algo escuché. Sí, ¿verdad?
2: Porque no les gustó el clima.
1: No les gustó.
0: ¿No les gustó la cancha?
1: No.
2: No les gustó la cancha y no les gustó el clima muy feo que está aquí y se quieren ir a otra ciudad.
1: No, y parece que alguien nos multó. ¿No sabe algo de eso? No pregunto porque...
2: No, circulando.
1: Sí.
0: Qué malo.
1: No sabía, no se dieron cuenta. No conocían un bache, güey.
0: ¿Qué hacemos aquí?
1: Fíjate, ahorita damos esa información.
2: Saludos a... Los japoneses dijeron, hay más baches que gente...
1: Saludos y a toda la raza de Tacos, el Michael ahí en el Hoy Cavazos.

0: Banda 93.3, señores, 8 de la mañana con 8.
1: Parejón. Chingo de tráfico, parejón.
2: Parejón, parejón.
0: Viene el... El pienso hoy. No, hombre, no, no le hagas caso, tío. Lígate, vete con música. Liga con música. Ya volvemos, señores. 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
3: Y ya viene la rocola del...

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1: 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Fíjense que hace tiempo me encontré a una persona, un fino y distinguido caballerito, que estaba a punto de iniciar
2: un asalto.
1: De iniciar un noviazgo. Que estaba en ese proceso de conocer.
3: Última noticia. La causa del tráfico es un camión de 3.5 averiado.
1: ¿En dónde?
3: Allá en Libramiento.
1: Muy bien. Tengan mucho cuidado, amigos radioescuchas, que van por el Libramiento.
3: Ah, no, la carretera Colombia.
1: Por eso cambiamos.
3: Es un camión de 3.5 parado, descompuesto. Pasen y grítenle, ¡échale caldo de frijoles!
1: Saco a conclusión de que te estás burlando del pobre hombre. Bueno, como yo soy el hombre, pienso así. Les dejo esto.
3: Épale, grosero.
1: No, para los que van a iniciar una.
3: Saludos a Lucas Santiago, que acompañan a su hermano Diego al Conalé.
4: Saludos, amigos. Al Potro Armendariz, saludos.
1: Y dice así: para ti, fino caballerito, que te encontré la semana pasada y te prometí el pienso de un inicio de un noviazgo.
4: Así es.
1: Y es que hoy no te prometo la luna ni castillos junto al mar. Te ofrezco algo más sencillo. Mi deseo sincero de caminar contigo.
3: No me digas.
1: No sé qué historias nos esperan, ni cuántas páginas faltan por escribir. Pero me gusta la idea de descubrir el mundo tomando de tu mano y sonriendo junto a ti. Que este comienzo sea tranquilo. Que este comienzo sea tranquilo, sin prisas, sin temor, sin condición, dejando que cada día.
5: Si tú vendieras frijoles, yo te saco 2 kilos fiados, tú.
1: Dejando que cada día construya poco a poco la confianza, la amistad y el amor. Hoy empieza una aventura hermosa. Un camino que apenas va a nacer. Y aunque nadie conoce el futuro, qué bonito es tener a alguien con quien recorrerlo.
6: Imagínense si los japoneses escucharan la radio en este momento y dijeran:
7: ¡Oye, te lo tengo! ¡Colela!
1: ¡Aligato! Porque el amor no siempre llega haciendo ruido. A veces llega despacio con una sonrisa.
8: ¿Está tu mamá?
1: Y se queda para recordarnos que la felicidad también sabe pronunciar.
4: Así es, Kazan.
1: Pronunciar nuestro nombre.
9: Dichoso el que sea tu yerno. Tener un suegro como tú, baquetón, bueno para nada, que no sabe ni cambiar un poco.
1: No sé qué historias nos esperan.
4: ¡Hey! ¡Hey! ¡Hey! ¡Cállate con mi desespero!
1: Hey, ¿ni hey, cuántas hey, páginas hey, faltan por escribir?
3: ¡Sí, señor! ¡Échame la 690, bueno!
1: Pero yo te lo juro, con mi corazón en la mano,
4: que yo no fui.
1: Que juntos, mi amor.
8: ¿Cómo que no te gustó la cancha del estadio universitario?
1: Juntos, mi amor, las vamos a vivir.
4: Oye, ¿cómo se dice?
1: Qué bonito pienso.
3: Saludos a Farid Toys, de parte de Diego, del Lambrín. Saludos, mugrosos.
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7: ¿Qué historia con el holandés Dennis Bergkamp? En la justa mundialista de 1998 metió un golazo histórico contra Argentina en cuartos de final, pero se negó a volar a partidos o a concentraciones que requerían desplazamientos en avión. Esto complicó la logística del equipo al punto de que su apodo pasó a ser el holandés que no vuela. Él odiaba los aviones.
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10: Vámonos con una rocola international. Jueves claro. International, Ramiro.
11: A ver, todos los turistas, todos los visitantes.
10: Sí, señor.
11: Deleiten con música internacional.
12: Esta es la mía. Aquí está Radio He. Se llama Creep.
11: En el video sale Johnny Depp, ¿da? Johnny Depp.
13: No quiero jugar ahí. Yo soy Japón.
10: No quiero jugar ahí.
13: Cancha pedorra. Cancha de lanza.
12: Esa canción va para Japón.
13: Yo soy Japón.
10: Soy Japón.
14: No quiero entrar.
10: Y hasta que sigue.
15: Aquí está Monterey Crew. Se llama Home Sweet Home.
11: Monterey Crew.
15: Monterey Crew.
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10: Ay, chula.
16: Padre. Ay, qué padre.
11: Sale en una película.
12: No me digas.
15: Tiene una película soundtrack, buenísima,
11: es un soundtrack.
15: Sabes que soy un soñador, pero mi corazón es de oro. Tuve que escapar drogado y eufórico para no regresar a casa deprimido.
10: ¿Y hasta que sigue?
12: Es de Ramiro Galicia, el sucio. Ramiro el sucio.
14: Dame un silbidito.
11: Aquí está. Scorpions. Son los vientos de cambio.
15: ¿Con qué pica el escorpión, Ramiro?
11: Con la escorpiona.
15: ¡Suele!

0: bien. Esta cancha aquí.
1: ¿Vamos a la de Toño? ¿Quién es?
2: The Cranberries. Aquí está la de Antonio Sánchez.
1: Y la de Motley
2: Lo
1: Crue.
2: Escuchas.
1: Y Don Motley Crue les va a gustar mucho.
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1: Bueno, a Toño le gusta Los Arándanos.
2: ¿Y esa que sigue? Ah, es la misma.
1: No, el bonus track, ¿eh? El bonus track.
2: No, es la misma, ¿no?
1: No, es otra.
2: Ah, ese es el bonus track.
3: Ese es el bonus.
1: No estamos en noviembre, pero quiere llorar.
3: Ah, es Guns N' Roses.
2: Me acuerdo que con esta canción se encueraba tu prima, Ramiro.
3: En el Poison.
1: Pero era primo. Ah, sí.
3: Oye.
2: Con razón se le salía un ovario bien feo.
1: Guns N' Roses.
3: Sí, dile que se amaran los ovarios.
2: Ay, mira, trae los ovarios de fuera.
3: No eran precisamente.
1: Súbele, súbele, Toño.
2: Y el clítoris. Nunca había visto un clítoris tan grande.
3: Parecía guajolote.
2: Qué tocinote. Qué bárbaro, güey. Qué buena rola.
3: Ay, Dios mío. Que aquí en Monterrey había un grupo que se llamaba Fuscas y Nopales.
1: Sí, Fuscas y Nopales.
3: En honor a Guns N' Roses.
2: Fuscas y Nopales.
3: Fuscas y Nopales.
2: Bueno, vámonos Radio con la Gead, votación. ¿Quién está en la lista, Ramiro?
1: Radio Gead, Scorpions, Motley Crue, Cranberries y Guns N' Roses.
3: Ahí está.
1: La 1, 2, 3, son 5 temas. La de la polla, Kazán, Ramiro,
2: y el bonus.
1: Toño o el bonus.
4: Guns N' Roses.
2: Las guitarras rosas.
5: Ey, por la del Poison, la del Poison.
3: Poison.
2: Guns N' Roses.
6: Por la última.
2: Guns N' Roses.
3: Muy bien.
2: ¿Qué es la canción?
6: Por Radiohead.
2: Muy bien. A ver, otra más.
6: Motley Crue.
2: Muy bien, mijito, muy bien.
3: Muchachito, muy bien.
6: La polla.
2: Ah, la uno. Muy bien, dos para mí.
7: El podrido.
2: Muy bien. Un voto para Kazán.
8: Por los gansos rosas.
1: ¡Se queda!
2: ¡Ya, güey! ¡A la madre!
3: Bueno, ganó el bonus.
1: Ganó el bonus track completita. Vamos a escuchar este tema de Table, ¿verdad? A través de Banda 93.3. Y en la pista.
3: Aquí ella está. Es Salomé.
1: Salomé Terán.
2: Banda 93.3.
3: DDDD 93.3. Energy.
1: You got it. Take it away.
2: Yes.

Linda Chiquilla, que llega al ritmo de Los Funcionarios. Es Banda 93.3. Faltan 15 minutos para las 9 de la mañana de hoy, jueves 4 de junio de este año.

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1: Tenemos música del duelo y regresamos al Shigeru Morning Show en este jueves 4 de junio. Volvemos.

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1: El gobierno de Guadalupe firmó un acuerdo de colaboración con la oficina del Alto Comisionado de las Naciones Unidas para los Refugiados para fortalecer las acciones de protección e integración de las personas refugiadas y solicitantes de asilo. Guadalupe se suma a los más de 80 gobiernos locales en todo el continente americano que orientan sus políticas públicas para acompañar y ser solidarios con aquellas personas que tienen que dejar sus países de origen por algún tema de violencia, y es el primer municipio de todo Nuevo León en incorporarse a esta iniciativa. El alcalde Héctor García dijo que su administración ha trabajado en ser un gobierno abierto para todas las personas y respetuoso de los derechos de las personas desplazadas de sus países. 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
2: André Jardiné dejó la dirección del equipo de las Águilas del América. Esto supuestamente por tener diferencias con los dirigentes del equipo que le impidieron al estratega siguiera al frente del plantel. Jardiné fue el técnico que consiguió el tricampeonato americanista, algo que ningún equipo en el fútbol mexicano lo ha logrado. El técnico brasileño estuvo 6 campeonatos con el equipo azul crema.
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0: Efectivamente, la nota, ¿verdad?
1: Con la que lo que más se ha escuchado en la ciudad.
0: Ventana del Norte.
1: Japón, quien entrenara en el... ¿Cómo se llama?
0: En las canchas de la Facultad de Medicina, ¿no?
1: Sí, pues no les gustó ayer al equipo. Estaban muy... muy amoladas, ¿verdad? Y pues se tuvieron que... Tuvo que meter la mano el Club de Fútbol Monterrey.
0: Sí, hombre.
1: Para que se fueran a entrenar al barrial. Y pues más o menos. Así que digas tú, no, pues sí les gustó. Sí les gustó, así como... Pues no, pero dijeron que sí, entonces... pues bueno, porque pudieron haber... Se pudieron haber cambiado de sede.
0: Sí, o sea, como Irán que va a Tijuana, ¿no? No quieren estar ese...
1: Sí.
0: Oye, pero estamos hablando de Japón, ¿no? De chinitos. Bueno, es lo que Toño encontró desde el oriente.
1: Podrías puesto a BTS, güey.
0: Bueno, ¿sí? Bueno, aunque van a evaluar, ¿eh? Evaluarían entrenar en el barrial de Rayados. La selección de Japón llegó a Monterrey hace, ¿qué? Ayer, ¿entiendes?
1: Sí.
0: Para aclimatarse antes del Mundial 2026, pero no quedó conforme con alguna de las canchas que tenían contempladas para entrenar y tuvo que cambiar de sede sobre la marcha.
1: Sí, pues es que el sol ahí les pega duro. Uh-huh. Aunque ahorita ha estado lloviendo, pero pues no les gustó, dijeron que no.
2: No, no, querían otras instalaciones.
1: Pues es que es un equipo
0: de primer mundo Japón.
1: Sí, ¿no? Japón es primermundista, ¿verdad?
2: Bueno, fíjate. ¿Cómo se dice? Estoy juntado, pero ya traemos pedo en japonés.
0: Bueno, fíjate, Japón es, fíjate, es lo que dice la polla. Japón es uno de los líderes mundiales en robots.
1: Sí, güey.
0: Los utilizan en fábricas, hoteles, restaurantes e incluso para ayudar a personas mayores.
1: Sí.
0: En Japón. Uy, ¿desde cuándo traen la onda robotizada? Entonces llegas a las canchas y dices, ¿qué?
1: ¿Qué?
0: ¿Cómo voy a entrenar aquí? Me voy a lastimar, me voy a lesionar.
1: A ver, ¿cómo dijiste que qué, Ramiro?
0: ¿Cómo se dice?
2: Estamos juntos, pero ya traemos pedos en japonés.
0: Y sí, ¿verdad?
1: Ahí está, ¿quieres escuchar?
0: ¿Quieres escucharlo para que te lo aprendas?
3: A ver.
2: Por si me topo un japonés ahí en Morelos, juntos, en la macroplaza.
3: Ya traemos pedos.
2: Para cotorrear. Ahí.
0: ¿Qué le vas a decir?
1: Le vas a decir.
3: Estamos juntos, pero ya traemos pedos.
0: Watashi tachi wa issho ni iru keredo,
1: sude ni mondai o kakaete iru. Watashi tachi wa issho ni iru keredo, sude ni monai. Kakakaetuiru.
2: Así es.
0: No se aprende el nombre de la medicina que toma. ¿Tú crees que se va a aprender todo eso?
2: No, es que nomás me sé. Aunque les molesta a los japoneses que les hables de los Caballeros del Zodiaco y Dragon Ball, porque a ellos no les gusta eso. Ellos son más de Capitán Tsubasa.
1: Sí, yo les diría así, mira.
2: Recuerdan más a Mazinger Z.
1: Yo les diría así.
3: Soko ni wa ikanai hou ga ii yo. Sugoku hidoi tokoro da kara.
1: ¿Ya?
0: ¿Qué es?
1: ¿Qué significa?
3: No vayan para Ala, está muy feo.
2: ¿Qué? 93.3.
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1: ¡Súbanle mucho a la música!
2: ¡La música, sí. La música! Bueno, pues seguimos con el tema de...
1: Tenemos...
2: ¿Más audios japoneses?
1: Más audios de lo que dice la raza.
3: ¡Habla bien, idiota!
1: Te hablan, Ramiro.
4: Yo ya le enseñé a mis carnales cómo varios, para comunicarse, ¿verdad?, con los japoneses, por si se topan uno.
1: Ajá.
4: Por ejemplo, Turidashu Saifu.
1: ¿Eso qué es?
4: Sí,
1: ¿qué?
4: Saca la cartera.
2: Ajá, por ejemplo.
4: Sí. Shite Imashu.
2: Ya se la saben.
4: Ya no. Te la sabes.
2: Ah, sí, ya
4: te
2: la sabes. Me imaginé. Qué bueno, Ramiro.
4: Ya te la sabes. Arigato, pues es gracias, de arigato.
2: Después de que reciben el botín.
4: Ya cuando te dan el
2: botín.
1: Sí. Arigato.
4: Sí, ya cuando le bajas los pantalones, ya, gracias. Arigato.
1: A ver, ¿qué diría acá? Mira.
5: Watashi wa papa no naka no papa no yu koto o kikimasu.
4: ¿Y eso quiere decir?
6: Yo escucho al papi de papis.
2: ¿Sí? Escucho al papi de papis.
1: Sí, el papi de papis es el Sepi Boy.
7: ¿Qué pensarán de nosotros en Japón, Pan?
8: ¿Cómo se dice en japonés? ¿Qué asco nos dan estas canchas?
2: ¿A poco no sintieron así como cosita los de...
1: O sea, los de... Adelante, ¿qué haces? A ver...
6: ¿Qué asco nos dan estas canchas?
2: Atasca, es que atasca es como asco, ¿eh?
4: Atáscate.
1: Sí, güey.
2: No.
1: A ver.
4: ¿Qué otra selección está por llegar?
2: Imagínate la
4: Suiza o Suecia.
2: No, ¿quiénes vienen?
1: A ver, ¿a qué es esto?
5: Kono saibansho wa hontou ni hidoi.
1: ¿Qué significa?
2: ¿Qué significa?
6: Estas canchas están bien pedorras.
4: Que ahí, saludo a mi compadre, Juan, que va llegando del Congo. Anda bien malo, mi compadre.
2: El Congo.
4: Llegó con fiebre y llegó con salpullido.
2: ¿Qué tragó? ¿Con qué se metió?
4: No sé, anda bien malo toda la familia. Vienen del Congo. Van llegando
1: a morir. A la madre.
2: No los dejen
1: salir. A ver, ¿qué dicen aquí?
5: Michael, tacos o motte kite.
1: ¿Qué significa?
6: Saquen los tacos, Michael.
4: Ah, les va a quedar cerca, ¿no?
1: Sí, güey, ahí les va a quedar
4: cerca. BBVA, sí. Saliendo ahí los aficionados.
2: De volada.
4: Todo el hoy cabazos.
2: Ya Michael debería de poner sus letreros en japonés.
1: Japonés,
2: bienvenido. Japonés, en Túnez, Suecia.
4: Yokoso.
1: Yokoso.
2: Y los coreanos del sur.
1: Yokosho.
9: Polla, ponle ahí que no se les vaya a ocurrir ir para García ni Juárez.
1: Ya le puse, no. Para allá no. Para allá no. Nada más aquí.
10: Y en japonés, ¿cómo se dice? No sea metiche, señora Mimi.
1: Oye, ¿viste que a una colonia le pusieron una barda?
2: Los encerraron, ¿verdad?
4: No, en varios,
1: hay morones, ¿verdad? Les pusieron una barda. Sí.
4: En todos, en Guadalajara también. Sí, se están quejando los locatarios porque les taparon su local.
1: ¿Sí?
4: ¿Verdad? Para allí, en los lugares donde van a andar mucho turismo,
1: ¿verdad? Hay que dar buena
4: en la Ciudad de México.
2: Sí, pero si ¿desde hace cuánto sabías del Mundial? El país de México, las ciudades.
4: Pues, muchos locatarios, mucha gente lo está tomando como discriminación, pero pues bueno, quieren dar una otra imagen. Pues
1: claro, güey.
4: Quieren fingir que estamos bien.
1: ¿Qué colonia fue la que son posicionarios, no? Todos los que están ahí, que sí. Taparon.
4: Bueno, en algunos puntos sí. Pero en la Ciudad de México no sé, en Guadalajara no sé.
1: Sí, dice una señora, es que para que nos tapan, se va, corremos más peligro porque hay más asaltantes. Sí. Yo me pongo a pensar, ¿hay más asaltantes para adentro o para afuera? ¿Para dónde?
2: O sea, ¿viven ahí?
1: ¿Viven ahí? O sea, ¿peligran más los asaltantes de no poder salir o poder entrar?
2: Ya los están...
1: Pues, ahora, ¿les hicieron un favor? ¿Les pusieron un muro, güey, grandote?
2: ¿Una muralla?
1: Sí.
2: Pues no, o sea, yo sí, si viviría ahí... A ver, tú y yo viviríamos ahí, ¿tú cómo te sentirías?
1: Pues, mal.
2: Pues mal, güey, pues de que hoy me estás encerrando. ¿Por qué no te
1: gusta? Dice la señora, es que no corre el aire.
2: Bueno, ¿de periodo les van a dar abanicos?
1: No, nada. Ahora dicen, es que ¿por qué no los ayudan? A ver, el gobierno les dice, te reubico. Pero no se quieren ir a otro lado. Quieren ir a... ¿A Cadereyta?
2: Sí. No, güey.
1: Pues aquí estoy en el centro, ¿para qué me voy hasta Cadereyta?
4: Sí, en algunos lugares pusieron de esa malla de plástica verde, ¿verdad?
1: Sí.
4: Para que, una malla ciclónica.
1: Sí, güey.
4: O lonas, que dicen en el idioma japonés, Suecia.
1: Sueco, Ramiro. Sueco.
2: Pero cuando pasen las elecciones.
4: Dándoles la bienvenida. Sí, dándole la bienvenida.
1: A ver, otro más.
11: No, pues imagínate, entonces le ponemos a todo García malla de esa para taparlo.
2: No, para allá no van a ir.
12: Pasen en la dirección de las cariñosas por si quieren ya deshogar sus penas.
13: Ya tienen el muro, nada más después ponen la caseta y ya.
1: Sí, ya, ándale, ya les hicieron barda perimetral.
2: Perimetral.
14: Oye, a ver si a esos que le pusieron la malla ciclónica no la quitan antes del mundial y la van a vender al kilo.
1: Sí, güey.
2: O no tardan, ya empezaron.
4: Pues es de cobre, es de cobre.
2: De cobre.
4: Todo nomás.
2: Pues qué triste, no debería de ser eso, como dice la gente que vive ahí. ¿Por qué no nos ayudan mejor a pintar las casas, a arreglar, a darles una manita?
1: Sí, sí, sí.
4: Así es. Y le están diciendo a la gente que viene de Sudáfrica que traigan algo de su país para no confundirlos con radioescuchas de la banda.
14: Oye, pollita, ¿cómo se dice en Japón? Kazan, págale el cepi, huevón.
2: Ya es bien viejo eso, güey. Pasaron como 2 años.
1: Ya pasó de moda.
2: Ya es bien antiguo tu comentario y tu chiste. Bien antiguo.
1: Vamos con música y regresamos, señoras y señores. Muy buenos días.
4: Naturalita.

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1: El día de hoy es el último partido de preparación de la selección mexicana ante Serbia allá en Toluca. Este podría ser el 11 con el que inicie Javier Aguirre, el Tala Rangel en el arco, los centrales César Montes y Johan Vázquez, jugando Israel Reyes por derecha y Gallardo por izquierda, en el centro del campo de contención Eric Lira, también acompañado de Brian Gutiérrez y Gil Mora. Adelante, Julián Quiñones y Raúl Jiménez.
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13: Estamos de regreso.
14: Comente por WhatsApp 811-690-8933.
12: Un poquito adelante. Más de datos de la primera selección que acaba de llegar en nuestra ciudad. Japón está formado por más de 14,000 islas.
13: Sí.
12: Islas. Japón,
14: sí, muchas islas.
12: Ajá. Aunque la mayoría de la población vive en 4 islas principales, pero tienen cantidad para la vida. Si quieres comprar un árbol, tienen 14,000 islas, güey.
14: Sí, tengo 1,000 islas, pero es un aderezo.
13: Sí.
15: Sería para Ramiro. Ramiro, ¿tú no sientes feo, güey? Algo feo porque desecharon, escupieron tus cachas del universitario.
12: Como un tigre.
15: Yo me sentiría de lado.
16: No fueron las canchas del universitario, imbécil.
14: No. Es que, obviamente.
13: La cancha del universitario está bonita.
14: Las canchas, sí, el pasto está bien. Lo que le. Del universitario.
13: Sí.
14: Lo que le hace falta una manita es a las instalaciones.
13: Sí.
14: Lo que remodelaron fueron los baños.
13: Ajá.
14: Están nuevecitos.
13: Ya baja.
12: Pero sigue el olor.
14: De que no fueron.
12: Ya bajan.
13: Ya sí, le pusieron.
14: Ya hay papel.
13: Ya le pusieron palomilla a la llave.
14: Sí, ya hay papel.
13: Bueno. Para abrirle para que se vaya.
14: Ahora sí sale agua en los. Ahí, la mamanos.
13: Sí. Ajá.
14: Lo que querían los japoneses es que en el set, al parecer, bueno, lo que pasa es que les cobraban. Lo querían de gratis. Los japoneses querían de gratis el set, el centro de entrenamiento Tigres.
12: A ver si no se nos en un día.
14: Son canchas de primer nivel.
12: A ver si no se nos
14: y lo querían de gratis los japoneses, pues no. Por eso les dijo, por eso la universidad les dijo, ahí está la de la facultad, ¿verdad? Y no les gustó, los mandaron.
12: Ahora tienen el de americano, ¿no? Pero digo,
13: el Gaspar más.
14: También cobran. O sea, no, okay. Sí, no son gratis. Es que la FIFA no entiende que no puedes hacer gratis, ¿no? Pues no.
12: Rayado no va a cobrar, güey.
14: ¿Mensos?
12: ¿Por qué? No. Si un día se arman los catorrazos Japón contra México,
13: el primer bombardeo va a caer en San Nicolás.
14: Pues es que es Japón, güey. A lo mejor si hubiera venido a Portugal.
12: Los aviones japoneses. Aquí es Monterrey, aquí no llega.
14: Si hubiera venido a Portugal, Argentina, Alemania, pues a lo mejor yo creo que sí se los prestan gratis. Pero pues es Japón, güey. No va a llegar tan.
12: Está bien un delantero bien chido, güey. Que bueno, Europa. Bueno. Varios juegan en Europa, ¿no?
13: Yes. Sí. Sí, pero.
14: Viene también Túnez, viene de Sudáfrica. Posiblemente venga a Brasil a como se den las cosas. Aunque dicen que Brasil lo van a chispar luego, según los pronósticos.
12: Datos para la raza que va a ver a
13: Japón. El fuerte,
12: aquí.
13: Fuerte es Portugal.
12: Sí. Que pudiera venir, no.
13: Trae un equipazo, güey.
12: Que pudiera venir aquí.
13: Traído dos ganadores de la Champions, el mejor central.
14: Ah, sí.
13: O sea, está bien arreglado, está bien preparado Portugal. Bien. Pero aquí no viene.
12: Bueno, para la raza que va a ir a algún partido de Japón.
13: Sí.
12: Sonarse la nariz en público se considera mala educación, ¿eh? No sean maleducados. Traten de. Ahí nomás. Traten de sonarse en privado. Sí, hay raza.
14: Los japoneses son los que ellos son los que tienen el hábito de recoger la basura, ¿no?
12: Sí.
14: Cuando termina el espectáculo.
13: Hora
12: sí, casi todos.
13: Sagrada.
14: 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Cárguese de buena vibra cuando sean las 9:33 de la mañana.
13: Sagrada.
14: Tengo 15 años rentando una casa. El dueño ya la va a vender.
13: Uh-huh.
14: Quiero saber cuánto me toca.
12: Ahorita la verdad a mí ni me hablen, que dormí pero no descansé y aparte dormí muy chueco.
13: Iba
14: a subir una foto de hoy, pero llovió y no quiero que se mojen dos veces.
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13: Los griegos tenían a Sócrates. Pero ustedes me tienen a mí, no se preocupen.
14: Voy a empezar a subir las fotos de las personas que les debo dinero. Porque nomás están cobre y cobre, a ver si no les da pena.
12: Endeudado, pero que se preocupe el que le debo, yo para que me pague.
13: Hay gente que se pone pulseras para protegerse del mal. Y el mal son ellos.
14: ¿Saben cuáles son las ventajas de ser feo?
12: No, ¿cuál es?
14: Estoy preguntando a ustedes.
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13: 9:34 minutos, señoras y señores. Volvemos al Chiquero Morning Show.
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0: llevas a la morra, ¿ontas? Y eso significa que ya... ¿Ontas? ¿Qué? ¿Ontas? Bueno, escuchamos a los Nuevos Federales. Aquí está el grupo El Contagio Musical.
1: La Fiebre Loca, loca.
0: Échele mi fiebre loca.
1: Son las 9 de la mañana, ya 37 minutos, Chiquero Show.
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0: Loca, la fiebre loca, el grupo Romper Records. Aquí está Mar Solís. Saco de sal.
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1: Bueno, pues regresamos. Estamos hablando del tamaño del intestino de Ramiro.
2: ¡Ánimo!
3: Cada vez se le está inflamando
1: el colon.
3: Ajá, el vato ya no haya.
4: No, lo que pasa es que anoche dormí, güey. Bueno, anoche que me dormí, tenía los ojos cerrados. Y ya cuando desperté, ya los tenía abiertos.
1: Ah, no manches, Ramiro.
3: Yo tenía un primo, baboso. Que cuando me quedaba a dormir en su casa.
1: Te hacía cosas.
3: No, pero.
4: Te toqueteaba.
3: No, primo. Dormía con los ojos abiertos, güey. Me daba miedo. O sea,
1: Si cerráselo, se los hubiera cerrado.
3: Cierra, sí,
1: se los hubiera cerrado con un chisguete.
4: Pero no, los vuelve a abrir, ¿no?
1: Sí.
3: Pero así como en la película de Perry Infante, ¿verdad? Cierra los
1: ojos.
3: Cierra esos ojos.
1: ¿Qué dice el público? Buenos días.
5: Buenos días, licenciado Covarrubias.
1: Sí.
5: Le encargo ahí una rolita de Los Aferrados.
1: Esa es la 11, compadre. Les complacencia en la 11, compadre.
3: Entiende, hombre.
1: Saludos a la raza de Loner Motors ahí en Gonzalitos.
4: Pídele la de Los Aferrados, serás campeón. Serás campeón de Los Aferrados.
1: Serás campeón. A ver, pon la ya, a ver cuál es. Es la de Tigres. Es la de Tigres. ¿Serás campeón de Los Aferrados?
6: A ti todo te pasa, casa. Checaré el plástico.
1: Tanto odio,
3: oye, todo bien en tu casa, güey, ¿estás bien?
1: Todo lo odio, güey.
3: ¿Problemas?
1: A ver, vamos a ver la cara de ese vato.
4: Déjate moldeo, casa.
1: Ay, pobrecito. Mira, tiene que tomarse fotos con carros prestados.
3: Sí. Y no, disculpa.
1: Porque tienes cara de que ese carro no es tuyo.
4: ¿Ya? Te lo robaste.
1: Tiene cara de que ese carro no es tuyo, güey. Y luego, pues qué miedo con esos tatuajes que tienen en las manos, güey.
4: Ahí le complacemos.
1: Órale, vámonos.

0: ¿Será, será que en algún lugar del mundo una orden de taquitos y su coquita de vidrio ya están pensando en mí también?
1: Puede ser.
2: Puede ser.
0: Averigüemos.
1: En algún lugar.
2: ¡Ay, hombre! Aquí está Antonello Sánchez.
0: Si tú te vas.

New Norte, New Norte, te amo. Saludos para Eli, Vero y para sus nenas que andan de shopping. Allá en Penny Lane, San Antonio. Saludos hasta San Antonio, Texas. Saludos, Elizabeth Ibero, escuchando 93.3. Hasta la Unión Americana. Esta es La Banda.

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1: En Monterrey, el alcalde Adrián de la Garza Santos explicó el objetivo de la obra Canchas Desiguales. Es ayudar a sensibilizar a ciudadanos y a toda la gente que nos visita con motivo del Mundial de Fútbol 2026. Definitivamente esta cancha va a llamar la atención de mucha gente que estará muy concentrada en el Mundial. Se acercarán y dirán qué es lo que pasa aquí. Y con esta obra de Priscila Monge, la gente podrá entender que la cancha no es pareja para todos, que día a día la vida se vive diferente en cada familia, en cada persona, dependiendo del espacio en el que estén. La pintora costarricense estará exponiendo su obra de manera interactiva en las tres sedes de la Copa 2026, Monterrey, Guadalajara y Ciudad de México. 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
2: El jugador regio Luis Hueso Reyes, que es lateral izquierdo de los Rayados del Monterrey, bueno, pues alargó su contrato 6 meses más con el equipo albiazul. Reyes, de 35 años, fue firmado en primera instancia para jugar los torneos Apertura 2025 y Clausura 2026. Sin embargo, si cumplía con ciertos objetivos en su desempeño, podía renovarlo, y fue lo que hizo el Hueso Reyes, que se queda por lo menos de aquí hasta diciembre.
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0: Oye, ¿en serio que se siente la energía, Toñito? En este jueves, estamos ya en este jueves ya 4. En este jueves 4 de junio del 2026. Bienvenidos sean todos, señores, ustedes, el día de hoy, aquí al show del Sebi Boy, Sebi Boy, Sebi Boy, Sebi Boy, Sebi Boy, Sebi Boy, Sebi Boy. Oye, Toñito. 93.3.
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0: ¡Hoy no más! ¡Muy buenos días! ¡Ánimo! En este jueves ya 4 de junio del 2026. Hombre, ¿qué hagas algo con esta canción? ¿Cómo me gusta esta canción? La gaita de Silvia, Toñito, ¿eh? Es que cuando se escucha aquí el órgano y todo, ¡hoy no más! ¿Qué hagas algo, en serio? Los originales de la cumbia Monterrey. Oye, pues ¿qué pedo traen, Toñito? Con que los... ¿Qué? Estos güeyes son japoneses, ¿verdad? ¿No? No quisieron entrenar en la cancha de Tigres, porque están muy feas, dijeron, ¿va? Y se fueron mejor al Barrial, ¿va? O sea, si el Barrial es de primer mundo. Lo que pasa, Toñito, que hay que entender una cosa. Japón, pues es primer mundo, güey, Japón. Digo, pues es que van años luz más delante de nosotros. En Japón ponen que las banquetas no hay basura. Incluso en las canaletas que pasa a un lado, que lo que es aquí un desagüe, allá es un desagüe, es agua limpia. Hay hasta peces, güey. Imagínate. No, hombre, vienen aquí y se asustan, güey. ¡Ah, la gran, qué es esto! ¿Ah? Pero bueno, pues ni modo. Es lo que, luego, como lo dicen, pues es lo que hay, güey, si quieren más. Si no, pues zarpen a la verga. ¡Ah! ¡Sube la toallita! No, no, pues es que hay que entender que ellos son primermundistas, Toño, ¿eh? No, no, no, sí, pues. Y ellos van mucho años luz más adelante que nosotros. El tren bala y todo eso, bueno, la modernidad. Y que no, no, no, y que no ves un papel tirado en la calle. No, hombre, aquí. ¿Mande?
2: Son muy limpios.
0: Son muy limpios, exactamente. No, hombre, aquí llévalos, mételos aquí al mercado. Me son estrellas, güey. Llévatelos allá. No, dice Toñito, no, que no los lleven para dónde. Bendito. No. Vamos a arrancar. Muy buenos días, ánimo. En este jueves ya 4 de junio del 2026, muchas felicidades a la gente que el día de hoy esté cumpliendo años o estén festejando algo en especial, ¿eh? Y bienvenidos al show del Sebi Boy, Sebi Boy, Sebi Boy, Sebi Boy, Sebi Boy. Luis Covarrubias, 93.3.
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0: Bueno, pues hoy México, dice que hoy juega México, ¿va? Hoy a las 8 de la noche, el último partido amistoso para probar a sus jugadores del Vasco Aguirre, hoy a las 20 horas, México contra Serbia. Vamos a ver cómo nos van a este mundial.
4: Dice ahí, ¿va? Que vamos a llegar a las semifinales. Lo de que todos los Simpson y el vato ese que durmió John Milton, ¿va?
0: Pues el vato ya latinó, ¿eh? Que se traba con este Franco Escamilla, ¿va? El vato dijo que en el 2026 quedaba campeón Cruz Azul y ya lo hizo. Y que México va a llegar a las semifinales, ¿eh? Algo histórico. Esperamos, esperamos. ¡Súbale! Y que vamos a jugar las semifinales contra Ronaldo, con Cristiano Ronaldo contra Portugal. Sí, sí, y que nos gana. Y que nos gana Portugal. Pues ni pedo. Pues si ya supo, ¿para qué lo platica el güey, hombre? ¡Súbale, Toñito! El ritmo singular. El pronóstico para hoy, Toñito, va a ser un día nublado con lluvias de ligeras a intensas. Es que agárrense, ¿eh? El día de hoy, lluvias ligeras, de ligeras a intensas, ¿eh? La máxima para hoy va a ser 29, la mínima 21. En ese momento tenemos una temperatura, más o menos, si no nos falla la memela. Hay 25 grados en la zona centro de Monterrey. ¡Sí! Estamos desde Monterrey, Nuevo León, México, para todo el mundo. Hoy no más. Ay, nanita, dijo Germán Bluma, yo hasta me espanto, Toño, me da mello. Vamos a arrancar, muy buenos días, ánimo. Son las 10 de la mañana, ya con 8 minutitos, 25 grados la temperatura. Órale, son tres líneas de comunicación en este jueves, órale. El 81-83-43-85-1, el 81-83-44-9393, además del 811-690-8933.
5: Bueno, mi gente, y aquí está Marrugo.
0: ¡Aquí está Marrugo!
4: Y no me arrugo, ¿eh?

0: Oye, no, pues, este es Marrugo. Él es Marrugo, ¿eh? Marrugo y no me arrugo.
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0: Antonio Sánchez, en la consola digital. 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
0: ¿Y qué?
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0: Me aprovecho, amigo, amiga, amigo. ¡Ey, compadre! Aquí de la mesa, la primera mesa, el de la segunda mesa, los que están ahí al fondo. ¡Saluditos! Los que están aquí en el remolque, saludos, compares. Buen provecho, buen provecho, buen provecho. 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Hoy no más.
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0: Estas son rolas, Toño.
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0: ¡Súbale, mi querido Antonello Sánchez!
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0: Aunque tus padres no querían, pero te llevé, mendiga. Y ahora ya le quiero regresar. No. Vamos a arrancar, mi compadre Toño, el padrote, un servidor, Luis Covarrubias, Luis Covarrubias, Luis Covarrubias. Grábenselo, tatúeselo. Luis Covarrubias, Luis Covarrubias. Mejor conocido como el Sappy Boy, Sappy Boy, Sappy Boy.
6: Che, Toño, pura crema, Toño. Como el Toño, mi Sappy.
0: Échame líneas de contacto, línea número uno, línea número dos, línea número tres.
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0: Hoy no más, esperando que...
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0: ¡Súbale! ¡Oso! ¡Oso mañoso! ¡Súbale, compadre! ¡Hay que impactar! ¡Hay que impactar! 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
6: ¡Cáigale, güey!
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0: Échame líneas de contacto, mijo, mijo. Bueno, buenos días.
9: Este Neto, linda, primitivo.
0: ¡Qué volada, mi Neto! Este es que me...
9: Padre, el burrón de la ajena, mi compadre, el de la alianza, el texto de la mona y la red de tierra, bueno, se fanata la raca.
0: ¡Órale, para toda la people! Dice el vato. ¡Buenos días!
10: Este es mi happy boy.
0: Ese soy yo, hermanito. ¿Quién anda por ahí?
10: Alex Mario, desde acá, desde Villajuárez.
0: ¡Échale, manito!
10: Un saludo para usted, mi happy boy.
0: Gracias.
10: Ay, para la tóxica, me puse el en la mil para las pequeñas arancitas, campraderas del terror, que andamos en sintonía, cáigale para acá, para esta cosa, el güero, campraderas de San Juan, para que vea que, cómo está el rollo del guiso.
0: ¡Sí!
10: La ruta 68, la ruta del terror.
0: ¡Saludos a la ruta! A la ruta 68, ¿por qué se corta, güey? Ruta 68, siempre nos escuchan todos los choferes de la ruta 68 ahí en Juárez, Toñito, que traen un chinchuntal de gente acá para el centro y viceversa, de centro para allá. Saludos a toda la gente, ahí a toda la racita de la ruta 68 en Juárez. ¡Súbala, mayito! ¡Hoy no más! ¡Y güey, güey! ¡Hoy no más, señorita! ¡No, hombre, qué bárbaro! ¡Échame la línea número 3, la número 3! ¡Buenos días!
11: Buenos días, Epi.
0: Muy buenos días. ¿Quién habla, hermano?
11: Habla Hernán Gómez, el crack.
0: Hernán.
11: Saludos a todos los de Perfiles y Plafones Rack.
0: Órale, Hernán Gómez, saluditos, hermano. Cuídate bastante. Buenos días. Sí, buenos días.
12: Sí, buenos días.
0: ¿Quién habla, hermanito?
12: El Peñasco, de acá de la base sur.
0: Órale, ¿quién habla?
12: El Peña de la 45.
0: Échale, mi Peñita, échale.
12: Una rolita, Dime. Unos saludos para mi Vallejo, tacos mi Vallejo.
0: Órale, compadrito.
12: Los mejores tacos del mundo.
0: ¡Sí! ¡Qué emoción! Dijo un vato. 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Sí, ahí en Santa Cruz, ahí está mi compadre Juan Carlos Galindo y toda la familia Galindo Rodríguez. Ahí escuchando la 93.3 a todo volumen. ¡Súbale! Vaya y deleites el paladar. Mañanas canta el pájaro sensonte. Sí, buenos días.
13: Buenos días, Jepi.
0: ¿Quién habla, hermano?
13: El flaco deslechado.
0: ¿Qué pasó? El tremendo flaco deslechado. Este Toño te está esperando, güey.
13: Dile que aquí estoy toda mojada.
0: Sí. No. Pues necesitas venir a verlo, güey, porque a Toño le gusta que a él vengan a verlo aquí, ¿va, Toño?
14: Sí,
0: ya ves, si no, dice.
13: No, que nada más me diga dónde, cuándo y yo.
0: Hola, gran. Oye, flaco, ¿cómo les ha ido, flaco?
13: Gracias a Dios, bien, Jepi. Han tenido muchos clientes.
0: Eso, pero ¿clientes ahí donde trabajan o clientes en la noche?
13: En la noche.
0: En la noche, güey.
13: Sí.
0: O sea, si andas de huililla en la noche, sí, y tú y el negro andan de huilos.
13: Sí, no me hace si te contaba lo que hice el fin de semana.
0: A ver, que nos platique, Toño.
14: ¡Platique!
0: ¡Ay, minche Toño! ¡Chismoso, que nos platique!
14: ¡Que nos platique!
0: ¡Ay, desgraciado! ¿Qué le pasó, flaco?
13: No, pues andamos ya bien peditas nosotras y nos entramos al Pajarela. Al hombre. Y pues vimos que no traía nada las muchachas en el tubo, pues me subí.
0: ¿Cómo?
13: Me subí a bailar.
0: Pero, digo, ¿y las mujeres qué quisieron?
13: No, pues ellas se acercaron con nosotros cuando íbamos entrando, pues dijimos, no, hombre, somos de las mismas. Somos lo mismo.
0: Chingada, madre, nos gusta lo mismo, ¿va?
13: Sí, digo, entre hermanas no se puede.
0: Sí. Y luego, güey, o sea, te subiste. Pero no, pero ¿cómo te vas a subir ahí al tubo, güey?
13: No, pues el que me quiere puede, pero sí me fue bien, Cepi.
0: ¿Por qué, güey?
13: Pues me sacaron los guardias, pero afuera salió un señor. ¿Para dónde van?
0: ¿Cómo? ¿Salió un señor y luego?
13: Ya nos dijo que para dónde íbamos, le dije, para donde usted quiera ir.
0: ¿Y luego?
13: Fuimos al Cinco Letras.
0: ¿Quién y quién?
13: Yo, el negro y el señor.
0: ¿Y luego, güey?
13: Don Pedro, se llamaba Don Pedro el señor.
0: Don Pedro, güey, ¿qué edad tenía Don Pedro?
13: Oh, ya olía a bienestar.
0: Ya olía a bienestar el güey.
13: Nada más le hacíamos cosquillas, está quedando dormido.
0: Chingue, bueno, y luego se lo llevaron al Cinco Letras.
13: Sí, ¿por qué no?
0: Se lo parcharon.
13: Sí, le querían respiración de ataca, y pues le dimos respiración.
0: ¿En serio, güey? O sea, pero qué abusivos, güey, ustedes. O sea, entre dos no se vale, güey, no sean montoneros, güey.
13: No, era el fetiche del señor.
0: ¿Eh?
13: Era el fetiche del señor.
0: Era el fetiche, güey. ¿Qué? ¿Verlos a ustedes o qué?
13: No, nosotros con él.
0: ¿En serio?
13: Sí.
0: ¿Qué le hicieron, flaco, al señor, güey?
13: No, es que apenas. Es más, un día voy a ir a la
0: casa. No seas tan explícito, güey. Nada más diga así, ligeramente, ¿qué pasó, güey?
13: No, pues hubo gogogó y todo ese rollo, se fía, sabrá.
0: Alacrán, o sea, ¿ustedes con él o él con ustedes?
13: Él con nosotros.
0: Él le dio un chupirulo a ustedes.
13: Y se pide.
0: A la crama.
13: Si tuviera la fantasía que sentimos nosotros, sin dientes ni nada.
0: ¿Eh?
13: Se sentía puro plástico, se pide.
0: Sí, güey, pinche viejito, viejo erótico, ¿va?
13: Limón, pero este billete.
0: Billete, ¿y cuánto le tumbaron?
13: 3 y 3, por 20 minutos, pues se quedó dormido, ahí lo dejamos y nos salimos nosotros ya.
0: 6,000 bolas le tumbaron.
13: Sí.
0: Mendigos abusivos.
13: Pues era quincena, Cepi.
0: Hijo de tu perra madre.
13: Hay que saber cómo.
0: Al tiro, güey. Bueno, güey, lo que, o sea, ¿se lo zumbaron? ¿Él se lo zumbó o qué?
13: No, nosotros se lo tumbamos al decirnos que quería ir allá. Primero le tumbamos la feria.
0: A ver, ¿qué?
13: Primero le tumbamos la feria y luego ya llegamos al Cinco Letras.
0: Eso, que honorle, papas.
13: Sí, primero lo primero.
0: Primero lo primero, el billete, güey, ¿verdad?
13: Sí. Sí, porque luego le pica a uno y les duele y ya no quieren y no quieren pagar, no.
6: Alacrán, oye, güey, imagínate, Toño, estos, güey, si nada, güey, que era Toño el padrote, güey.
13: No, yo sí lo conozco a Toño sin ropa.
15: No descubras, caramba.
13: Oye, no. Colgarme de ti,
6: ¿mandé?
13: Extraño colgarme de Toño, Cepi.
6: Sí, no, pues, ¿qué onda, Toño?
15: Chihuahua,
13: no. Toño, estoy esperando la foto, Toño.
6: Oye.
15: No platiques nada, hombre.
6: Cállate, güey, no te esperes de más, sonso. Oye, flaco, no, pues es que son sus aventuras ustedes, los deslechados, ¿verdad?
13: Sí, Cepi, ya queremos ir allá con los, para que me arregle la lavadora del toro, pero no sale.
6: Ajá, ¿por qué?
13: Pues no sé dónde ande, paso todos los días por ahí, no.
6: ¿Por dónde pasas?
13: Por la avenida ahí, por la 3 y la Chávez.
6: Ahí por la Chávez, güey. ¿Y luego qué onda? ¿No salen aquellos vatos?
13: No salen, se esconden.
6: Mendigos. Bueno, pues ya está, flaco. Que aquí en sus aventuritas, güey. Si Pipo se ha aventado sus aventuritas, que no se las venden ustedes, güey, ¿verdad?
13: Sí, pero yo me las aviento como muñequita Elizabeth, con ¿cómo? La pata arriba.
6: Oye, flaco.
13: Yo lo dice Pi.
6: ¿Dónde el negro?
13: Aquí lo tengo a un lado.
6: Hinches mugroso,
13: déjame,
6: digo.
13: Te lo paso.
6: Hinches mugroso, digo. Está bien, está bien. Oye, negro. Dile que ande platicando sus aventuras a este güey, ¿va?
13: Sí, gasta machín.
6: Dile, nomás lo que te pregunten, güey.
13: Tranquila, loquilla.
6: Tranquila, chiquillas, locas y traviesas. Oye, bueno, muchachos, pónganse a trabajar, güeyes.
13: Sí, aquí andamos.
6: ¿Qué canción quieren?
13: No sé, ¿cuál quiere el flaco?
6: ¿Cuál quiere el flaco?
13: Quiero la negra zaramulla.
6: Ay, güey, tu perra, man. Nomás pensando, esto nomás pensando en el garrote, ¿va?
13: Échame la venenosa también.
6: Ajá, Miki. Pues entre ustedes hacen ahorita, hombre. ¿Qué pasó?
13: Unos saludillos.
6: Échale, güey.
13: Para el Neto de la Indepe, el Fidel Altamira, el Supercatos Colombia, mi cuñada la Meli, mi carnala Teresa Lamuni.
6: ¿Tu cuñada? ¿Pero cuál cuñada, güey? Pues si tú no tienes cuñadas, güey.
13: Sí, las carnalas del flaco.
6: ¡Ah, la grande! Ya está, güey. ¿Cuál es la radio que manda, güey?
13: La banda 93.3.
6: ¿Con quién?
13: Con el papi de Cepi Boy.
6: Hijos de su perra, man. Córtales a la carta. ¡Pongan tus huellos, Toño! Ellos son los deslechados, ¿ah? Toño, te traen ganas, güey. ¡Te traen ganas, Toño!
15: ¡Qué miedo!
6: Sí, Toño, cuando llegó aquí a recepción, ¿te acuerdas? Sí. Toño, si quieren tomar una foto contigo y todo. ¡A ver cómo me caí! ¡Malvado!
15: ¡Huercos malvados!
6: No, Toño, están enamorados de ti, Toño.

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0: ¡Eso sí! ¡Se siente la energía, Toñito! 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
1: Un desmadre.
0: Oye, saludos a todos los amigos automovilistas, a todos los que van manejando, a todos los que van sintonizando la banda 93.3 con el Sebi Boy, Sebi Boy, Sebi Boy, Sebi Boy, Sebi Boy. Luis Covarrubias, dice por aquí el Zorullo. Me quiero mandar un mensaje al Zorullo, hombre. Dice por aquí el Zorro, Zorullo, Zorullo, Zorullo, Zorullo, Zorullo.
2: Pedro Conga.
0: Dice el tremendo Zorullo. A ver, dice por aquí, ahí está, ahí está, ahí está. Mi Sebi dice, una mañanita para mi chiquita mamá que hoy cumple años, Perla Isabel Cuevas Navarro, para Perla Isabel Cuevas Navarro, ¿eh? Dice el Zorullo que es su chiquita mamá, güey.
3: Es la nueva presidenta del ranchito, güey.
0: Oye, súbele.
4: Las mañanitas que cantaba.
0: Que cantaba el güey David. Hoy por ser tu cumpleaños, ¿eh? Así es todo, carnal. Vamos a continuar, mi compadre Toño el Padrote. Aquí es el cheque americanista. Sebi, mándame unos saluditos para mi compadre. Dice, mándame unos saluditos, compadre, y para todos los de la Coca Uni, Coca-Cola Universidad. Saludos, suba la cheque. 93.3. Buenos días. Saludos ahí a Escobedo Bello, Toñito, Escobedo hermoso. Escobedo es la capital de la transformación de todo Nuevo León. Apréndaselo. 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Escobedo es la capital de la transformación de todo Nuevo León, Toñito. 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Buenos días.
5: ¿Qué onda, Sepi? Buenos días.
0: Ah, hola, ¿quién habla, mi amor?
5: ¿Ah?
0: ¿Quién habla?
5: Romina.
0: ¿Perdón?
5: Romina, Sepi.
0: Romina, ¿cómo estás? ¿Cómo estás, Romina?
5: Aquí haciendo de comer, ¿cómo ves?
0: Pero, a ver, pásame a Romina. Primero, ¿quién habló?
5: ¿Dónde?
0: Romina, ¿cómo estás, Romina?
5: Bien.
0: Qué bueno, hija, ¿de dónde me habla, Romina?
5: ¿Mande?
0: ¿De dónde me hablas?
5: De la Peña.
0: De la Peña Guerra. ¡Ah!
5: Se le van a quemar las salchichas.
0: ¿Mande?
5: Que se le van a quemar las salchichas.
0: Ah, está haciendo de almorzar.
5: Sí, pues no fue al Conalep ahora.
0: ¿Por qué no fue ahora, Romina?
5: Porque ya cerró todas las materias y ya se va a graduar.
0: Bendito hija. Mi Dios. Felicidades para tu niña, Romina. Y sí. Tú eres... ¿Tú te llamas...?
5: Soy Nati de la Peña.
0: Nati de la Peña Guerra, hombre. ¿Cómo está mi Nati? ¿Qué dice Romina? Patas de gallina.
5: Ya se pilla, presentó el sábado, ojalá que le vaya bien.
0: Bendito Dios, primero Dios que le vaya bien a Romina, que se prepare porque, digo, lógicamente le va a ir muy bien en la vida. ¿Qué más va a estudiar, Romina?
5: Va a estudiar licenciada en ingeniería en inteligencia artificial.
0: ¿Inteligencia artificial? Ay, güey, ahora...
5: La carrera más nueva, Sepi.
0: Sí, es la más nueva, eso, mija, no, pues qué bueno que hay que prepararnos, aunque una cosa, bueno, yo pienso, no
5: quiero
0: sé mucho.
5: Quiero que sepa que sea mejor que yo.
0: Eso sí, mi amor, que le vaya bien en la vida, digo...
5: La voy a mandar ahí a la banda.
0: A la banda 93.3. Oye, es que ahora eso de la inteligencia artificial, digo, yo no sé mucho de eso. Pero bueno, lo poquito que sea o que no si sea, digo, lógicamente es lo que va, viene ahora lo nuevo, nuevo, pero pues imagínate, la inteligencia artificial te va a decir hacer todo, pues qué hueva, ¿no?
5: No, pues si a ella le encanta.
0: Sí, no, yo te digo que sí, digo, los docentes les encanta y qué bonito todo eso, pero yo, nosotros que estamos medios betarrones, mija, imagínate, pues la inteligencia artificial hace todo, ¿va?
5: Sí, no.
0: Te dice,
5: sí.
0: A ver, diseñame aquí. Ahora quiero acá. ¿Qué pasó?
5: Le decía, yo estudia ingeniería civil. Dice, ay, no, mamá, porque me acuerdo de mi papá.
0: Ah, ¿por qué? ¿De su papá?
5: Porque es marmolero.
0: Ah, ok. Pues, ¿qué tiene? Su papá va a ser su papá. Siempre háblele bien del papá. ¿Verdad que sí? Sí. Papá así siempre es. Va a ser papá y por él también nació ella.
5: Pues sí.
0: Exacto, si es que nunca hable mal de su papito, de echarle ganas. ¿Y tú qué onda, Minati? ¿Cómo andamos?
5: No, hombre, nada, ahorita voy a un evento acá a Rómulo Garza.
0: ¿A Rómulo Garza? ¿Un evento de qué, tú, Neti?
5: Sí, nuestro alcalde Daniel Carrillo.
0: Eso, mi buen amigo, me lo saludas a Daniel Carrillo y le...
5: Chulada de alcalde, Sepi.
0: ¿Mande?
5: Chulada de alcalde.
0: Le dices, le mandó saludos el Sepi Boy.
5: Vas a ver que sí, Sepi.
0: En la banda, dígale, siempre le manda saludos el Sepi Boy, mi buen amigo Daniel Carrillo, alcalde de San Nicolás de los Garza. Vas a ver lo que sí, Nati.
5: ¿Qué onda?
0: ¿Qué es un Kerminati?
5: Oye, para pues ahí ponme por favor la de 20 años de Paco Silva, ya sabes.
0: Que Dios lo tenga en su santa gloria, mi Paquito
5: Silva. Santa gloria.
0: ¿Sabes que sí, mi amor?
5: Señorón, hombre,
0: neta. Sí, un señorón de señorones. ¡Nati!
5: ¿Qué onda, mi
0: Cepi? La radio que manda en toda la Peña Guerra.
5: La banda 93.3, Cepi, y ¡órale! Para Lupita.
0: ¡Órale, mi amor! Aquí está Paquito Silva, que Dios lo tenga en su santa gloria, Toñito, Saludos a todos los depósitos, al Rey de Mil Coronas. Oye, ¿cómo nos escuchan allá en Fumarrayunos, en antiguos ejidatarios, en Esquistos, allá en la 112, en la quinta, el Rey de Mil Coronas, todos? Ahí escuchando la banda 93.3 con el Sepi Boy. Luis Covarrubias, Toñito.

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0: 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Oye, Toñito, la temperatura en la zona centro de Monterrey, 25 grados nublado el día de hoy, ¿eh? La máxima para hoy va a ser 30, no, va a ser 29. La mínima ya la tuvimos.

0: Vamos a continuar, mi compadre Toño, el padrote. Su servilleta, Luis Covarrubias, el Cepi. Tenemos audios, a ver, güey.
1: Buen día, Cepi. Una rolita como el viento para mi papá el Coro, que está cumpliendo años.
0: ¡Órale!
1: Sobres.
0: Sobres, carnal, para tu papá el Coro. Felicidades. 811-69.

0: 3-3.
1: Pancholo, pues si ya no quieres ahí dar información, mejor deja acá al operador Estrella como conductor, porque tú no quieres dar información.
2: O sea, ¿de qué me estás hablando, pedazo de imbécil? Bloquéame a este perro. Unos 50 años, aquí está, bloqueado, Toño, bloqueado, es todo, Toño, bloquealo. Ese perro infeliz no vuelve a estar aquí. Che, Toño, eres un malvado, Toño,
3: ¿Qué onda, Cepi? Soy Tadeo, ¿me puedes poner la de Satanás? Te estoy escuchando, compadre.
2: ¡Órale, compadre! La cumbia de Satanás, Toño.
4: ¿Qué onda, Cepi? Una rolita.
2: ¿Cuál quiere, amigo?
4: No la he escuchado por aquí, no sé si la tengas en el repertorio. Ponte la de Alicia Adorada.
2: Alicia Adorada. ¿Cómo no? De Alejo Durán. Alicia Adorada de Alejo Durán, Toñito. ¿Cómo no, compadre? Aquí Tocho Morocho, loco.
5: Dice a mí, ponme la de la parrandera de Apasionados. Y un saludillo para mi esposa Zoraida.
2: ¡Órale, compadre! ¡Hoy no más! Alejo Durán, Alicia Adorada.

0: Ese es mi Happy Boy, buenos días, mi Happy Boy.
1: Buenos días.
0: Ponte la desentendida ahí de fondo, mi Happy Boy. Un saludo para todos los que andamos trabajando en las aplicaciones. Y
2: ¡Ese es Epi! ¡La vaquita voy bien presente, mi Epi! ¡Los transportes se godia! ¡Aquí en Escaleras Cuprun! ¡Los que gorritos del tramo! ¡La vaquita voy presente, mi Epi, güey, güey, güey!
1: ¡Está la vaquita voy!
3: Sepi Boy, ¿no le puedes decir a Toño el Padrote que si me puede llevar a ver la película de Scary Movie, porfa?
4: ¿Qué onda, Toño? Mi Epi, ponme la de Melina, saluditos.
1: ¡Órale, hombre!
5: ¿Qué onda, mi Epi? Ahí sí me puedes poner una rolita, Agua de Vida, de Los Aferrados.
1: ¡Órale, compadrito! ¡Claro que sí, batallito! ¡Póntelo!
6: ¿Qué onda, Epi? ¡Buen día! Oye, traigo un chorro de hambre. Recomiéndame algo rico.
1: ¡Tacos Michael!
6: ¿Unos tacos buenos? ¿Dónde?
1: ¡Tacos Michael!
6: ¿Dónde, Epi? Dime.
1: ¡Tacos Michael! O tacos Don Chuy, tacos Chelis, tacos El Güero 12 de Abril. No, me dio un chorro total.
7: Buenos días, Epi Boy. Puedes poner la canción, la de Mi Canoita con Los Embajadores. Mi teléfono 81-34-51-62-70 para que me hablen todas las morritas.
1: ¡Órale, hombre!
7: Saludos para todos los boxers de Santa, número uno, los originales.
1: ¡Órale!
8: Semisepi Boy, un saludo para toda la caguamisa que vayan el tercer tiempo y al Liga Cumbres.
9: Buenos días, mi Sepi, pues si me complaces con una cancioncita, Diomedes Díaz, Sueños y Vivencias.
1: Sueños y Vivencias del cacique de la Junta Diomedes Díaz.
8: Sepi, ponme una rolita, La Gaita de Silvio, pero completa. Un saludito para el Willy, que andamos jalando en misa.
1: ¡Órale!
10: Sepi, buen día, Totona.
1: ¡Totona, Totona! Échame líneas de contacto, buenos días.
11: Sepi.

0: número 3. Buenos días.
1: Sí, ¿qué onda? ¿Qué onda, mi Seti Boy?
0: ¿Quién habla, carnal?
1: No, pues habla el Doggy. Acá andamos acá por Tennessee, viejo. Tenemos varios tiempos queriéndonos comunicar y nada.
0: ¡El Doggy! ¿Desde dónde, Doggy?
1: De acá, de Nashville, Tennessee.
0: ¡Nashville! ¡En Nashville! Tennessee, ¿qué andas haciendo por allá, güey?
1: Andamos chambeando, mi Seti Boy. Y acá andamos dándole a la plomería.
0: En la plomería, ¿pero de dónde eres acá originario? ¿De dónde?
1: De Guanajuato, viejo.
0: Eso, de mero Guanajuato, compadre. ¿Cuánto tiempo tienes por allá en Nashville, allá en Tennessee?
1: Bueno, ya tenemos ahí unos añillos que nos venimos de allá del Terre.
0: Unos ayeres, carnal, extrañando México, extrañando Guanajuato, hermano, ¿eh?
1: Exactamente.
0: Oye, todo, pero, digo, ¿estás allá legal o andas acá todavía de mojarra?
1: No, pues ya te la sabes, mi Seti Boy, como toda la banda se viene.
0: Dime, ya te la sándwich.
1: ¿Ah? Ya te la sándwich, mi Seti.
0: Oye, carnal, ¿y qué edad tiene el Doggy?
1: Tiene 31 años el viejo.
0: 31 años el Doggy. ¿Y cuántos en la Unión Americana? ¿Unos 10, unos 15 años allá? ¿Cuánto tienes?
1: Por ahí más o menos. Pues nomás saliendo de la secundaria y pégale.
0: No, pues ya tienes un chinchuntal de años allá. ¿Ya existe familia, güey? ¿Ya tienes María? ¿Ya tienes tu mujer allá? ¿Tus hijos?
1: Ya, viejo, ya.
0: Qué bueno, güey, porque eso de andar con Manuela Torres no es bueno, güey, ¿va? Eso de andarle jalando el pescuezo al ganso, eso de andar con... No, te atrofia el cerebro, güey, te atrofia el cerebro, menso.
1: Exactamente, mi chef.
0: Oye, Doggy, ¿cómo se llama tu mujer, Doggy?
1: Oh, se llama Cintia.
0: Cintia, ¿y dónde la conociste a Cintia?
1: Fíjate que me la traje de allá de Matehuala.
0: Ah, qué bueno, compadre, qué bueno que también es de acá, es paisita de acá de Matehuala.
1: De allá del barrio.
0: ¿Y cuántas bendis tienes ya tú, mi querido Doggy?
1: Ya tenemos dos.
0: Dos bendiciones, bendito mi Dios. Qué bueno, carnal, qué bueno que ya echaste raíces allá, compadre, que ya estás allá. Ya, de allá nadie te trae para acá, güey, ¿va?
1: No, pues no. Haz de cuenta que nos anda buscando la hielera, pero pues, para que nos hallen.
0: Para que nos hallen, va a estar cabrón, va, dice, ¿va?
1: Como quiera el río, ya no se va a mover.
0: Exactamente, carnal, exactamente. Mi Doggy, hasta que Dios quiera, compadre, hasta que Dios diga hasta aquí, ¿va?
1: Exactamente. Mira, aquí está mi cuñadito de allá de Dolores Hidalgo.
0: A luz a la gente hermosa de Dolores Hidalgo. Oye, mi Doggy, pues qué bueno, que ustedes van a trabajar, echarle ganas, no hacerle daño a nadie, a portarse bien, hombre, ¿va?
1: Exactamente. Puro trabajo. Los que la andan canasteando, pues sí.
0: Los que la andan cagando, que los avienten para acá, ¿va?
1: Exactamente, los que andamos derechos y sobre la idea.
0: Sobre la idea, trabajando honradamente y sobre todo bendiciéndonos todos, que nos vaya bien a todos, tú, Doggy.
1: Exactamente, mi Seti Boy. Hay varias razas que vemos aquí en Nashville, Tennessee.
0: Ajá, todos escuchando la banda 93.3.
1: Exactamente, con el mero Seti Boy.
0: Oye, Doggy, ¿qué canción se te toca para que se pongan a bailar todos allá en lo que viene siendo Nashville, ahí en Tennessee?
1: No sé si tengas por ahí la danza negra de la tropa colombiana.
0: ¿Cómo no, carnal? La danza negra con Paquito Silva, que Dios lo tenga en su santa gloria, ¿va, mi Doggy?
1: Exactamente, que Dios lo guarde.
0: ¡Doggy!
1: Dígame, mi Seti.
0: Los saludos para quién son ahí en Nashville, ahí en Tennessee.
1: Para toda la gente de Pozos, Guanajuato, toda la gente de San Luis de la Paz, Guanajuato, Dolores Hidalgo, para todos los Juniors Plumbing.
0: Órale. ¿Y para quién más, mi Doggy?
1: Nada más para esa gente. Y
0: grítelo,
1: para todos los paisas,
0: grítelo,
1: que andamos,
0: grítelo.
1: Están escuchando, que le echen chingazos.
0: Grítelo fuerte allá en Nashville, en Tennessee. ¿Cuál es la radio que manda, mi Doggy?
1: La 92.913, la banda con el Seti Boy.
0: No, es la 93.3.
1: 93.3 con el Seti Boy.
0: ¡Todo mi Doggy! ¡Andas cajeteando, Doggy! Vámonos, aquí está la danza negra, Paco Silva, y la tropa colombiana, Paco Silva. ¡Paco Silva, siempre presente en el show del Seti Boy! Hoy no más. Saludos a mis amigos de Antojitos Mexicanos, Doña María, Antojitos Mexicanos. 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
1: En Guadalupe, el municipio puso en marcha 108 cámaras de videovigilancia de alta definición en las principales avenidas y el corredor verde del Mundial para incrementar la seguridad de los ciudadanos y turistas que vendrán a este evento. Todas las cámaras de seguridad del Centro de Atención Integral CAI están instaladas en avenidas como Pablo Olivas, Eloy Cavazos, Juárez o Carretera Reynosa, Miguel Alemán y el Corredor Verde en los alrededores del Estadio Mundialista. En especial para el Mundial de Fútbol 2026, trabajan ya 20 cámaras de videovigilancia y el gobierno municipal proyecta instalar 24 más en el mismo Corredor Verde. 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
14: ¡Ya iniciar! A las 11 de la mañana en punto, son las 11 en punto. Hoy tenemos una temperatura de 25 grados. Vamos a arrancar ya las consentidas del Cepi Boy, Cepi Boy, Cepi Boy. Luis Covarrubias, hola de todo el mundo mandando audios. ¿Qué quieres escuchar? A ver, compadre, tú dime. Ey, comadre, ¿qué quieres escuchar aquí en las consentidas? 811-690-8933 para complacerte inmediatamente, digo, pero inmediatamente para no perder tiempo cuando son las 11 en punto y tenemos 25 grados. Usted mándeme su audio. ¿Qué quiere escuchar en las consentidas? ¿Qué es lo que se te antoja? Órale, mándeme su audio, 811 y preparados todos para el pepi, papi fest, que va a estar sensacional, Toñito. Este próximo 17, estaremos este próximo 17, Toñito, ahí todos en el papi fest, que va a estar sensacional, ¿eh? 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Además, los Juniors, Carlos y José, los Juniors. Y el grupo con todo, Grupo con todo, tremendo genio. Grupo con todo, va a ser sensacional. Esto va a ser en el Acatoro y de Avenida Universidad. Este próximo miércoles 17 de junio, con los cachorros, mujer. Sí, los cachorros de Don Juan Villarreal. En el Papi Fest. Pendiente porque les vamos a decir qué día van a venir por su brazalete, La entrada es gratis, pero con tu brazalete. Así es que cuando digamos cuándo venir por el brazalete, viene para que se lleve a su papá a festejar en grande, ¿va? Con los cachorros de Don Juan Villarreal, era más. Ahí, en el Ajatoro, y de Unión Universidad, Ahí estaremos todos, este miércoles 17 de junio, en el Papi Fe.

0: Pendientes de la entrega de brazaletes, pendiente de la entrega de... Vamos a arrancar, Toñito. Las consentidas del Cepi Boy.
1: Hola, Cepi Boy. Saludos. Hola. Desde el Monte California. Soy michoacano, pero me gusta Banda 93.3. Por ahí, la cumbita de los cumbiamberos RS. Saludos a todo Monterrey, todo Los Ángeles, California, de parte del DJ Coco.
0: Aquí le complacemos, DJ Coco. Toda la raza que está allá en la Unión Americana escuchando la Banda 93.3. ¡Sí! La Banda 93.3 con Luis Covarrubias, el CCCC B-Boy.

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7: La de los Abson, el último beso. Saludos.
8: ¡Vámonos, señorito! Aquí están los Samson, el último beso. Aquí las consentidas del Zappy Boy. Mándame tu audio 811 69

0: Buenos días, mi Cepi.
1: Buenos días.
0: Bonito jueves.
1: Échale.
0: Ahí en las consentidas del Cepi Boy, si puedes poner.
1: ¿Cuál?
0: La de papaya, la de JLB. Ajá. Con su compañía, por favor, un saludo para mi compadre, el de HUA, mi compadre Paya Lámpara, mi compadre el Qué Perro y mi compadre Ingeniero, alias el Comandante, y mi compadre La Borre, tu servidor. ¡Guau, guau, guau! Gracias, Epi, bonito jueves.
1: ¡Órale, carnal, bonito jueves! Aquí está Paya Paya, JLB Company.

0: Cepi, ¿me podría poner la de Mari es mi amor de León, por favor?
1: Claro, compadre, aquí está Leo Dan. Mari es mi amor, son las 11:12. 11:12.

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1: Buenos días, Epigo. Y para Las Consentidas, si me puedes poner la que seas dichosa de los Cadetes de Linares, de los Parolleceros y los Eléctricos que andamos calando aquí en San Pedro. Y ponte la que seas dichosa para Las Consentidas de los Cadetes de Linares.
2: ¡Órale! 11:19.

0: buenos días, Pepe Boy. Ahí para los consentidos, si me puedes poner Rosalinda de Los Invasores. Un saludo para Nelson, para Pedro, para Merano, de parte del bebé.
1: ¡Vámonos! Aquí están Los Invasores. ¡Rosalinda! Son las 11 ya con 21 minutitos, 11:21. Tenemos una temperatura de 27 grados en la zona centro de Monterrey. Tú escuchas Las Consentidas del Cepiboy. ¿Qué huele, eh?

0: Tamaleros del Norte. Y un saludo para Tamales Fabis en García, Nuevo León.
1: ¡Tamales Fabis! Ahí en García, Nuevo León. Aquí está la tracalera. Aquí están los traileros del norte. Aquí en Tamales Fabis.

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7: En la justa mundialista de Italia 90, donde Argentina perdió la final de la Copa del Mundo ante Alemania, ¿qué sucedió en el vestuario argentino? Maradona rompió en llanto. Al llegar al vestidor, contaron testigos como Sergio Goicoechea y Oscar Ruggeri. Diego no podía parar de llorar, sentado en el piso con la cabeza entre las manos, y decía: nos robaron el partido. Goicoechea declaró: nunca vi a Diego tan destruido, lloró como un chico, decía que le habían quitado el sueño con trampa. Eso fue lo que sucedió después del encuentro.
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9: Buenos días, Epi. Ahí me podrías complacer con la canción Así Fue, Juan Gabriel. Saludos desde Texas hasta Ciudad Valle, San Luis Potosí.
10: ¡Órale, compadre! Desde Texas hasta Ciudad Valle. Aquí está Juan Gabriel, Así Fue. Solo es 11:30, 11:30, 11:30. Saludos a Comidas Fabi. Ahí atrás del Expo Guadalupe. Saludos a Comidas Fabi, Comidas Fabi, Comidas Fabi. ¡Qué rico, eh!

0: Buenos días, Cepi. Ahí para que pongan la de Pícame Tarántula y Los Cachorros y Huehue.
1: ¡Vámonos, guapanguito! Pícame Tarántula, aquí están Los Cachorros de Don Juan Villarreal, que van a estar con nosotros en el Papi Fest. ¡Sí! 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
2: Cepi, buenos días. A ver si me puedes complacer con el tren del sur de los prisioneros. Gracias.
1: Rock en tu idioma, aquí están los prisioneros. 11:45.

0: Ese es mi Luis Covarrubias, a ver si me puedes consentir con la abeja miope de Caballero.
1: ¡Órale! ¡Aquí está la abeja miope! Los caballeros, son los plebeyos, carnal, los plebeyos, ¿eh? Yo le quise a Federico Caballero. Y las consentidas del Seppi Boy. Son las 11 ya con 51 minutitos, 11:51. ¡Toñito! Las consentidas del Seppi Boy. Luis Covarrubias.

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1: Con el objetivo de mejorar la calidad de vida de las personas en situación de vulnerabilidad, fortalecer su autonomía y promover una ciudad más incluyente, el gobierno de García, encabezado por el alcalde Manuel Guerra Cavazos, a través del sistema DIF municipal, realizó la entrega de más de 430 aparatos de movilidad en coordinación con la cadena comercial Oxxo. Durante un evento en la explanada de la presidencia municipal, la presidenta del DIF García, Ana Paula Ríos, encabezó la entrega de sillas de ruedas, andadores y bastones a personas adultas mayores con limitaciones temporales o permanentes.
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0: Vamos a continuar, mis queridos chavacanos, 93.3, caldito de res. Los teléfonos siguen sonando en el loco mundo de Germán Pluma, 83.44, 93.93, 83.43, 80.51. También pueden marcarme a través del 811-6908-933. Repito, 811-6908-933. Esa es la otra línea por la cual nos pueden ustedes marcar si quieren, porque a huevo no, a huevo no. Fíjate que viene el Papi Fest, mi querida Coquito, el miércoles 17 de junio. Viene Carlos y José, viene con todo, y también la presentación de los Cachorros de Juan Villarreal. Esto va a ser el miércoles 17 de junio en el lugar que se llama El Ajator, en San Nicolás de los Garza. Muy pendiente de la entrega de brazaletes. La 1, buenas tardes, hola.
1: ¿Qué onda, mi Germán Pluma?
0: ¿Quién eres?
1: Soy Nicolás, güey. Andamos aquí yendo por el garrafón de agua.
0: ¿Qué pasó, mi querido Nicolás? ¿Cómo estás?
1: Bien, bien. ¿Y tú cómo estás?
0: Bien, hermanito. ¿Qué te dedicas, Nicolás?
1: Yo, pues, soy ingeniero.
0: ¿Eres ingeniero?
1: Ándale.
0: Ah, qué bueno. ¿Ingeniero en qué? ¿Ingeniería en qué? ¿En qué te especializas?
1: En mecatrónica.
0: Ah, qué buena onda. Oye, hermano, ¿cómo andas en clases de pajarología?
1: Como te tenía anoche.
0: Este pájaro que te voy a echar es muy extraño, carnal. ¿Cuál es el pájaro que te pone a platicar con la salsa?
1: Vale.
0: Es el que te dice, háblame al chile. ¿Cuál enigma quieres tú, ingeniero?
1: Échame el del señor que quedó dormido en el cine.
0: Ah, ¿quieres el enigma del ruco que se quedó dormido en el cine?
1: Ya,
0: güey. Es cuando... ¿Te pareció, güey?
1: Échame otro.
0: No, nomás uno, se acaban, güey. Vámonos, mis queridos chavacanos, 93.3, caldito de res. Órale, bienvenidos a la Universidad de los Medios de Comunicación.

queridos chavacanos. ¿Qué hule? La raza quiere el enigma del ruco que se quedó dormido en el cine de Río 70. No manches. El enigma de Robertita Franco. El enigma del desgraciado perro maldito abusivo. Gusano barrenador.

0: A mi gusto, uno de los mejores intérpretes y compositores del regional mexicano. A razón de que usted diga otra cosa, Den Muñoz, corte, volvemos.
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10: Hay que tener mucho cuidado porque ya autoridades y también investigadores alertan de que grupos de estafadores se están aprovechando del interés de la gente de asistir a algún partido de la justa mundialista. Así que hay muchos fraudes, incluidas en páginas web falsas, que se hacen pasar por disque sitios oficiales para vender boletos falsos. ¡Mucho cuidado!
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12: ¿Qué onda, mis queridos chavacanos? Ya viene el Papi Fest. Sí, mis queridos chavacanos, sí, mis carnales, miércoles 17 de junio. Cachorros de Juan Villarreal, Carlos y José Junior y con todo. No, hombre, va a estar mamalón al tiro porque vamos a empezar a regalar los brazaletes. Esto va a ser en un lugar que se llama el Ajatoro, ahí en San Nicolás de los Garza, un lugar muy bonito. Ahí vamos a llevar a cabo el Papi Fest este miércoles 17 de junio. Muy pendientes ahí de la entrega de los brazaletes. Lo andan diciendo que no, por favorcito. Márquenle, por favor, 8344-9393, 8343-8051 y también 811-6908-933, repito, 811-6908-933, por favor. Está bloqueada la otra línea. ¿Quién está en la 2? Buenas tardes, la 2, bueno.
13: Ponte al tiro, Germán, porque el gusano ya se anda metiendo en los humanos.
12: El gusano barnador, desgraciado, perro maldito, abusivo, infeliz, estafador inmobiliario y ahora estafador de paquetes vacacionales en Cancún y en varias partes de la República Mexicana. ¿Cómo ves? Oh, este gusano mendigo es muy abusivo, muy perro, muy malvado. ¿Quieres el enigma del desgraciado gusano barnador?
13: Pásalo.
12: Es cuando... Ah, oh, verdad, a ver, línea número 3 al aire. Bueno, ¿quién está en la 3? Bueno, buenas tardes, hola. Bueno, ¿quién habla?
13: El Peche.
12: ¿El qué? Ay, no te entiendo. Bueno. Márcalo otra vez, mijo, soy muy mal tu llamada. ¿Quién está en la 1? Buenas tardes, bueno.
13: ¿Qué onda, Germán?
12: ¿Qué pasó, hermano? ¿Cómo te llamas?
0: Alan.
6: Alancito, ¿cómo estás? ¿Cómo andas? ¿Qué, enigma
0: bien,
6: o pájaro?
0: Bien, aquí jalando, machín.
6: ¿Enigma o pájaro? ¿Qué quieres, papi?
0: Un enigma, Germán.
6: ¿Cuál enigma quieres?
0: Que trabaja con nosotros.
6: ¿Cuál enigma quieres? Rápido.
0: El del dormilón.
6: Ah, el enigma del ruco que se quedó dormido en el cine.
0: Este mero.
6: Es cuando...
8: Y de México para el mundo.
6: Bueno.

verdad, mis queridos chavacanos, a verdad. Vamos a continuar en el loco mundo de Germán Pluma. La raza quiere el enigma del ruco que se quedó dormido en el cine Río 70. Ahí estaba el ruco. Dormido el vato, hacía pierna suelta. Dormido el ruco. Ruco que se queda dormido en el cine. Fíjate nomás. Los del cine no checan, entonces los vatos terminaron. Le apagaron y vámonos. Ahí se quedó el ruco.

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2: A continuar, mis queridos chavacanos, en esta universidad de los medios de comunicación. Línea número 3 al aire. Buenas tardes. Bueno.
3: Bueno.
2: Viene el Papi Fest miércoles 17 de junio en el Aja Toro, Cachorros de Juan Villarreal, Carlos y José, y con todo. Muy pendiente de la entrega de brazaletes. ¿Cómo te llamas, hermanito?
3: Jorge.
2: Jorgito, ¿qué te dedicas, Jorgito de Oro?
3: Trabajo en Easy.
2: Ah, qué bueno, hombre.

0: ¿Cuál es el pájaro que no tiene para pagar este, pues, televisión así de paga y este vato pues te pone a ver señal abierta? ¿Cuál es?
1: No, ese no me lo sé.
0: ¿Cuál es el pájaro que te pone a ver señal abierta? ¿Cuál es? ¿No?
1: No.
0: Es el pájaro que te pone a ver Galavisión. Ándele, güey. ¿Tú no te lo sabías, ¿sabes que no, güey?
1: No, ese no me lo sabía.
0: Oye, hermano, ¿qué rollo? ¿Otro pájaro, un enigma, lo que tú quieras?
1: Un enigma.
0: Este, ¿cuál quieres? ¿Cuál quieres?
1: El más chido, el más chido.
0: ¿Qué te parecería el enigma de Robertita Franco? ¿Quieres el enigma del ruco que se quedó dormido en el cine? ¿O quieres el enigma del perro maldito, abusivo, desgraciado, gusano, barrenador?
1: El del señor que se quedó dormido en el cine.
0: ¿El enigma de tu papá? ¿El ruco que se quedó dormido en el cine?
1: Simón.
0: Es cuando... ¿Qué te pareció? ¿Aguantas otro?
1: Sí, sí, échalo.
0: Ahora te voy a echar el enigma del desgraciado perro maldito, abusivo, gusano, barrenador. ¿Cómo ves?
1: Simón.
0: Pero para pedir, pídeme ese enigma, pero al pedirlo tienes que ofender al gusano, si no, no sale el enigma. ¿Cuál enigma quieres?
1: El enigma del gusano maldito.
0: ¿De qué, güey?
1: El enigma del gusano maldito.
0: Del gusano maldito, perro abusivo, desgraciado, ratero, este, estafador inmobiliario y ahora estafador de paquetes vacacionales. El gusano barrenador es cuando... Ándale, güey. Que vean, ¿eh? Porque somos la universidad de los medios de comunicación. Nomás así, de la diversión y del contenido. Y ya me callo el hocico.

0: Ya viene el Papi Fest, miércoles 17 de junio, Carlos y José, Cachorros de Juan Villarreal, y con todo ahí en el Aja Toro, pendientes de los... Me están preguntando qué onda con los brazaletes, ahorita les digo qué rollo, para no comprometerme y no abrir el hocico a lo puro pendejo, ¿no? Voy a decir, Germán dijo. Un saludo para la raza allá en Santa Catarina, gracias, aquí en el mesón. ¿Cómo nos oyen en el mesón? Coquito, el vasito ahí de Runner Alimentos. Saludos aquí en Espinosa, Colegio Civil, qué rico, hombre, centro de la ciudad, gracias. Tenemos un corte comercial, Coquito, ¿qué tenemos, corte? Cápsula, adelante.
1: 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Información local. El DIF Monterrey rebasó los 400 registros de nacimiento realizados a través del programa Oficialmente Regios, una iniciativa que brinda identidad jurídica a quienes, por diversas circunstancias, no contaban con el documento. Como parte de esta labor, se llevó a cabo una nueva jornada en la que 80 regiomontanos obtuvieron su registro de nacimiento, permitiéndoles acceder a derechos, servicios y trámites esenciales para su desarrollo. La presidenta del DIF Monterrey, Gaby Ollervides, encabezó la entrega de las actas correspondientes y destacó que cada registro representa una oportunidad para mejorar la calidad de vida de quienes la reciben. 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
2: A comenzar con las bromas, dice una broma para Diego Alonso Umaña Solís. Él trabaja en Aceromex de trailero. Dile que hablas de parte de don Pablo, es el dueño de la empresa, que se dieron cuenta que pagaba al anterior coordinador por los viajes y tener muchas preferencias. El anterior coordinador se llama Samuel y se salió hace unos meses. Vamos, que pura rata ahí, hombre. Puro ratón estos vatos. Bueno, 8-12. Puro ratonzuelo. A ver, 8-12. 8-12. 500 50-0 52. 14. Pero vamos a marcarle a este vato. Se llama Alonso Umaña. Dame un aire, quítame el fondo, por favorcito.
3: De tu llamada, revisaré si esta persona está disponible.
2: Ah, sí, bueno, ándale. Ese tono me cae bien gordo porque parece como que de repente ya no te contestan. Bueno. Mira, te digo, ya ves. O sea, no se oye que esté sonando. Bueno. Bueno, bueno.
3: Gracias. Permanece en la línea.
2: Ay, cuando tú quieras, mendiga grabadora. Ya nomás lo que es. No hagan perder tiempo, hombre, por favorcito, mis queridos chavacanos. A ver, vamos a ver de este Laredo. A ver, vamos, están pidiendo una bromita aquí, Coquito. A ver, vamos a ver. A ver, déjame ver. Ponte del fondito, no me lo pierdas. Déjame ver, a ver. Vamos a checar aquí. Vamos a hablar de una señora que vende tostadas. A ver, espera. Bueno, ahorita vemos. Vamos a hacerle otra broma por mientras a un lugar donde venden tostadas de la Siberia. Dice. Tostadas tipo Siberia, doña Aurorita, se encuentran en la colonia Dos Ríos. Dale una broma, ella es mi mamá, la señora Norma. La uno al aire. Tostadas doña Siberia. No, doña Aurorita. Tostadas doña Siberia. Ya nervioso y la ching. Está sonando el teléfono. Ojalá no nos hagan perder tiempo. No hagan perder tiempo, hombre. Ahí está tronando el teléfono, mira, lo primero que les digo, chequense si hay gente, si no hay gente no manden porque hacen perder tiempo, mira, ahí estamos perdiendo tiempo, ahí está sonando.
4: ¿Tostadas Aurorita?
2: Buenas tardes, ¿tostadas Aurorita?
4: Sí, diga.
2: Buenas tardes, disculpe, ¿con quién puedo poner una queja ahí sobre la comida?
4: A ver, sí, permítame tantito.
2: Me dijeron que con la señora Norma, creo que es la encargada.
4: Sí, permíteme tantito.
2: Sí, porque estoy muy molesto y que me salieron unos pelos y unas plumas aquí en las tostadas.
4: Permíteme tantito.
2: Sí, rápido, por favor, estoy muy enojado. Soy un ruco que se enoja, soy un ruco.
4: A ver, bueno.
2: Buenas tardes.
4: Sí.
2: Le comentaba a la señorita que me comunicó que quiero poner una queja ahí de las tostadas, doña Aurorita.
4: A ver, dígame.
2: Pues mire, yo soy cliente ahí de ustedes, ¿verdad? Ajá. Y entonces, aquí hay Dos Ríos, pero resulta que las tostadas pues traen ahí como... pelos o cabellos, no sé.
4: A ver, ¿de qué pues dirección quiero, es, amigo?
2: A ver, déjeme tranquilizarme porque eso es un molesto, ¿va?
4: Sí, no, claro.
2: Entonces, yo le pregunto una cosa, señora. Por favor, con todo respeto, ¿no ponen atención ahí su gente a la hora que hacen las tostadas o cuál es el problema?
4: No, sí se pone, pero pues digo, un error cualquiera
2: lo tiene. No, dígame, sí, nada dirección. Más, nada más. Déjeme decir una cosa, déjeme tranquilizarme. Lo que pasa es que es comida, señora.
4: Sí,
2: entonces,
4: yo lo entiendo.
2: Yo le digo una cosa, señora, con todo respeto. Yo me presento, soy el señor Fidel Martínez. ¿Con quién tengo el gusto?
4: Con la señora Norma.
2: Mire, señora, nosotros ya le hemos comprado, o sea, pero sí. Yo digo una cosa, pongan atención en hacer las cosas, oiga. Por favor, ¿sí me explico?
4: Sí.
2: Oiga, a ver, se oye mucho ruido, dígale, por favor, que casi no le escucho, señora.
4: Es que son los camiones, señor, o sea, ver, yo al camión pues no le puedo decir que no pase, ¿verdad?
2: Porque si usted se pone en ese plan, yo ahorita agarro la tostada y voy al municipio, oiga, ¿verdad?
4: Sí, no, y tiene toda la razón.
2: Voy, señor, al municipio y yo tengo mucha injerencia y ahí en el municipio yo puedo hacer que le cierren el negocio.
4: Sí, yo
2: entonces,
4: lo entiendo.
2: Entonces no me hable así ni tampoco me esté tirando al león, ¿verdad?
4: No, No, claro que no, señora.
5: Le dije si del camión y me dijo, no, es que el camión, yo no puedo, que el camión. No, pero ¿para qué ella la quiero yo en mi casa, señora? Yo quiero que le ponga atención a la limpieza, sí, de las tostadas.
4: Sí, pues para ir a recoger y regresar su dinero y ver dónde está el problema, porque como yo compro el pollo.
5: Pues sí, nada más que no se trata. A ver, no se trata de eso, señora. O sea, de que me regrese el dinero. O sea, de eso no se trata.
4: No.
5: Qué sencillo. O sea, yo ahorita, mire, yo aquí le tomé fotos y video de las tostadas. Vienen como pelos, oiga, pelos chiquitos.
4: Sí, por eso yo quiero ver, o sea, de dónde está, viene, señor.
5: Exactamente, mire.
4: Para poder yo poner atención.
5: No, una cosa, porque mire, vamos a hablar ya, le pido una disculpa si le hablé alterado. Disculpa,
4: no, alterado. Claro que no, señora.
5: Pero le voy a hacer una pregunta, señorita
4: a ver,
5: Norma.
4: Dígame.
5: Usted sabe que hay una diferencia entre un cabello y un pelo. ¿Sí estamos de acuerdo?
4: Sí, claro.
5: Un cabello, sí, sí. Pues es largo, es de la cabeza.
4: Ah, sí.
5: Pero aquí vienen como pelos chiquitos, oiga.
4: Sí, o sea, pelos, quiero así que como,
5: a ver, espéreme, a ver, escúcheme. Discúlpeme. A ver, permíteme, estoy hablando, no, permítame,
4: sí,
5: permítame. Con todo respeto. Son pelos chiquitos como chinos. A ver, dígame, esos pelos, ¿de dónde son?
4: Nomás dígame de dónde están, ¿en el pollo o en el aguacate?
5: Están en los, son pelos de los aguacates. Vienen ahí los pelos. O sea, ahí ¿qué está pasando?
4: A ver, dígame. Su dirección, yo voy.
5: No, mire, vamos a hacer esto, mire, yo ahorita voy para allá, voy para allá con mi hija, ¿verdad? Pero yo quiero que me diga una cosa, no me ignore, o sea.
4: No, claro que no, señor.
5: ¿Por qué son pelos chiquitos, oiga?
4: O sea, me hace bien raro, pues si viene y checamos, son.
5: Así, pero un cabello es un cabello y un pelo chiquito, pues es algo más delicado, oiga.
4: Claro que sí.
5: A ver, ¿quién prepara las tostadas? ¿Quién las prepara ahí?
4: Nosotros.
5: ¿Y no se rasuran o qué pasa?
4: Por eso le digo que si gusta venir.
5: Yo
4: si
5: creo,
4: checamos,
5: mire, yo le voy a decir una cosa con todo respeto.
4: A ver, dígame.
5: Escúcheme, yo hace tiempo, yo viví en la ciudad de, en Juárez, Nuevo León.
4: En
5: Juárez, ¿verdad? Y allá había una tostadería. Pero dentro de los requisitos que tenía mi compadre, era que las personas se rasuraran, oiga. Que estuvieran bien rasurados porque para que no pasara esto de los pelos.
4: Uh-huh.
5: ¿Sí me explico? ¿Usted no le dice a su gente que se rasure? Es pregunta.
4: Bueno, pues, le digo que si gusta venir.
5: O sea, ¿me sigue ignorando? No. ¿Cómo?
4: No, claro que no, señor. Yo le voy a dar una solución.
5: Fíjese lo que le estoy preguntando. ¿Usted no le dice a su personal que se rasure?
4: O sea, ¿yo cómo le voy a contestar eso, señor?
5: Los pelos,
4: ¿cómo,
5: señora?
4: ¿Cómo le voy a mostrar?
5: ¿Y luego los pelos? Ahí en las tostadas, chiquitos.
4: O sea, ¿quiere que yo le mande una foto de mis trabajadoras?
5: Que estén rasuradas, exactamente. Sí,
4: ah, ¿quiere que yo le mande a usted una foto?
5: Varias fotos, o sea, ¿no sería de más? ¿Verdad?
4: Por eso le digo, venga para mostrarle.
5: ¿Me va a mostrar ahí las fotos o las señoritas rasuradas?
4: O sea, le digo que si gusta venir.
5: ¿Y quiere que le diga una cosa? Lo último, ¿quiere que le diga? Señora.
4: A ver, dígame.
5: Oiga, le digo una cosa.
4: A ver, dígame.
5: Oiga, no se crea, es una broma. Está usted en el aire 93.3, ¿no es cierto?
4: Ok.
5: Es una broma.
4: Bien.
5: Oiga, no se enoje, es una broma, oiga.
4: Que
5: le
4: no,
5: hizo,
4: está bien.
5: Que le hizo su hija Natalie. ¿Quién es Natalie? Natalie Ruiz.
4: Ay, no es cierto, oiga.
5: Su hija Natalie le hizo la broma. Natalie Ruiz, su hija.
4: Pues usted y Natalie, váyanse a chingar a su madre, oiga.
5: Oiga, pero ¿yo por qué? Ahora sí, mira. O sea, yo sí.

La señora le valió, ella misma se lamentó, ¿eh? Bueno, pues estas son las historias que pasan aquí en la banda 93.3. Caldo de res.

Gracias, vamos a continuar en el loco mundo de Germán Pluma. Aquí por la calle de la avenida Colón, hombre. ¿Verdad? Ahí del charco de la rana en la colonia Sarabia. Qué rico, hombre, toda la racita aquí en el centro de la ciudad. Aquí por la avenida.

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1: Continuar, mis queridos chavacanos, en el loco mundo de Germán Pluma. Por aquí me llega una broma que me manda mi buen amigo Fer Manos Mágicas. Mi buen amigo Fer Manos Mágicas manda una broma. Se llama Eric, dile que lo recomendaron para cuidar unos caballos en un rancho aquí por la carretera nacional. Dile que te le recomendó Javi Garza. Teléfono, este vato es un, ¿cómo le llaman? Un caballerango, Quito. 83, vamos a marcarle a este güey. 83-41-55-85-0. Perfectamente. Este vato es un caballerango. Un caballerango cuando camina, camina guango. La uno al aire. Bueno. Llama Eric. Bájale un poquito el fondo, poquito, por favor. Está sonando el teléfono de... Ya está sonando el teléfono de Eric. Bueno. Está sonando el teléfono de Eric. Que cuida caballos. Ahí está sonando, mi querido Fer, ¿ya ves? No contesta, mi querido Fer. ¿Qué onda, mi Fer? Estás fallando, carnal. Bueno.
2: Buzón de voz.
1: Ahí está.
2: La llamada se cobrará al...
1: No, a ver. Como que no se va. Buenas tardes. Una broma. La señora Consuelo le estaría hablando el papá de Paola porque la embarazó su hijo Sebastián y no contesta las llamadas. De parte de su nieto, el Cachetín. Vamos a marcarle. Esta broma puede ser interesante siempre y cuando contesten. Por favor, no hagan perder tiempo, hombre. 7, 1, 2, 3, 7. Porque luego, pues la raza es la que sale afectada porque la raza quiere bromas. Esta broma es para la señora Consuelo y de que le está hablando el papá de Paola. La uno al aire, por favor. ¿Qué colonia viven ellos? Pongan datos. Está sonando. Sonando. Está sonando el teléfono. Oli. Chéquense que haya gente, güey. Mira, ahí está. Chéquense que haya gente. Bueno.
3: Ajá.
1: Bueno, señora Consuelo.
3: ¿Quién habla?
1: Habla el papá de Paola, nomás dile. Por favor. Bueno.
4: Bueno,
1: con la señora Paola.
4: No, está equivocado.
1: Ah, Consuelo, perdóname, es que estoy un poco nervioso.
4: Sí.
1: Mire, sí. Yo soy el papá de Paola, perdóname, es que estoy un poco nervioso. ¿Usted es la mamá de Sebastián?
4: Sí.
1: Bueno, mire, no sé si usted sepa que Sebastián, su hijo, anda con mi hija, con Paola.
4: No, bueno, mi hijo es un Monterrey.
1: Bueno, pues le informo porque aquí hay un detalle. Mire, yo le estoy marcando el teléfono a su hijo, a Sebastián. Y no me contesta las llamadas. Sí, no me contesta las llamadas. Entonces, aquí el asunto, digo, perdóname que le hable, pero es que mi hija está embarazada. Sí, entonces no me contesta las llamadas este Sebastián. Y pues yo quiero solucionar la situación, ¿verdad?
4: Pero, o sea, ¿cómo fue eso? Sí, mi hijo está en Monterrey.
1: A ver. Ya, eso ya lo sé. Eso yo lo sé totalmente. Pero
4: a ver, le paso a mi esposo.
1: A ver, con señora Consuelo. A ver. Es que, bueno, pásamelo, por favor. No, es que esto no puede ser. No, esto no puede ser posible. Necesito que
3: arreglar.
1: ¿Cómo está, amigo? Buenas tardes.
3: Buenas tardes.
1: Pues mire, aquí le estoy hablando aquí a su señora y con todo respeto que pues estoy buscando a Sebastián.
3: ¿Sebastián qué?
1: A Sebastián, hombre, él anda con mi hija, con Paola. Yo nomás le digo una cosa, yo quiero que este güey me responda, que le responda a mi hija, señor. Por favor.
3: Ah, okay.
1: Yo quiero que le responda porque la situación pues está delicada, o sea, mi hija está embarazada.
3: Okay.
1: Entonces sí. Yo quiero...
3: No, pues, ay, disculpe, pero no nos comenta nada de eso.
1: A ver, ¿cómo, señor? Entonces, es la educación.
3: Ahora, no nos han comentado nada de eso, de lo que usted está diciendo.
1: Sí, señor, pero ustedes son los padres de Sebastián.
3: Claro que sí, pero no estamos acá en el pueblo.
1: Sí, ya lo sé, señor. Eso ya lo sé totalmente, señor. Pero yo creo que ustedes tienen una obligación moral, o es la educación que le dieron a su hijo de dejar mujeres embarazadas y no responder.
3: Ah, claro que no. Entonces, nunca.
1: Señor, entonces no me diga que no, porque yo se la pongo al revés. Imagínense que Sebastián fuera mujer, ¿usted actuaría igual?
3: No, claro que no.
1: Ah, entonces, por favor, digo, compréndame y no me ignore, diga, porque...
3: No, o sea, no lo estamos ignorando, simplemente...
1: Yo quiero arreglar las cosas bien. ¿verdad? Porque yo nomás quiero que este cabrón de Sebastián le cumpla a mi hija, nada más.
3: Ok, vamos a hablar con ella. Vamos a hablar con ella, con Carla, y vamos a hablar con Sebastián.
5: No, es que...
1: A ver, entienda, o sea, ¿cuál Carla? Es con Paola, mi hija. ¿Cuál Carla? O sea, okay. Yo quiero, entienda, señor, por favor. O sea, por favor, entienda. No. O sea, güey, entonces, ¿cómo le hacemos?
4: No, discúlpeme.
1: Dígame.
4: Discúlpeme, señor. O sea, aquí hay que respetarnos.
1: ¿Pero qué? ¿En qué momento? A ver, ¿en qué momento le estoy faltando respeto, señora?
4: Que usted le está diciendo güey a mi esposo.
1: Yo no le dije güey.
4: Hay que mantener respeto.
1: Bueno, le dije a otro güey que está aquí conmigo.
4: No, mire. O sea, discúlpeme. Sí, yo lo comprendo que usted esté molesto y todo.
1: Sí.
4: Mi hijo está en Monterrey.
1: Así que tengo entendido
4: que él tiene su novia en Monterrey.
1: A ver, señora.
4: Por eso mi esposo se equivoca.
1: Bueno. Yo pensé que me estaba dando el cortón.
4: No, mi esposo se está equivocando porque,
1: bueno,
4: de hecho,
1: porque yo Sebastián, estoy molesto, yo estoy molesto.
4: Mire, Sebastián tiene novia, ya tiene mucho con su novia en Monterrey.
1: Sí.
4: De hecho, Sebastián no la presentó. Entonces, usted me está diciendo que su hija está embarazada.
1: Claro, mi hija está hablando. Yo no, a ver, señora, ¿usted cree que yo le estoy mintiendo? ¿Cree que yo lo voy a quitar su tiempo?
4: No, los papás no mentimos.
1: Yo le dije ahorita a su marido, imagínese que Sebastián fuera mujer, no actuaría igual usted, ¿verdad que no?
4: Oh, claro que no, hasta yo misma.
1: Entonces, yo lo que quiero es que le responda a mi hija, yo quiero que Sebastián le responda, porque le estoy marcando y no me contesta las llamadas. Yo investigué y di con el teléfono de usted y por eso me estoy atreviendo a llamarles, porque yo quiero arreglar las cosas bien. Perdóneme si le dije güey a su marido, pero es que yo lo noto como que me estaba ignorando y eso pues a mí no me gusta.
4: Es que nos agarra usted de sorpresa porque, o sea, Sebastián tiene una relación con una muchacha en Monterrey de ya tiene rato.
1: Bueno, y eso, sí, bueno, eso a mí no me importa. Yo lo que quiero es que le cumpla a mi hija, señora. Es lo que yo quiero.
4: No. Yo voy a hablar con Sebastián, o sea, ¿de dónde salió todo eso? ¿Cómo está?
1: Él hace viajes a Charcas, o sea, él va y viene de Monterrey y va a Charcas, o sea, por favor, señora. O sea, yo no le estoy mintiendo.
4: A mí, discúlpeme, pero a mí él nunca me había comentado que él tuviera novia aquí en Charcas.
1: A ver, señora,
4: no voy a hablar con él.
1: No pequemos de inocentes. ¿Cómo le va a platicar si tiene dos mujeres, señora?
4: Claro que no.
1: Claro, pues no le va a decir.
4: Claro que no, yo sé que los hombres...
1: Aquí el detalle es que mi huerca está embarazada, señora, ¿verdad? Y yo creo
4: también,
1: que...
4: Usted, yo voy como, a hablar con Sebastián.
1: Usted como una buena cristiana, una buena mujer, no creo que usted desee que un nieto suyo ande rodando, ¿verdad? Por ahí.
4: No, claro que no. Yo voy a hablar con Sebastián.
1: Perdóneme, pero es que si me molesté y le dije güey a su marido, es que, compréndame, o sea, estoy enojado, ¿verdad? Pero discúlpame si le dije güey a su marido.
4: Ya está bien, yo voy a hablar con Sebastián.
1: Entonces, ¿cuándo me tiene usted una razón? Porque yo estoy muy molesto, señora. Yo estoy muy molesto.
4: Yo no sabía.
1: Yo no sabía porque, mire, aquí a su hijo Sebastián se le ha dado la confianza. A Sebastián, a Sebas, aquí con mi hija. Paola la vi muy rara. Usted sabe que uno como padre conoce a los hijos. Entonces, de tiempo para acá la notaba con en la mañana, no se quería levantar, con mucho sueño, de repente ascos, y pues me imaginé, dije, esta huerca, cabrón, ya me salió con su domingo 7, ¿verdad? Hablé con ella y me dijo que sí, que está embarazada de Sebastián, ¿verdad? Entonces usted me dirá qué hacemos, usted dígame qué hacemos, usted dígame.
4: No, pues a mí usted me agarra en curva porque nosotros no sabemos nada.
1: Usted está allá en Charcas, ¿verdad? En San Luis.
4: Ahora estamos aquí.
1: Vamos a hacer una cosa. Yo voy a... ¿cuándo puede recibirme? Yo me arranco para allá el fin de semana con mi hija y con mi hija para que la conozca y con mi esposa. ¿Nos puede recibir el fin de semana ahí en Charcas, en San Luis, para ir?
4: Nosotros aquí estamos. Nada más el detalle es que ahorita mi esposo anda de turno de tarde.
1: No, pero yo quiero que el señor se ponga las pilas porque le voy a decir una cosa con todo respeto. A usted sí, yo la noto que le tiene interés, pero yo a su marido, yo lo noté como que me ignoró. ¿Verdad?
4: Que nos agarró en curva, como le estoy diciendo,
1: sí.
4: Sebastián tiene su novia y por eso mi esposo dijo, ¿qué onda? Pues sí,
1: nada más que pues las cosas no son así, ¿verdad? O sea, yo quiero que le responda a mi hija Sebastián, oiga, porque o sea, mi hija no se va a burlar de ella, oiga. De ella, más le digo una cosa, de mi hija no se va a burlar Sebastián, ¿verdad?
4: Yo voy a hablar con Sebastián, también hay que, lo que diga Sebastián.
1: A ver, ¿cómo? No entiendo. ¿Cómo que lo que diga?
4: No, lo que Sebastián diga, o sea, también Sebastián tiene que darnos una explicación de cómo estuvo eso.
1: Yo quiero que se case con mi hija. Yo quiero casarlos. Yo los quiero casar. Yo quiero que se case. Mi hija se quiere casar con Sebastián. ¿verdad?
4: Sí, pero también hay que tomar en cuenta la palabra de Sebastián.
1: A ver, a ver, a ver, entonces fue bueno para meterse, para echarse a mi hija, para embarazarla, y ahora usted lo está defendiendo, ¿cómo?
4: No, señor, no, ¿qué? Señor, ver, también, también tome en cuenta.
1: ¿Qué tomo en cuenta?
4: El comportamiento de tu hija.
1: A ver, a ver, a ver, mi hija, entonces, ¿estás insinuando que mi hija es una facilita o cómo?
4: No, señor, no, señor, yo no sé, es que podemos pelearnos ustedes y nosotros, pero no sabemos en qué circunstancias fueron lo de ellos.
1: Pues sí, pero nada más.
4: Déjeme hablo con Sebastián.
1: Nada más que mi hija está embarazada, es el único detalle, nada más.
4: Déjeme hablo con Sebastián, déjeme hablo con Sebastián.
1: Sebastián, Sebastián. Sebastián, bajo me diga el cómo mar, está el asunto. Bajo el mar. Entonces, ¿cuándo me tiene una razón, señora?
4: Es que usted me está dando cura, déjeme le hablo a Sebastián, Sebastián anda de noche. Déjenme le marco
1: bueno,
4: como a
1: dígale,
4: 3,
1: dígale,
4: 4.
1: Bueno, le voy a dar mi nombre para que se, para, él ya me conoce. Anote mi nombre, por favor.
4: No, no, yo no tengo que anotar nada.
1: Deje a ver,
4: que
1: a ver, a ver, a ver, tampoco me hable usted en ese tono, porque
4: no,
1: si no, entonces
4: no, no,
1: yo,
4: no, no,
1: yo actúo,
4: señor, no,
1: yo actúo, yo voy a actuar si usted me ignora, no,
4: no
1: me ignore.
4: Señor, usted está diciendo que va a venir a hablar con nosotros, entonces yo no tengo que anotar nada. Necesitamos esto, porque por teléfono no se arregla nada.
1: Bueno, yo nomás me quiero presentar con usted, señora, nada más.
4: Está bien, tiene todo el derecho.
1: ¿Usted es la señora Consuelo?
4: Sí, sí, usted
1: bueno,
4: venga.
1: Yo
4: a mi
1: soy,
4: puta,
1: yo,
4: no
1: a ver, mi nombre es Roberto Gómez Bolaños, ese es mi nombre.
4: Está muy bien, no se preocupe. Yo, si usted dice que va a venir, aquí lo esperamos.
1: Bueno,
4: no hay problema.
1: ¿Y sabe qué es lo que le voy a decir, lo más importante? ¿Sí me escucha?
4: Sí, sí, lo estoy escuchando.
1: Que no se crea, es una broma de parte de su nieto Cachetín. ¿Quién es Cachetín? Es una broma, digo, estás todo el aire 93.3 en la radio. Es una broma que le mandó a hacer Cachetín. ¿Quién es Cachetín?
4: Es mi nieto.
1: Él le mandó a hacer la broma y el güey está risa y risa, el huerco condenado. ¿Cómo ven?
4: Bueno. Está bien, como quiera.
1: Pero fue una
4: no
1: broma, no se crea.
4: No, no se preocupe,
1: es
4: yo como
1: broma.
4: Quiera, somos responsables.
1: No,
4: somos
1: no,
4: responsables, pero también tomamos en cuenta lo que los hijos digan.
1: Sí, no, pero no es cierto, es una broma, no se crea. O sea, su hijo no embarazó a nadie, es una broma, no es cierto. ¿Ok? Una broma de su nieto Cachetín, dígale a su marido que no es cierto, ¿ok?
4: Está bien.
1: Es
4: está
1: una
4: bien,
1: broma.
4: No se
1: oiga,
4: no se preocupe.
1: Y agárrese a Cachetín, a su nieto, ¿ok?
4: Está muy, no se preocupe.
1: Sí, chíngaselo. No hay problema. Chíngaselo, Cachetín.

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2: ¿Qué onda, mis queridos chavacanos? Allá por la calle Felipe Guerra, cruz con José María Iglesias, en la Niño Artillero. Saludos a la raza ahí de Tiro Esquina Taquería. Móchense, hombre, en climadito y para ver todos los partidos del Mundial Mamalón ahí en la Niño Artillero. Qué rico. Gracias. Vámonos, pesado.
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0: preguntarle a Beto Zapata dónde hay de estas mujeres que el vato le dijo, ¿qué quieres? Y nomás abrázame. Ah, chinga, chinga. ¿Dónde hay de esas? O sea, seguramente. ¿Qué quiere, mi amor? No, nada más abrázame. No, hombre, ¿qué va a hacer? ¿Dónde hay mujeres de esas? No existen. Vamos a un corte y volvemos. Es pues una canción, es ficción, ¿verdad? Es como de cuento, como chiste. Corte, volvemos.
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4: Partido de octavos de final, México contra Bulgaria, Estados Unidos 1994 en la justa mundialista. Mejía Barón no metió a Hugo Sánchez. Ya después el Pentapichichi declaró al respecto. Él dijo, no quise hacer el ridículo. Me dijo que quería que entrara en lugar de Benjamín Galindo en el medio campo y le dije, me voy a ver ridículo. No voy a poder rendir como sé que puedo rendir como delantero. Hugo no aceptó y se quedó sin jugar. Eso fue para la historia.
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0: La radio que manda, mis queridos chavacanos. Vámonos con otra cancioncita. Claro que sí, mis queridos canetos. Todas las niñas del AREM aquí en Madero y Carvajal y la Cueva, saludos, centro de la ciudad, hombre, las niñas del AREM, saludos.

Esa la voy a dedicarla para todos los tablajeros que nos escuchan allá por Río Mississippi, esquina con Loma de la Paz, en Balcones del Río, en Guadalupe. En Escobedo, hombre, qué burro. Allá en Río Mississippi, esquina con Loma de la Paz, en Escobedo, en Balcones del Río. A todos los tablajeros ahí de la bonita carnicería que están chambeando entre cortes. Qué rico, hombre. Saludos allá en Escobedo, Nuevo León. Gracias. Vámonos, una canción de Juan Gabriel, ahora cantada por Oscar de la Rosa. Porque eres

0: a Oscar. Saludos para la racita del Güero, hombre, la racita de las tortas del Güero, ahí en León Guzmán y Sinaloa, aquí en la colonia Nuevo Repueblo, hombre. Que nos manden una de carnes frías, una de pierna, qué rico. Aquí en la Nuevo Repueblo, la racita ahí de las tortas del Güero. Saludos aquí en la Nuevo Repueblo. Corte, volvemos.
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2: ¿Qué onda? Una broma para Marco. Dile que hablas de una agencia que maneja influencers aquí en Monterrey. Hace tiempo te pasaron su número para reclutarlo por un programa que habrá. ¿Quieres saber cuántos seguidores tiene? Es que ahora todo mundo ya es influencer. Todo mundo. Ya todo mundo es influencer. La bronca es que pues no a todo mundo nos pega eso, ¿ah? Hay gente que se mete ese rollo y lo están viendo cinco gentes. ¿Para qué, güey? Nomás te exhibes. Es que eso tiene su chiste, no cualquiera, ¿verdad? Se llama Marco este güey. Es influencer. Según él, aún no le aire coquito. Vamos a checarlo. Vamos a ver si es cierto. Sonando. Sonando.

0: Mandó la broma del influencer, güey. Si no contestan en la segunda, te vas a ser bloqueado. Estás advertido, cabrón. No sé, sí, güey, es que es la única, güey, para que entienda la raza. Bueno.
1: Bueno.
0: Buenas tardes, ¿con Marco?
1: Sí.
0: Buenas tardes. Mira, habla el licenciado Fernando Maldonado. ¿Cómo estás? De Alfa Producciones.
1: ¿Cómo?
0: El licenciado Marco Maldonado, de Alfa Producciones. ¿Cómo estás? ¿Tú eres Marco?
1: Yo lo busco.
0: Mira, hace tiempo nos dejaron por aquí tu contacto. Nosotros manejamos lo que son influencers y personas, pues, para redes sociales.
1: Ok.
0: Sí, mira, nos pasaron tu teléfono hace tiempo. Nosotros manejamos, pues, diferente tipo de influencers aquí en la ciudad. Tengo entendido que tú eres influencer o estás empezando, o sea, queremos, bueno, no sé en qué nivel vayas.
1: Bueno, voy empezando.
0: Pero casi no te escucho, ¿puedes hablar un poquito más fuerte, por favor?
1: Ah, le digo, voy empezando.
0: Ah, muy bien, mira, por nosotros nos encargamos, pues, de manejar influencers, o sea, para diferentes campañas de publicidad. ¿Cuántos seguidores tienes? ¿Qué redes sociales manejas?
1: Es que ahorita uso TikTok.
0: ¿TikTok? Sí, muy bien.
1: Sí, Facebook.
0: Sí.
1: Instagram.
0: Ajá.
1: Y pues nada más.
0: ¿Cuántos seguidores tienes?
1: Pero
0: nada
1: más en Instagram es donde subo...
0: historias.
1: Reels.
0: ¿Y cuántos seguidores tienes?
1: Es que tengo dos cuentas.
0: Sí, pero más o menos... ¿Puedes hablar puedes hablarme un poco más fuerte, por favor?
1: Ah, sí. Tengo dos cuentas. Uh-huh. Pero tengo una desactivada, que es la
0: activa. A ver, déjame checarla. ¿Cuál es la cuenta que tienes activa para checar?
1: La que tengo activa se llama... A ver, déjame checo.
0: Sí, por favor.
1: Tengo poquitos seguidores, sí, porque literal la voy haciendo.
0: Ah, apenas la vas haciendo.
1: Se llama M-RZ50.
0: M-R50.
1: RZ50,
0: perfectamente. Bueno, mira, este chico, aquí lo importante, pues, es que tengas la actitud, ¿no? Que quieras trabajar con...
1: Pero bueno,
0: mira,
1: o sea, lo chido es el TikTok. O sea, en TikTok ahí sí tengo, ahí sí subo videos.
0: ¿Cuántos tienes en TikTok?
1: Seguidores, no sé, es que también me acabo de crear la cuenta porque corté
0: no
1: con sabes. Mi ex.
0: Ah, muy
1: me
0: bien.
1: Agoté, cerré mi cuenta chida y ahorita abrí una cuenta nueva.
0: Ay, no te preocupes, sí, eso...
1: Ahí tengo buenos números.
0: Eso pasa, no te preocupes. Mira, déjame te explico rápidamente. Mira, nosotros manejamos, pues, influencers y chicos para redes sociales. Mira, lo que pasa es que nosotros tenemos diferentes cuentas, diferentes clientes, ¿sabes cómo? Entonces, pues, lo que nos interesa más que nada, pues, es manejar influencers para los clientes que manejamos, ¿verdad? ¿Tú actualmente trabajas para algún cliente? ¿Tienes algún cliente?
1: ¿Cómo que un cliente?
0: Sí, para alguna marca.
1: Ah, no, pues ahorita no para ninguna.
0: Para ninguna. ¿No te gustaría trabajar para marcas?
1: ¿Para market?
0: Marcas
1: sí,
0: de publicidad.
1: No, sí, me gustaría.
0: Muy bien, ¿qué edad tienes, amigo?
1: Tengo 21.
0: Ah, estás muy joven. ¿Hace cuánto empezaste con esto de las redes sociales?
1: Ya tiene rato, como desde 2020, en pandemia, empecé a subir clips.
0: Ah, muy bien, sí, clips, reels también, historias.
1: Sí.
0: Perfectamente. Mira, ahorita estamos ocupando una persona para colaboración. Mira, yo trabajo de la siguiente manera. Nosotros tenemos clientes, pues, de diferentes, ¿no? Agencias de autos, agencias de viajes, boutiques y todo este tipo de negocios, ¿verdad? Entonces, a mí me gustaría, pues, platicar contigo y colocarte tal vez en alguna marca. ¿Puedes venir a la oficina? ¿Puedes venir a nuestra oficina?
1: Ah, sí, ¿dónde se ubica?
0: Nosotros estamos aquí en Fuentes del Valle, aquí por la calle Río Orinoco. ¿Te ubicas? ¿San Pedro?
1: Ah, sí, ahí sí, por sí, ahí así se ubicó.
0: Muy bien. ¿Tú de dónde eres?
1: Yo soy de Apodaca.
0: De Apodaca. ¿Apodaca? ¿Eso por dónde queda? ¿Qué viene siendo? ¿Por San Nicolás?
1: es al lado de San Nicolás.
0: Al lado de San Nicolás. Ah, muy bien, perfectamente.
1: Al lado de San Nicolás y al lado de Escobedo.
0: Ah, muy bien, perfectamente. Bueno, pues, ¿cuándo puedes venir aquí a la oficina para echar una platicada?
1: Pues yo podría acudir ahorita.
0: Bueno, sería mañana. Hoy estamos ocupados, sería el día de mañana.
1: Ah, ok. ¿Mañana como a qué hora?
0: Como a las 10 de la mañana, ¿puedes? ¿11?
1: Es que trabajo.
0: ¿A qué hora puedes?
1: Después de las 5 de la tarde.
0: ¿Como a las 6? ¿Te parece bien?
1: Sí.
0: Bueno, mira, anota el nombre de la persona que te va a atender, por favor.
1: Permítame.
0: Por favor, sí, gracias. Chécame la red social de este chico, por favor.
2: Ok.
0: Sí.
1: ¿Me pasan los nombres ya?
0: El teléfono es el 8140-3014-22.
1: A ver, permítame. 8140-3022.
0: 8140-3014-22.
1: Ah, 1422.
0: Sí. ¿Te vas a comunicar con el licenciado Franco? ¿Sí?
1: A ver. ¿Franco?
0: El apellido es Gelón, con J.
1: ¿Cómo?
0: Gelón.
1: Gelón.
0: Gelón, sí. con él te comunicas antes para que le confirmes la cita.

0: el día de mañana a 6 de la tarde.
1: Ok, ¿y le mando un WhatsApp?
0: Okay. Sí, por favor, ¿me repites el nombre, el teléfono, por favor, que te di?
1: Es 8140.
0: Sí.
1: 22-14-30.
0: No, 32 al último.
1: A ver, ¿cómo?
0: 81-40-30-14-32.
1: 81-40-30-14-22.
0: 32.
1: 32.
0: 32, sí. ¿Me repites el nombre, por favor, de la persona con la que te vas a comunicar, nombre completo?
1: Franco Gelón.
0: Exactamente. Entonces, mañana a las 6 de la tarde, ¿te parece bien la cita?
1: Bueno, si se podría a las 7 de la tarde.
0: Oye, pues ¿cómo? Pues no va a ser a la hora que tú quieras, pues 6 de la tarde está bien. O sea, te dije que no, pues a la hora que tú quieras entonces, ¿o cómo?
1: ¿Eh? No, es que yo salgo a trabajar a las 5, ¿verdad? Más que trabajo lejitos.
0: Entonces a las 7. Bueno, sí, pero una condición, que te vayas encuerado, ¿sí?
1: ¿Cómo?
0: O sea, que llegas encueradito.
1: ¿Pero por qué?
0: Porque yo soy mañoso y para hacerte tocamientos en tu cuerpo, ¿cómo ves? No te creas, es una broma de la banda 93.3, güey.
1: Ah, la madre.
0: ¿Quién es Ángel Contreras? ¿Quién es Ángel Contreras?
1: Ángel Contreras.
0: Ese güey te mandó a hacer la broma, güey. Oye, güey, ¿quién es él? ¿Qué es tuyo ese vato? ¿Qué es tuyo?
1: El camarada y compañero del jale.
0: Ese vato te mandó a hacer la broma. Dice que te crees influencer y que no sé qué, güey.
1: Hijo de la verdura.
0: Pero que dice que nomás tiene 5 seguidores, dice el güey.
1: No, me tengo 10.
0: Oye, ¿no quieres hacer una colaboración con Robertita Franco? ¿Cómo ves, güey?
1: Hombre, échala.
0: Sácate de aquí, caliente este cochino generado, pistoso.

Los Invasores de Nuevo León. Un saludo para toda la raza que nos está pidiendo esta rola aquí por la calle de Alfonso Reyes, pasando Ruiz Cortines frente a la Coca-Cola, ahí en el Hotel Plaza Regina, echando patita, enclimaditos, papá. Ahí en la Colonia Regina, echando patita. ¡Qué delicia, qué delicia! Vámonos. ¿Quién es, Coquito? Mar García. Saco de Sal se llama, ¿verdad? Ah, no. No, no es esa. Dile a esa. Esa no es.

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2: El expresidente Andrés Manuel López Obrador reapareció para criticar al presidente de Estados Unidos, Donald Trump, por lo que calificó como una embestida de su gobierno contra México. En su mensaje en X, AMLO llamó a Trump a rectificar su actitud hacia nuestro país y recordó haberle advertido que al calificar de terroristas a los narcotraficantes, se podría ajusticiar a cualquier persona sin pruebas fuera de Estados Unidos. Desde su finca en Palenque, Chiapas, López Obrador respaldó la postura expresada por la presidenta Claudia Sheinbaum respecto a las solicitudes de extradición contra funcionarios mexicanos y a los señalamientos provenientes de agencias estadounidenses y se mostró sorprendido por el cambio de actitud de Donald Trump. 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
3: Ya lo dijo el nuevo presidente del equipo de los Tigres, Carlos Emilio González, que quiere a Guido Pizarro por 10 años como técnico, algo parecido como el Tuca, que sea una nueva era del argentino con títulos aquí en la Liga MX y también internacionales. Por lo pronto, Guido ya llegó a 2 finales, una de Liga y una de Conca. No le ha tocado ganar. Esperemos que venga ahora sí la buena y la tercera sea la vencida.
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5: No es que las personas felices sean agradecidas. Son las personas agradecidas las que son felices.
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0: gracias. Súbele, Coquito, ahí está, perfecto. Señoras y señores, bienvenidos. Señores, bienvenidos. El turno de un servidor, Tomás Valdés, aquí en la banda, la radio que manda en todo Monterrey, banda 93.3. Hay 29 grados la temperatura en el centro de la ciudad de Monterrey. 29 grados el cielo nublado que se ha tornado así plomizo durante toda la mañana, ¿eh? Toda la mañana ha estado el cielo así, una máxima se espera de 29, precisamente lo que estamos ahorita, y una mínima de 21 grados. Probabilidades de lluvia. Dicen los meteorólogos que hoy llueve porque llueve, pero pues hasta el momento se mantiene nubladón el asunto aquí en la gran ciudad de Monterrey. Bienvenidos sean todos ustedes, muchachos, en este 4 de junio, a 7 días del arranque del Mundial. 7 días para que la fiesta futbolera se viva en todo el estado de Nuevo León y en todo México, ¿no? Bueno, en particularmente Monterrey, Guadalajara y la Ciudad de México, la CDMX. Son las tres ciudades sedes de este mundial, pero se va a llevar a cabo en los tres países, en Estados Unidos, en Canadá y obviamente en nuestro país. Pero donde más se está viviendo la fiesta es en México, ¿verdad? En Estados Unidos ni lo pelan, ni saben del mundial, allá los gringos andan en otro rollo y andan en las finales de la NBA y la fregada. No. Y los canadienses son más friones, son más de hockey sobre hielo y guara guara. Así es que, pero son los que tienen la economía a todo lo que da, son los del billuyo. Y aquí en nuestro país es donde está la fiesta, donde está el jolgorio, donde se vive la rumba futbolera. Bienvenidos, cucharadita de hoy. Palabras que alguien necesita escuchar. La vida no es perfecta, pero nosotros tampoco. A veces las cosas no pasan como queremos y las personas rara vez actúan como esperamos. Pero eso no significa que todo vaya mal, significa que todo va como debe ir. ¡Órale! Cucharadita algo larga, pero muy cierta, ¿eh? La vida no es perfecta y nosotros tampoco. Desde ahí parte, madres. A veces las cosas no pasan como queremos y las personas rara vez actúan como esperamos. ¡Órale! Pero eso no significa que todo vaya mal. Significa que todo va como debe de ir. Pues vaya cucharadita, encierra una gran verdad. Las 2:16, 811-6908-933 para tus mensajes de audio.
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0: ayer se puso muy toda la lluvia aquí en el centro de Guadalupe. Es que el centro de Guadalupe siempre se inunda. Y no, aquí andamos. Saludos para Janet Centavo Peque.
1: Saludos para todos. Vámonos con más en la banda 93.3.

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1: Esto sucedió en Piedras Negras, donde un hombre murió al prender carbón para hacer carne asada. Un padre de familia fue llevado a un hospital, pero no logró recuperarse de las quemaduras sufridas. El hombre sufrió quemaduras de segundo y tercer grado al momento de intentar prender fuego para preparar una carne asada durante una convivencia familiar allá en Piedras Negras, Coahuila. El accidente sucedió el pasado 30 de mayo cuando la víctima, identificada como Martín Heriberto González Ramírez, de 30 años, estaba pasando tiempo de calidad con su familia en una quinta del municipio. Testigos señalaron que el hombre utilizó un líquido de naturaleza desconocida para lograr encender la fogata en el asador. Sin embargo, provocó una explosión que lo hirió seriamente en gran parte del cuerpo. Al ver esto, la familia trasladó al lesionado al Hospital General Dr. Salvador Chavarría, en donde fue internado para recibir la atención necesaria. Martín permaneció internado durante varias horas hasta que fue declarado muerto. Personal médico notificaron la muerte del paciente a la Agencia de Investigación Criminal. Además, la Fiscalía General de Justicia abrió una carpeta de investigación para esclarecer las circunstancias en las que ocurrió este incidente para deslindar responsabilidades. Un líquido desconocido fue lo que provocó la explosión en donde perdió la vida este hombre. ¿Qué líquido habrá sido? ¿Habrá sido gasolina? ¿Habrá sido tiner? ¿Habrá sido algún solvente bastante peligroso y fuerte por lo que se ve y que provocó una explosión al momento de querer prender el carbón? Pues qué cosas en Piedras Negras, Coahuila, donde pensaría uno que pues son diestros para prender el carbón, pero al parecer no. Y eso se da también aquí mucho, ¿eh? Tengan cuidado, muchachos, sobre todo los que hacen carne asadas cada fin de semana. No dejen que otro, que una persona nueva, una persona que esté en sus primeras carnes asadas, intente prender el carbón. Diga, no, tú no te metas, compadre, no te metas. Aquí mero yo, porque una vez, un compañero de radio prendió el carbón con un soplete, güey. con un soplete. Era soldador y se aventó el tiro de prender el carbón con un soplete. Pero en fin, esas son las circunstancias que rodean. Siempre es un arte también, como quiera que sea, hacer una carnita asada. Entre ellos, prender el carbón.
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5: Justa mundialista de Francia 1998, se enfrentaron en octavos de final Inglaterra contra Argentina. Ahí fue expulsado David Beckham. Los ingleses fueron eliminados. Durante 4 años, Beckham lo insultaban, recibió amenazas y fue hasta la justa mundialista del 2002 cuando les tocó enfrentar de nuevo a los albicelestes. Ahí el árbitro marcó un penal a favor de Inglaterra, lo cobró Beckham y él solo dijo, no fue suficiente. solo un gol. Fue cerrar una herida que me dolía desde hace 4 años.
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0: Dime, Tomás Valdés.
1: ¿Qué onda?
0: Ay, Tomás, la más clásica es el alcohol, Tomás, esa del 180, 190 grados.
1: Pues sí.
0: O la gasolina, Tomás, es la más fácil que dice que por poner carbón. Nada, ¿no? Pues métele el rayito con aceite comestible, con ese se arma.
1: Yo he aplicado el rollito con aceite, compadre, y no hay falla.

0: Un saludo para mi compa el Kevin de aquí de Chidozo y para mi compa el Vicente, que le guste la mazacuata del gordo. A ver si me puedes complacer por una rola, por nuestros pujillos nos encontraron. Saludos.
1: ¿Qué tal, Tomás? Buenas tardes.
2: Para ellos.
1: Pienso que lo que sucedió fue que intentó directamente del galón de la gasolina o líquido que estaba usando a arrojárselo al carbón e pues hizo un arco probablemente líquido y en el momento en que entró al depósito, pues explotó. Creo que eso fue lo que lo desvivió.
2: Haber utilizado un bidón grande, ¿verdad? Porque pues para que se genere una explosión y una explosión grande además, que lo afectó en quemaduras de segundo y tercer grado.
3: Oye, mira, como yo tengo un problemilla en los oídos, uso vaselina en los oídos, vaselina con algodón. Me pongo en cada oído para que no me entre agua cada que me voy a bañar. Ya después de eso, que me limpio los oídos, salgo de bañarme, me limpio los oídos y los enrollo en un papel de baño. Con eso prendo el carbón, mi Tommy. Ajá. Eso jala muy bien. Pues es para, lo uso para prender el carbón, Tommy. Saludos.
2: Sí, hace rato decía que unos chetos, una vez sí lo prendimos con unos chetos, güey, para que veas lo combustible que son esas cosas, güey, y te las tragas.
0: Quiero que le mandes un fuerte saludo y un fuerte abrazo a mi compa, el Gabo de H2OT, que le gustan los chicos Travis.
2: Que se la come.
4: Tommy, yo lo prendo con un pedacito de rollo con aceite comestible. Y el chavo lo que le ha de haber echado fue acetona. Tú tomes esas, prende, enciende, se plama. Eso debe haber hecho.
2: Pero explota. Explota de esa manera. Bueno, pues ni hablar. Vámonos a corte. Volvemos. Son las 2 de la tarde con 46 minutos aquí en La Banda.
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0: Vamos a las noticias de las 2:55 y regresamos con más aquí en la banda.
1: Yo lo prendo con un pedacito de rollo con aceite comestible. Y el chavo lo que le debe haber echado fue acetona.
0: Ah, sí, hace rato.
2: Me dijiste. De parte de los cafieros, él es la bestia. Yo para prender el carbón pongo gerundia con un cartoncito o un plato delgado para que le eche aire al carbón.
0: Y listo, compadre.
3: Mira, yo el carbón lo prendo con... Le pongo unas servilletas o papel de rollo.
0: Un cucurucho.
3: Le echo azúcar y aceite.
0: ¿Azúcar?
3: Y luego
0: ah,
3: ya lo pongo
0: sí.
3: En el centro de la bolsa de carbón o hago la... Como si fuera un
0: volcancito. El volcancito, sí.
3: Lo meto en medio y ya te cuenta que agarra.
0: Es que tiene su chiste y aquí los regios ya le encontramos la manera, ya sabemos que el volcancito, cómo formar. Yo lo armo así, a mano, compadre. No abro toda la bolsa, sino que voy sacando los pedazos grandes y los chiquillos los dejo para el último, ¿verdad? Para echárselos al carbón ya prendido, pero primero lo prendo con los pedazos grandes del carbón. A ver.
4: Buenas tardes, Germán. Tomás.
0: Ajá.
4: Chúpalo, Germán.
0: Tomás.
4: ¿Cómo da vueltas la vida, verdad? Hay veces uno hace la carne asada y hay veces eres la carne asada.
0: No. Chiste negro, güey. Vámonos a corte, volvemos. El cotorreo del WhatsApp va de lo siguiente. Atención. Lo que una vez dije y me arrepentí. Lo que una vez dije y me arrepentí. ¿Qué es lo que usted ha dicho, compadre? Ha comentado, ha vociferado y luego se arrepiente. Ese es el cotorreo del WhatsApp aquí en la banda 811-6908-933.
5: 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En Guadalupe, a unos días del inicio del Campeonato Mundial de Fútbol, ya se recibe la fiesta del fútbol con arte y cultura en su centro histórico y alrededores del estadio para maravillar a los miles de visitantes que llegarán a la ciudad desde la plaza principal, donde además de disfrutar de un agradable paseo, se pueden deleitar con la presencia de monumentos de grandes personajes como Francisco de Barbadillo y Vitoria, fundador de Ciudad Guadalupe, el general Ignacio Zaragoza, Miguel Hidalgo y Costilla, así como el cronista Israel Cavazos, además de poder entrar al santuario del Señor de la Expiración, emblema religioso e histórico que data del año 1715. 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

0: 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Esperen el brazalete, compadre, porque la entrega de los brazaletes ya viene, ya se aproxima.
1: Tommy. Lo que una vez dije y luego me arrepentí fue cuando estaba allá, cuando me preguntaron, ¿acepta? Por esposa.
0: Ajá.
1: Todos, ahora me arrepiento. Digo, sí, sí acepto y ahora me arrepiento haber dicho tú, Tomás. No, pero como quiera, salió buena. Para el chisme nomás. Ya está, mi Tommy.
0: Pues ya no hay para dónde hacerse, Nachito, ni modo.
2: Tommy, pues una vez le dije a mi madre, ya ves que uno de adolescente.
0: Sí, muy rezongón.
2: Una vez le dije que desearía que nunca hubiera nacido.
0: Ajá.
2: O sea, yo.
0: Ah, okay.
2: Y que para qué me tenía. Y me arrepiento hasta la fecha. Porque pues es el destino y uno nunca sabe. Y me arrepiento mucho de eso. Saludos, banda, y pues hay que pedir perdón. Yo ya lo hice, pero sí hay veces que uno de joven no mide las consecuencias.
0: Sí, es eso precisamente lo que te iba a decir. Eras muy chavo y ya. Al paso del tiempo uno se da cuenta de cuando, pues, la riega, ¿verdad? Digo, en su momento tú ya pasó mucho tiempo y ya pediste perdón a tu señora madre. Y las jefecitas perdonan todo, compadre.
3: Una vez me pasó algo parecido. Tú, Tomás, estaba con un primo y íbamos a hacer unas mojarras.
0: Ajá.
3: Entonces ya prendí la leña, puse el disco, le eché aceite y yo me fui a comprar unas Kawasaki, y le dije a mi primo, ay, ponte al tiro, ¿verdad? Uh-huh. Y como él no es de mucho de andar haciendo así
0: de monte.
3: ¿Cómo se llama? De carnes asadas y todo eso. No, pues no, le empezó a echar bastante leña. Ya estaba bien prendida. Y entonces lo que pasó es que se arrebató, se brincó.
0: Sí, y prendió.
3: El fuego se brincó al aceite.
0: El aceite.
3: Y llegué yo y lo primero también, inexperto, no me ha pasado nunca eso. Lo primero que hice, agarré una manguera y le eché agua.
0: Ajá.
3: Pues no hice una llamaradota para arriba,
0: sí,
3: como de perdí un metro y medio. Pero así fuerte. Lo bueno es que estuvo en una parte donde no...
0: No hay nadie.
3: O sea, no afectó a nada, ni pasó nada. Luego ya cuando fue la llamaradota esa... Le eché tierra y eso es lo primero que debía haber hecho. Pero a mí tampoco me ha pasado, ¿verdad? Pero también el primo se agarró, échale.
0: Pues sí, compadre, es lo que pasa cuando son inexpertos los que, o en este caso tu primo, ¿verdad? Que no tiene mucha experiencia, que en la onda de la prendedera del carbón. Vámonos a corte comercial, volvemos con más. Lo que un día dije... Y después me arrepentí.
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0: conocidita esa canción de ITBC. LMT en la banda 93.3. Lo que una vez dije y luego me salió cola, me arrepentí. Por ejemplo, dice por acá, la vez que le dije a mi compadre, cuando lo que se te ofrezca, compadre, lo que se te ofrezca, me salió cola, porque me pidió, me ha pedido cosas prestadas, me ha pedido dinero, no me ha pagado, no. Ya después me arrepentí de haberle dicho.
1: Una vez lo dije, bueno, no, lo dije dos veces, y ya me arrepiento de haberlo dicho, porque no debo de meter a la religión. Yo dije que ni Diosito los paraba. Y ajá. Me fue mal el karma y ahorita hasta Tigres es mucho mejor que Rayados. Y pues no hay más que reconocer que Tigres es mucho mejor que Rayados. Ya no vuelvo a decir que ni Dios los para, que todo me sale mal.
0: Aunque la conca no nos fue muy bien, compi, pues chivado, pues, como quiera.
2: ¿Qué onda, Tommy Jerry? Buenas tardes, ¿cómo anda? Oye, lo que yo una vez dije.
0: No, los Pumas peor.
2: Me arrepentí. Puede que yo dije que iba a ir a conocer a una morrita allá en Galeana, Nuevo León.
0: Ajá.
2: Porque pues la morra está bien bonita en fotos y toda la onda, pero pues ya en persona ya.
0: Ya no.
2: No sé ni qué onda va.
0: Y no, dije, dejarte
2: mejor,
0: guiar por.
2: Mejor no voy a ir y ya pues. De hecho tenía pensado comprar los boletos, pero ya mejor dije, tira
0: no,
2: el León.
0: Compare,
2: ya
0: no. Nada. Tan lejos, güey. Y por una foto del Face. No. Olvídate, con esto de los filtros ya uno no sabe ni qué es la realidad, güey.
3: De lo que me arrepiento es de que ese día me besé con mi comadre, ¿verdad? Nos vemos casi cada 15 días.
0: No, de lo que dije un día o una vez dije y me arrepentí.
4: ¿Qué onda, mi Tommy? Buenas tardes. No, pues yo lo que una vez dije y luego me arrepentí, pues. Como el compa de hace rato, una vez que me peleé con mi señora Santa Madre, que en paz descanse, pues peleamos y le grité que si yo no era su hijo y ella me gritó que no.
0: Ajá.
4: Y me corrió de la casa y pues igual, ya cuando la tenía en sus últimas semanitas de vida,
0: dígame la verdad, ma.
4: Me habló para pedirme perdón y pues obviamente ahí le dije que no tenía por qué pedirme perdón de nada, que al contrario, yo era el que tenía que pedirle perdón a ella. Y es algo de lo que hoy todavía me arrepiento, porque pues ya 3 años que se me fue.
0: No se vieron.
4: Yo a veces no entiendo a la raza que aún las tiene, cómo las tratan. Es perder a una madre. Saludos, mi Tommy, buenas tardes.
0: De cuando pasó eso, que se gritaron de que X, ¿cuánto tiempo pasó a que ella te habló para pedirte perdón, compi? ¿Pasó tiempo? ¿Pasó mucho tiempo? Ay, canijo. Bueno, o sea, uno no debe dejar de tener contacto con, bueno, en este caso, menos con su madre, güey. Tarde que temprano se arrepiente uno de toda esa situación. Al final de cuentas, tú lograste el acercamiento, pero ya en la parte final de su vida. Vámonos a corte, volvemos con más aquí en La Banda. Lo que una vez dije y me arrepentí.
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15: La selección de Japón que ya está en nuestra ciudad, bueno, pues inició con las prácticas previo a jugar la justa mundialista de este año 2026. El conjunto asiático trabajó en las canchas de la Facultad de Medicina de la Universidad Autónoma de Nuevo León, en lo que terminó siendo un ajuste de logística de último momento, ya que originalmente iban a entrenar en el centro de entrenamiento Tigres.
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0: 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Pendientes de la entrega de brazaletes, porque en cualquier momento comenzamos, la entrega de los brazaletes para el Papi Fest del miércoles 17 de junio. Muy bien, continuamos aquí en la banda. 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
1: Yo una vez le hice un comentario a mi mamá porque me regaló un pastel. Ajá. Y la verdad no me gustaba, ella lo hizo. Hice un comentario así medio despectivo y se agüitó mi mamá. Y ese día le vi el rostro y se agüitó. Pues sí, me arrepiento de haberle dicho eso. Y hasta el día de hoy le he pedido muchas veces perdón.
2: ¿Qué le dijiste, güey? No,
1: me sigue afectando esa...
2: ¿Qué le dijiste?
1: Ese chiflazón y ese el ser malagradecido. Pero ni modo, así es uno cuando es chavo. ¿Qué le hace?
2: Mamá, no me ha gustado. No sé qué le habrás
3: compadre,
2: dicho, compadre.
3: Tomás, qué gusto saludarte, compadre. No me había reportado, manito, porque andábamos fuera de la ciudad. Pero ahorita estamos aquí y quiero compartirte algo que no me pasó a mí, pero que normalmente sucede. Y la banda va a entender. Cuando andas ostentando y andas diciendo, no, yo aquí la mera vena, y resulta que pues ostentas porque te haces querer sentir malito, de los malitos.
2: Ah, ok. Sí.
3: Y luego te dicen... A ver, compadre, vamos a ver qué tan cierto. Y pues, puro cuento, compadre.
2: No.
3: Cuento y ándale.
2: Andar bandereando con eso es peligrosísimo.
3: De pronto, de hablar, y luego te arrepientes y pues a pedir perdón, compadre.
2: Pues sí.
3: Me tocó en un restaurante allá por Lincoln. Oh. Pobre cuate. Pero así sucede, compadre. Un solo arte y qué bueno que estés bien y como siempre, al pendiente de la buena programación de la Banda 93.3.
2: Una gracias, abrazo, compadre. Gracias, compadre. ¿Le pasó a un camarada tuyo esa situación de que andaba bandereando y luego que malito y que esta y la otra y le salieron los de veras?
4: Buenas tardes, Tomás. Aquí escuchando el cotorreo, manejando aquí en el centro.
2: ¿Qué onda, compadre?
4: Lo que dije una vez y después me arrepentí es, sí, acepto el día de mi boda.
5: Buenas tardes, yo me arrepiento de haberle dicho a mi prima, ya no te quiero, te odio, y ahora me arrepiento, no me deja ver a mi hija, la quiero mucho, ella sabe quién es.
2: Bueno, lo que una vez dije, y después me arrepentí.
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1: Una vez prometí que ya no iba a volver a tomar cuando andaba bien crudo, pero después se me pasó la cruda y me arrepentí.

0: Vamos a ir a la información de las 3:55 y entramos de lleno con el mundo de las inmortales. Aquí en la banda.
1: Y luego me arrepentí. Una vez que le dije a mi esposa, le dije, cuando andábamos novios, le dije, discutimos, ¿va? Y le dije, ya no quiero ver, y que y luego ella me pegó, va a tomar una zapatiza, pues sabe, Maitán, y ese jale. Y ahora me arrepiento, Tomás. Ahora me arrepiento, ahora quiero que se largue y no se quiere ir. Saludos, Tomás.
2: Anda, Tomás, pues lo que me arrepiento es decirle a un compadre, pásale, compadre, estás en tu casa.
0: Ingas.
2: Oye, pues no crees que agarraba todo, gato de... Al carro, crucetas.
0: Ajá.
2: Hasta una llanta. No, se llevaba de todo, pues ya era su casa. Hasta una motosierra de que cortan los árboles y me la quemó.
0: Es que muchos no saben qué es caballerosidad, güey.
2: El asador se llevó mi compadre. No, ya me arrepiento.
0: Con todo y carne.
2: Y también decirle cosas a doña Mimi, ya no ha contestado. Ya ha pasado.
0: Sí, doña Mimi, pero así a veces se pierde y a veces regresa y a veces se va y bueno, así pasa. Son las 4:00 p.m, vamos a ir a la información justamente aquí en la banda 93.3 y entramos de lleno con las inmortales.
3: 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En Monterrey, al hablar sobre el programa oficialmente Regios implementado por el municipio, Gaby Ollervides, presidenta del DIF Monterrey, señaló que mucha gente de todas las edades no estaba registrada. No solamente niñas, niños y adolescentes, sino también adultos mayores. Sin una acta de nacimiento no pueden realizar muchos trámites porque legalmente no existen y la identidad es el primer derecho de todo ser humano. La funcionaria dijo que al momento de realizar este programa han sido beneficiadas más de 400 personas para que existan jurídicamente, señaló. 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
5: No tienes que ser excelente para empezar, pero sí tienes que empezar para ser excelente.
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Bienvenidos a las Inmortales. Así comenzamos con algo de Alberto Benita, el paso de la tortuga. Un gran gusto saludarlos, señoras y señores. Bienvenidos a las Inmortales. 83-44-93-93-83-43-80-51. 83-44-93-93 y 83-43-80-51 son las dos vías de contacto, mijo, para que nos llames y nos digas qué canción inmortal te gustaría oír, cuál se te antoja, cuál te apetece escuchar en esta tarde nublada, en esta tardecita bonita, 29 grados. Indica la barra mercurial hace ratito aquí en el centro de la ciudad de Monterrey. Una vía de contacto WhatsApp 811-6908-933. Ya comenzamos con el paso de la tortuga y le damos la cumbia barulera en las Inmortales. En la banda 93.3.

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1: Y el jugador se dejó caer en el área.
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0: lazo y vámonos. Se fue la palomita.
1: Y se fue la palomita.
0: Los Mier. Los príncipes del cercado Nuevo León. Aquí en la

0: Ya no hace cucurru, cucu. Y para seguirle por este tono de las cumbias, así de estos grupazos formidables y, e inmortales, como los Mier del Cercado Nuevo León, no puede faltar los Bye. La ronda polaca, no, no. Vámonos a corte y volvemos. ¡Vamos a corte! Y volvemos con más aquí en Las Inmortales.
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4: ¿Qué historia con el holandés Dennis Bergkamp? En la justa mundialista de 1998 metió un golazo histórico contra Argentina en cuartos de final, pero se negó a volar a partidos o a concentraciones que requerían desplazamientos en avión. Esto complicó la logística del equipo al punto de que su apodo pasó a ser el holandés que no vuela. Él odiaba los aviones.
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Los varones de Apodaca y la cumbia romántica aquí en la banda 93.3. Y vámonos con esta rola que viene a continuación y es del conjunto Sabor de los hermanos Barrón y se llama más o menos... No, es así. La canalla, aquí está. Los Barrón, los hermanos Barrón.

0: Las huracatortas ya están puestas, muchachos, para servirles. Están ahí en calle Chamula, número 539, Colonia Azteca. 539, Colonia Azteca de Ciudad Guadalupe, Nuevo León. Pónganlo en Waze o en Maps y ponle huracatortas en mayúscula y te aparece cómo llegar del puro sabor casero. Saludos ahí para don Miguel Briseño, allá hasta la panadería Linares. También para toda la raza. Ah, para el Ranita. Saludos ahí a toda la raza que está escuchando la banda 93.3. Como siempre, escuchando y bien sintonizados en la estación que manda en Monterrey, la banda 93.3 en el Ranitas. Alitas y mariscos, que el jueves tiene karaoke, el viernes es de rock de Grupo Cactus y el sábado de tejano y norteño. Y los domingos, vallenatos, ahí en el Ranitas, alitas y mariscos. Saludos afectuosos.
1: Excelente tarde de jueves, Tomasito, Tomás Valdés. Oye, Tomás, ¿me puedes complacer con Mundo de Amor de Pesado, porfa? Saludos.
2: Tommy, ya que andas ahí con cumbias inmortales, ponte algo de bronce. Ah, pero qué tal se mueve. Gracias.
0: Ah, pero qué tal se mueve. ¿Qué pasó?
3: Julián Castillo, que anda bailando.
4: Ajá.
1: Buenas tardes, Tomás. Oye, habla David acá, los soldadores inmortales. Acá te mando saludos, Benito.
0: Los soldadores del amor.
1: Dani Boy, un saludo para el tío Rodo. Y quiero ver, para Dan Boy. Y a ver si nos puedes complacer ahí con una rolita del Renacimiento o algo de, pues algo con cumbiambero de Superestrella o algo de Superestrella. Gracias.
0: Cuando venga de la India te voy a traer un
3: buenas tardes, dame a bailar el sonsonete con Superbrujo. Aquí ay, parte Francisco Tomás, el sonsonete. Superbrujo.
0: Vámonos a corte, volvemos con más aquí en Las Inmortales.
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lo que pesa en oro. Se llama Día Tras Día. Este éxito. Y vámonos, muchachos, con esta canción de los Palominos. Que nos la pedían, aquí está, se llama Mi Obsesión.

0: en su segunda edición. A las 6:00 p.m. viene el gran Tlatuani de la radio, Germancito Pluma. Viene con el Mundo Loco de Germán Pluma, segunda edición. Espalda con espalda, los mejores programas de radio, sin duda alguna. Y a las 8:00 p.m, el güerito Henry Barra con el momento ruco, el momento genruco y mucho más. Pásenla bonito, sean felices, Dios los bendiga y nos vamos con este Double Fire.
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0: 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En García, al reiterar que la convocatoria está abierta a ciudadanos de cualquier municipio, el alcalde Manuel Guerra Cavazos dijo que la subasta pública que realiza su gobierno es una estrategia que forma parte de las acciones para hacer más eficiente el uso de los recursos públicos. Busca optimizar el patrimonio municipal, generar ingresos para la ciudad y ofrecer alternativas accesibles a la ciudadanía. En la subasta pública de la gente se están ofertando 67 vehículos oficiales. Se informó. 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
2: La felicidad consiste en poner de acuerdo tus palabras, tus pensamientos y tus hechos.
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2: 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Suéltela, Toñito, suéltela, aquí lo esperamos, mi compadre Toño el Padrote. 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
2: Adelante, Cepi Boy. Esto es lo nuevo, nuevo. De los originales de la cumbia Monterrey, se llama La Cumbiamba. La Cumbiamba.

0: nuevo de los originales de la cumbia Monterrey.
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0: Ay, no más. Yo la conocí en la cumbiamba, Toño.
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0: Ay, no más, huevo.

¿Qué pasó? ¿Qué pasó? ¿Qué pasó? Es el canal ahí? ¿Eso es? ¿Qué pasó? ¿Qué pasó? ¡Ándale! ¡Ahí va, ahí va, ahí va, ahí va! ¡Yúbole! ¡Vamos a arrancar! ¡Muy buenas tardes! Oye, pues lo prometido, el día es todo nubladón. Ha estado nubladón en este jueves 4 de junio del 2026. Nubladón, bochornosón. Tenemos 28 grados de temperatura en la zona centro de Monterrey.

0: ¿Algún drenaje? ¡Súbale, carnal! ¡Vamos a arrancar! ¡Vamos a iniciar! El show del Zappy Boy, Zappy Boy, Zappy Boy, 93.3. Estos vatos son los originales de la cumbia Monterrey, de Remy Meléndez, ¿eh? Oye nomás.
1: Yo la conocí.
0: Esta es mi línea de contacto. Tenemos tres líneas, señorito. Tenemos ya tres líneas de comunicación. El 81-83-43-80-51. El 81-83-44-93-93. Además del 811-690-8933. Fuera la hueva, la pereza, los malos pensamientos, los gruñones, los malvibrosos. ¡Fuera de aquí!

0: Zona Sunzo. Quítate de andar de envidioso, de malvibroso, andando o hablando mal de la gente. No, compadre, usted no hable mal de nadie, ¿eh? Usted pórtese bien para que le vaya bien, ¿eh? Pórtese bien para que le vaya bien, hombre. ¿Para qué anda uno ahí de ambicioso, Toño, que quieren? Tranquilo, güey, lo que te mande Diosito, hombre, pero hazlo bien. Hazlo de buena manera. Hazlo honrada y dignamente, huevón. Como te enseñaron tus padres, tus abuelos, ¿eh? Eso, andar todos honrados y dignamente. ¡Huehueh! ¡Échame líneas de contacto! Ya viene el Papi Fest, ¿eh? Todo el mundo preguntando por el Papi Fest. Este próximo miércoles 17 de junio, para festejar a papá en grande, pero en grande, ¿eh? El 17 de junio va a ser la entrada gratis allá en el Ajatoro y de la Universidad, pero con su brazalete. Con su brazalete que le vamos a dar aquí gratis en la banda 93.3. No vamos a decir qué día va a pasar por su brazalete para estar en el Papi Fest. Este miércoles 17 de junio ahí en el Ajatoro van a estar los cachorros. ¡Sí! Los cachorros de Don Juan Villarreal, hoy nomás.
1: Dame una oportunidad.
0: ¡Sí! ¡Los cachorros de Don Juan Villarreal! ¿Eh? ¡Sí! ¡Los cachorros de Don Juan Villarreal tocando en vivo! ¡En el Papi Fest! ¡Los cachorros de Don Juan Villarreal!

0: entonces, sí, sí. Este próximo miércoles 17, llévate a tu papá, güey. Ven por tu brazalete. Nosotros vamos a decir qué día van a venir por su brazalete, Batuño, para que lleves a tu jefe a disfrutar en grande en el Papi Fest. Además van a estar las pupilas de Tomás Valdés, güey, ¿eh? Echarnos un taco de ojo, ¿eh? Ale Gámez y las pupilas, güey. ¡Chiquitas, mamá!
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0: Esto va a estar sensacional, Toñito. Esto es el próximo miércoles 17 de junio para festejar en grande al rey de la casa, a papá. Con los cachorros, sí, los cachorros de Don Juan Villarreal. ¡Entrada gratis! Pero claro, con tu brazalete, vas a venir por tu brazalete. Ahí en el Ajatoro. Viene mi universidad en San Nicolás de los Garza. Va a estar mamalón, Toñito. Así es que preparados además los Junior, Carlos y José. Y el grupo con todo. Va a estar sensacional. Y para echarnos un ojo de pupila, Toño. Las pupilas de Tomás Valdés. ¡Las pupilas de Tomás Valdés! Las puras pupilas, güey. No queremos ni a los pupilos ni a Tomás. Tomás va a estar con nosotros ahí conduciendo, ¿va?

este miércoles 17 estaremos todos ahí en el Ajatoro. Ajatoro. Va a estar mamalón, Toñito, va a estar mamalón. Así es que pendientes de la entrega de brazaletes para estar festejando a papá, el rey del hogar.

0: Línea número uno, línea número dos, línea número tres. Buenas tardes.
1: Saludos a ti, buenas tardes.
0: Muy buenas tardes. ¿Quién habla, hijo?
1: Habla el Ángel de los Guapillos,
0: compadre. Adelante, Ángel de los Guapillos, échale.
1: Deja eso, mi número, ¿dónde me cepillo?
0: Échale, güey, échale, échale.
1: Es 81-31-13-66-48,
0: 81-31-13. Órale, ya está, Angelillo. Bueno, buenas tardes.
2: Sí, buenas tardes, Dulce Pibón.
0: Buenas tardes, ¿quién habla, compadre?
2: El Tito de los Corsos de la Indepe.
0: Échale, mi Tito, échale.
2: Solo para todos los corsos de la Indepe, tú se pide, una rolita se pide.
0: La que usted guste y mande, hijo, ¿cuál quiere?
2: La cumbia callejera, tú se pide.
0: La que baila donde quiera. Buenas tardes.
2: Ay, gracias.
0: Órale, buenas tardes. Sí, era esta línea, perfecto. Vamos con la primera, con el número uno. Buenas tardes.
3: Ese es mi padrinazo, Sepiboy.
0: Ese soy yo, hijo. ¿Quién habla, hijo?
3: Ya sabes, el Fuentes de Capo acá.
0: Adelante, Fuentes, échale, Fuentes.
3: No, pues ahí un saludo para todos los de GTM, todos los del grupo Gartor, para los compadres de Garaje y Talleres, y pues aquí andamos camellándolo.
0: Eso, eso. Eso, hay que trabajar honrado y dignamente, hijo,
3: sí,
0: ¿ok?
3: Pues hay que trabajar.
0: Órale, ¿no? Hay que chingarle, hombre, para llevarle el sustento al hogar, tuyito. Bueno, buenas tardes.
4: Ese
0: soy yo.
4: Digo Colombia, de los prendió Pacheco en tierra, ¿qué rollo qué?
0: Almorranas en el yoyo, güey. Los saludos, ándale, güey, mándale los saludos.
4: No, hombre, pues nomás ahí un saludo para toda la banda que me cotorrea, pues la morrita ya sabe.
0: Órale, carnal, saluditos, hermano. Oye, todo el mundo conectado con la banda 93.3. 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Saluditos, échame líneas de contacto, la número 3. Buenas tardes.
5: Buenas tardes, Dani.
0: ¿Quién habla, hermanito?
5: Mario Corpo de la Coahuila.
0: Échale, carnal.
5: Oye, Sepi, para una canción.
0: ¿Cuál quiere, mijo?
5: Necesito para papá, rebajada,
0: a ver si
5: la tienes.
0: Órale, compárese, la ponemos, Mario Corpus. Saludos, compárese, buenas tardes.
6: Buenas tardes, Epi.
0: Muy buenas tardes, ¿quién habla, hermanito?
6: El gorrión de la Genaro, Epi.
0: Adelante, gorrioncillo, pecho amarillo.
6: Un saludo para mi esposa Malú, para mi compadre Neto del Indepe, el compa Ispavis de Tresca y mi compa el Chuy en Frituras de Lagi. Gracias, carnal.
0: Órale, buenas tardes.
7: Buenas tardes, Epi.
0: ¿Quién habla, carnalito?
7: El JR Maldonado.
0: ¡Échale, JR! ¡Saludos!
7: Una rarita nueva, así como Corongo, de Joaquín Bedoya, carnal.
0: ¡Saludos!
7: Pero saludos ahí para toda la banda que se está escuchando, carnalito. Aquí andamos,
0: Es todo, hermanito. Todo el mundo reventando la bocina con el Sepi Boy. Luis Covarrubias, sí. Luis Covarrubias, el Sepi Boy, el número 3. Buenas tardes.
8: ¿Qué onda, Sepi? Buenas tardes.
0: Buenas tardes, ¿quién habla?
8: Habla Gwendolyn, Sepi.
0: Gwendolyn, ¿de dónde nos hablas, Gwendolyn?
8: De acá, de Monteverde,
0: Sepi. De Monteverde, nomás quemando a la colonia Monteverde, güey, ¿va?
8: No, hombre, todos son con madre.
0: Dicen aquí, en Monteverde, dicen que en Monteverde no había pipiluyos.
8: Ay, no, hombre, hay de todo.
0: Hay de todo. Dicen, dime, Gwendolyn, brotan como los gusanos, ¿va?
8: No, hombre, si supieras.
0: Esa la canta Alfredo Gutiérrez. Si supieras la falta que me haces. Si supieras lo que sufro yo por ti. Dejarías así de atormentarte y con el Sepi Boy vivirías muy feliz. ¡Ay, güey!
8: Esa cantándomela el Toñito en el mero oído.
0: Ajá, ¿qué onda, Toño? ¿Tienes un ligue con los hot? Digo, ¿qué pasó, Toño?
8: No, quisiera que me la cantara otro que ahí fíjate, anda por ahí.
0: Fíjate, Toño, el padrote, fíjate que tiene un ligue con ustedes, los homosexuales, ¿va? Fíjate, el Gwendolyn ya se sumó a la lista. Está, ¿quién más? Los deslechados.
9: El Larry
0: también, güey. ¿Quién más?
9: La pacorra,
0: güey. Alexa, güey. Ahora, Gwendolyn, güey.
9: Luciano.
8: Dile al Toñito que ya tengo crédito en Liverpool.
0: Órale, güey. Porque Liverpool es parte de mi vida. Ay, perro. Oye, Gwendolyn, ya hablando en serio, ¿qué edad tienes tú, Gwendolyn?
8: 33,
0: Pero tu nombre de pila, ¿cuál es, güey?
8: Alfonso.
0: Pero habla como Alfonso, ti. Alfonso. ¿Cómo?
10: Alfonso Sepi.
0: Ay, güey, tu perra.
8: Ay, güey. A la madre.
0: A la máquina. Oye, tú, Gwendolyn, tú, Ponchito. Por eso eres Poncho el chico, ¿va, güey?
8: Obi.
0: Ay, perrilla loca y traviesa. Oye, Gwendolyn, y desde tienes 33 años, ¿desde qué edad saliste del closet o tú andas tapadillo, güey?
8: No, pues a los 13, Sepi, me valió que sote.
0: Pues ya tienes 20 años entonces andar en el mundo de la homosexualidad, ¿ah?
8: Sí, ya.
0: 20 años, güey. En estos 20 años, ¿cuánto te has aventado, güey, tú, Gwendolyn?
8: Pues Pues como unos 7, 8 cepillando sobre otro, que eso, no se deja.
0: ¿Quién es tú, Gwendolyn?
8: Pues le dicen la bruja.
11: Ah, cabrón, ¿y por qué la bruja?
8: Pues dicen que te chupa todo.
0: Alacrán. ¿Y también es del otro bando o no?
8: No, apenas andamos en eso. Se llama Juan Pablo.
0: Oye, tú, Gwendolyn, pero imagínate, 33 años, 20 años, ya que aceptaste y saliste del closet, güey, ¿verdad?
8: Así es, Epi.
0: Oye, Gwendolyn, ¿y quién es el último que te pompeó, güey?
8: El último fue Juan Francisco.
0: Juan Francisco y sus palomitas. Había un grupo en San Luis. Juan Francisco y sus palomitas. Oye, pero pues aquí está Toño el Padrote. ¿Ahora Toño es la nueva víctima o qué?
8: En corto, dile que pasó por él.
0: Pinche Toño, güey. Alexa, el Apacorra, los deslechados. El Arri, ¿quién más?
12: Luciana.
0: Espérate, güey. Oye, Gwendolyn.
8: ¿Qué onda, Cepi?
0: ¿Y los tres pareja ahorita, Gwendolyn?
8: No, pues nada más cotorreo con Juan Francisco, pero ando sobre la brujita.
0: Ando sobre la brujita. No, pues está bien, güey. Digo, dicen que en la guerra y en el amor todo se vale, Pacoquito. Mira, mientras que el amor sea puro y sincero, dijo un amigo, no importa el sexo. Claro, a estas alturas del partido ya no somos homofóbicos, ¿no, Toño?
12: Claro que no.
0: Porque antes sí, Coquito, hace décadas atrás, mirabas a un güey o unas viejas abrazadas, y dices, ah, cabrón. Y no, ahorita ya andan todos, ya es un degenere, ¿verdad tú, Gwendolyn?
8: Así es, no, ese Toñito nomás porque no se deja, si no.
0: Pinche Toño, güey, qué pegue traes, güey.
12: Que me lleve a Liverpool.
0: Dice que lo lleves a Liverpool, ¿eh?
8: Luego, y nos queda cerquitas del centro.
0: Yo, Toño, aquí está el Ocampo, güey.
12: No tiene nada, vamos al
0: de... Sal la misma, venga esa mamá, ¿eh? Oye, Gwendolyn.
8: ¿Qué onda, Cepi?
0: ¿Qué canción se te antoja, chiquilla, loca y traviesa?
8: Una del binomio, Cepi, la que tú quieras ponerme.
0: Oye, no, que te la ponga el diablo, güey, yo no. Oye, Gwendolyn, y luego, güey, si te acuerdas, cuando tú tenías 13 años, ¿quién fue el que te inauguró, güey, el que te desfloreó?
8: Pues desde Morrillos cotorreó Juan Francisco, Cepi.
0: ¡Tama, es el mismo!
8: Ese es el mismo.
0: O sea, Juan Francisco, ¿la qué?
8: Juan Francisco Carrizales.
0: ¿Pero cómo le dicen?
8: Ah, no, es que él tiene un amigo, se llama Juan Pablo.
0: Ah, pues ¿cuántos son? O sea, te vale, güey, es una piruja, güey, con todos te metes.
8: No, nada más con ellos dos, se portan con ganas.
0: Es un tribilín.
8: Pues no se deja, la brujita.
0: Ay, desgraciados, mendigos, cochinos, marranos, porcos, ¿se van, Toñito?
12: Sucios.
0: Pero guácala, ¿qué, Gwendolyn?
8: Guácala, qué rico, Cepi.
0: Sabes, Toño, órale, Toño.
12: Ya salió algo.
0: Ya salió, dice Toño, ya salió algo. Oye, Gwendolyn.
8: ¿Qué onda, Cepi?
0: Dice Toño el Padrote que... ¿Sí o qué?
8: Vamos, Toñito. Vamos, yo pago todo.
12: Que no cuelgue.
0: Ay, desgraciados. Cochinos, marranos, puercos. Oye, Gwendolyn.
8: ¿Qué onda, Cepi?
0: La radio que manda en Monteverde.
8: La banda 93.3 con mi amorzote, ay, el Cepi Boy.
0: La chihuahua, Toño. Vámonos, aquí está el binomio, no te quiero perder. Son las 5 de la tarde, ya con 20 minutitos, 5 con 20. Una temperatura en Monterrey, déjame informarte, de 28 grados. 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Todos escuchando el show del Cepi Boy. Dianita Saucedo, ahí en Real de 14, todo volumen. Dianita Saucedo en Real de 14. Y para su vecino, el Capriz, ¿eh?

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0: Qué chida esta rolita, Betoño, ¿eh? Todos sintonizando la banda 93.3, la estación más escuchada, la estación líder en Monterrey. ¿Qué digo en Monterrey? 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La banda 93.3. Por eso, si le preguntan a usted qué estación de radio escucha, usted diga, pura banda 93.3, banda 93.3, ¿eh? Pero dile al encuestador, ¿eh? No hagas chapuza, güey, ¿eh? Dile al encuestador, no haga trampa, póngale ahí, Seppi Boy, banda 93.3, Seppi Boy, banda 93.3, Seppi Boy, banda 93.3. ¡Ay, no más! ¡Líneas de contacto! Línea número uno, línea número dos, buenas tardes. Buenas tardes, carnal, ¿quién habla?
1: Habla el pelón de acá, andamos en Dios de Alma, ¿se acuerda el otro día? Platicamos un rato.
0: A ver, ¿dónde hablas, pelón?
1: Aquí andamos en Alma, Georgia, cortando blueberry.
0: ¡Ah, ya andan cortando el blueberry, carnal! Sí, cierto, andas ahí en el, en el sur de Georgia. ¿Dónde?
1: Sí, así es, así es.
0: Puro blueberry, ¿va, carnal?
1: Sí, oye, la otra vez no te comenté, pero aquí estamos adelantados 2 horas.
0: ¿Dos horas? O sea, ¿allá estás en Atlanta, Georgia?
1: Sí, 7:30 aquí.
0: Allá son 7:30 ya, pelón.
1: Sí, fíjate, güey.
0: Fíjate, Coquito, escuchándonos en Atlanta, Georgia, el periodo Pelochas.
1: No, pero lo estamos escuchando con todo aquí, toda la raza, ya sabes.
0: En Atlanta, Georgia, me decías que pues allá hay gente de Oaxaca, de Chiapas, de San Luis, de Pachuca.
1: Oaxaca,
0: de Chiapas, de Pachuca. Lado, ¿qué hubo? Sí, me acuerdo, no me acuerdo, güey. No. ¿Para qué ves que tenga buena memoria, Pelochas?
1: Ahora pues, no.
0: Oye, pelón. Aquí, sí. No, pues allá ya oscureció, güey. Allá ya es de noche, ¿va?
1: Sí, ya es tardecita aquí, ya sabes.
0: Aquí todavía está clarito, güey. Aquí todavía está clarito.
1: Sí,
0: en la Sultana del Norte, pero sí, no. Monterrey, Nuevo León, México, Pelochas.
1: Sí, oye, pelón. No, pero aquí lo estamos escuchando toda la raza. La raza dice, ay,
0: allá son las 7 de la tarde con 30 minutos. 7:30, Toquito.
1: Sí,
0: allá,
1: así es.
0: Allá
1: así
0: en Atlanta, Georgia, carnal. Oye, Pelochas, ¿qué onda, güey? ¿Qué onda? ¿Qué purrunta? ¿Se traen por ahí alguna nalguita o qué?
1: No diga, mi Seppi, porque pues ya sabes.
0: Si no digas marcas, güey. No, oye, pero tú estás allá con tu familia o estás solo, pelón?
1: No, solo aquí por contrato.
0: Solo como perro, güey, ¿verdad?
1: Sí.
0: ¿Cuánto tiempo dura el contrato allá tú, pelón?
1: Mira, son 3 meses nomás, son 3 meses.
0: Son de volada 100 días, güey.
1: Sí,
0: ni a 100 días llegan, hombre, mendigo, ¿va?
1: Sí.
0: Y lo,
1: que le mandes el saludo al Farruco.
0: ¡Ese Farruco! ¡La porra te saluda! Ese es mi Farruco, saludos al Farruco, hombre. Oye, entonces, ¿cuánto te falta para que se acabe el contrato tú, pelón?
1: Ya mero, entramos desde abril. Ya,
0: mayo, junio, julio, falta poquito ya para que. No, pues tal vez un mesecito más o menos, güey.
1: Sí, ya.
0: Un mesecito ya para que se rumben el chorio otra vez acá, hasta Pachuca, Hidalgo, ¿va?
1: Sí, ya sabes, sí.
0: Allá Pachuca, ¿y luego cuánto tiempo duras en Hidalgo, güey?
1: No, pues depende, si nos mandan llamar de vuelta, pues regresamos de vuelta para acá, ya sabes.
0: Eso sí, güey, sí, porque el Sancho también tiene que subsistir, güey. ¿Eh? El Sancho no ocupa tenis, el Sancho ocupa pantalón, el Sancho ocupa todo.
1: Sí.
0: Y más vale para que lo haces encabronar, mejor tenlo contento. ¿Verdad, güey?
1: Sí, no.
0: Huevo.
1: Sí, no, ya sabes.
0: No, pues es que, pelón, ni modo, pues digo, a donde esté el billete hay que ir, güey, ¿va?
1: No, pues ahí la verdad, y a probar todo tipo de trabajo.
0: Dicen que hay que probar suerte, vámonos, ¿eh? A triunfar donde sea, donde esté el billete, tú, Pelochas, sí, y por lo pronto, háganse, arránquenle el pescuezo al ganso, güey, ¿va? ándense con... Puro chaquetón, dicen que no hay insomnio que no aguante una o dos manuelas. Hasta que te salga sangre, perro.
1: Sí,
0: Y duérmanse todos contra la pared, ¿va? Porque si no pierden, güey, ¿va?
1: Ándale, sí, no, me dice tú, no, sí. Estoy con todo aquí, trabajando.
0: Es todo, mi pelón. Y, ahí sí, en la pizca, sí, del Blue Berry.
1: Sí, así es, así es.
0: Qué bueno, mi pelón. ¿Qué canción quieres para que se prendan todos, sí, ahí en Atlanta, Georgia?
1: Pues una música del vallenato, algo así.
0: Algo para bailar, algo prendido.
1: Algo para mover el bote.
0: Eso, ya está, carnal. Vamos a complacerle ahora, a mi querido pelón y a toda la gente de Atlanta, Georgia. Allá en Atlanta, Georgia, ¿cuál es la radio que manda, pelón?
1: Ya sabes que el Sepi Bobo.
0: Banda 93.3. Todo, carnal. Vámonos, compadrito. Suéltale, mi Toñito. Vámonos, Toñito. Pícale, mijo. No quiere jalar, Toño. ¿Qué mugrero traes, Toño? Dijo, espérame. Dijo un vato, ¿qué mugrero traes, Toñito? Haga, ¿qué pasó? Ya no, tampoco quiso jalar. No, pues aquí tiene que jalar. Mira, pícale aquí. Ah, ok. Ya te entendí, Tañita. Tranquila, mi Tañita. Vamos a complacer a toda la gente, por supuesto, que está escuchando la banda 93.3 con su servilleta Luis Covarrubias, mejor conocido como el CCCCCCCCCCCCCCCCCCCCCCCCCCCCCCCCCCCCCCCCCCCCCCCCCCCCCCCCCCCCCCCCCCCCCCCCCCCCCCCCCCCCCCCCCCCCCCCCCCCCCCCCCCCCCCCCCCCCCCCCCCCCCCCCCCCCCCCCCCCCCCCCCCCCCCCCCCCCCCCCCCCCCCCCCCCCCCCCCCCCCCCCCCCCCCCCCCCCCCCCCCCCCCCCCCCCCCCCCCCCCCCCCCCCCCCCCCCCCCCCCCCCCCCCCCCCCCCCCCCCCCCCCCCCCCCCCCCCCCCCCCCCCCCCCCCCCCCCCCCCCCCCCCCCCCCCCCCCCCCCCCCCCCCCCCCCCCCCCCCCCCCCCCCCCCCCCCCCCCCCCCCCCCCCCCCCCCCCCCCCCCCC tardes. Ahora sí, Toñito, aquí está ya. ¡Suéltala, mi Toñito! ¡Ándale! Aquí está lo nuevo, nuevo. De los originales de la cumbia Monterrey, la cumbiamba.

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3: El día de hoy es el último partido de preparación de la selección mexicana ante Serbia allá en Toluca. Este podría ser el 11 con el que inicie Javier Aguirre, el Tala Rangel en el arco, los centrales César Montes y Johan Vázquez, jugando Israel Reyes por derecha y Gallardo por izquierda, en el centro del campo de contención Eric Lira, también acompañado de Brian Gutiérrez y Gil Mora. Adelante, Julián Quiñones y Raúl Jiménez.
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6: Definitivamente, somos la radio que manda, Toñito. Estamos ya 20 minutitos ya de que sean las 6 de la tarde, 20 y las 6. Una temperatura en Monterrey, déjame informarles que tenemos 27 grados. Y prepárense porque va a llover, ¿eh? Viene tormenta eléctrica, vienen vientos huracanados. El rato exagerando, ¿verdad? Vienen vientos huracanados, vienen huracanes y la... Cálmate, son soladeado, hombre, ¿eh? Oye, Toñito, prepárense porque el 19 de junio vienen los viejones, sí, los viejones de Linares, el 19 de junio festejando su 15 aniversario de carrera artística. Hoy nomás.
7: Hizo tarde.
6: Hombre, qué bárbaro, Toñito. Sí, los viejones de Linares, el 19 de junio en la Arena Monterrey celebrando su 15 aniversario de carrera artística. Hoy nomás, súbale, Antonello.

¡Ay, no más! Vamos a estar nomalona, además va a ser el poder del norte de Arturo Buenrostro y el pega pega de Emilio Reina. 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Saludos a mi gente hermosa de Escobedo Bello, Escobedo Hermoso, Escobedo Precioso. Escobedo es la capital de la transformación de todo Nuevo León, Cuquito, ¿eh? Escobedo es la capital de la transformación de todo Nuevo León. Mijes es Mijes. Mijes es Mijes por donde te fijes. ¿Qué, qué? Échame líneas de contacto, amigo, amigo. Oye, pues es que, es el tiempo, Toño, ¿va? Saludos a todos los depósitos, al rey de mil coronas, al rey de mil coronas, al rey de mil coronas, al rey de mil coronas, al rey de mil coronas. Saludos al tremendo Roque. Ahí en Esquistos, en Fomarrey 1, en Antiguos Equidatarios, en la 112. Y allá, en la quinta, el rey de mil coronas. ¡Súbale, Roque! Volaste tú. Hoy nomás, Toñito, no, hombre, qué bárbaro. 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

0: a meses sin intereses. Ahí nomás. Saludos a mis amigos allá del pollo frito del... ¡Qué rico, Batoño! 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Allí, en lo que es, ahí en Fumarrayuno, Batoñito, ahí en Bemitre, Camino Real, y Bemitre. ¡Échame líneas de contacto! La número uno, la número dos. ¡Buenas tardes! ¡Ahí estamos! ¡Buenas tardes! Bueno, bueno. Bueno, bueno, ¿se le fue la comunicación o qué? A ver, permíteme, súbele, Toño. Sí, buenas tardes.
1: Bueno.
0: Sí, buenas tardes, ¿quién habla?
1: Lávate la nalga.
0: ¡Cállate tu mamá, güey! ¡Que se les lave, hijo de tu parra y bomba madis! ¿Eh? Aquí tengo el teléfono de ese ojete, digo, de ese vato, ¿eh? Pero es un batito jotito que le cuelga. Lávale las nalgas a tu madre, güey. ¿Eh? O que Toño se las lava, güey. Y a tu vieja y a tus hermanas. A él no, Toño, porque las va a tener bien hediondas el güey, ¿no? A él no, a él no. Al que se las lave el diablo, ¿va? Bueno. Sí, la número dos, buenas tardes. Ahí estamos, Toñito, buenas tardes. Fíjate que como que tenemos falla, mijo. La número tres, Toñito, la número tres, buenas tardes.
1: ¡Sepi!
0: ¿Quién habla, carnal?
1: Sí, bueno. Acá, Diego, ¿cómo estás, carnal?
0: Excelente, mi Diego, ¿de dónde me habla, mi Diego?
1: Desde Arkansas.
0: Desde Arkansas, ¿qué andas haciendo allá, Diego?
1: Acá, un saludillo acá para el Mosco.
0: Sí.
1: Para el Orejón.
0: ¡Órale! ¿Y para quién más?
1: Quería que pusiera una rolita, Sepi.
0: ¿Cuál quiere el Diego?
1: El Losito Dormilón.
0: Va para allá, entonces, California. Súbele, mi Diego, y a toda la gente hermosa de Arkansas, en Arkansas. Ahí escuchando todo la 93.3. Buenas tardes.
2: Este Neto de la Indepe Sepi Boy.
0: Adelante, mi Neto Temiloco.
2: Mi compadre Gorrión de la Genaro, el Teto de la Muni, Larry de Tierra, Iván Desafanado, mi canal Motaplé, mi compadre Jan de la Alianza. Bueno, pues todos los deslechados y toda la people, Sepi.
0: ¡Órale! Buenas tardes.
3: Muy buenas tardes, Sepi Boy.
0: Excelente tarde. ¿Quién habla, hijo?
3: Excelente tarde, Larry, esta es la plata, Sepi Boy.
0: ¡Échale, mi Larry!
3: No le da caso a ese tipo de gente que le dicen cosas, ignórenlos.
0: Ya tírala, Leán, hombre. Hacerle caso a Sonsos es engrandecerlos, ¿eh?
3: Así es, mi Sepi Boy. Un cordial saludo para usted, Neto Temiloco y Toño Tagrote, que se lo va a robar la bruja, ¿sabes?
0: ¡Ah, la gran! ¿Qué onda, Toño? Ya se puso celoso el Larry, Toño. ¡Va, bárbaro! ¡Buenas tardes!
4: Hola, buenas tardes, Sepi.
0: ¿Quién habla?
4: Fuentes,
0: ¿dónde nos hablas, Fuentes?
4: Andamos aquí trabajando en el Uber.
0: ¿En el Uber? ¿Por dónde andas, Fuentes? ¿Cómo está el tráfico, Alal?
4: No, hombre, pues ahorita está tranquilo, ando aquí por Miguel Alemán.
0: ¿Por Miguel Alemán? ¿Pero Fuentes qué eres, hombre o mujer, güey?
4: Fuentes es mi nombre.
0: ¿Cómo? Ah, Wences, ya te entendí, Fuentes. Wences, ¿qué onda, mi Wences? No, pues machina, ¿el Wences va, Wences?
4: Soy... de la comunidad.
0: Venga, su madre. Yo defendiéndote, güey, y tú brillándote, ¿va?
4: Oye, estoy celoso porque ahorita habló que un tal Manolín mandándole saludos a
0: Toño el Padrote.
4: Sí.
0: Oye, Toño, ya otro, güey. Fíjate, te habló Gwendolyn peleando por Toño. Hay unos vatos que se llaman los deslechados peleando por Toño. Paco la Pacorra peleando por Toño. Alexia peleando por Toño. El Harry peleando por Toño. Y ahora se suma Wences.
4: Wences, sí, acuérdate, el que te llevó la vez pasada el edificio latino.
0: ¿A quién llevó?
4: ¿A Toño?
0: Ya sí, Toño.
5: Te dio un ray.
0: Ay,
4: eso se le quedó el zapato en mi carro.
0: ¡Ajá! ¿Qué onda, Toño? ¿Qué onda, hombre? La mala que te pregunten, dice. Oye, Wences.
4: Sí, dime.
0: Entonces tú también vas a pelear por el amor de Toño el Padrote.
4: Yo creo que sí, hay que hacer una pelea, Sepi.
0: Oye, Toño, ¿qué pedo, güey?
4: Fíjate. Está el Manolín, los deslechados.
0: No. Fíjate, es el los deslechados, el negro y el flaco. Ándale. Es Paco la Pacorra del Zacatecas, Paco Acosta. Está Larry de Tierra.
5: Luciano.
0: Y ahora la Wences, ¿verdad, Wences?
4: Así es, ¿desde cuántos? Estoy
0: fan
4: número one.
0: ¿Qué onda, Toño? ¿Y lo Alexa, güey? Oye, pues ¿cuántos son? Oye, Wences, ¿y tú qué onda, güey? Eres de la comunidad. ¿Qué edad tienes tú, Wences?
4: De hecho, acabo de cumplir 27 el 5 de mayo.
0: ¡Hola, Toño! ¡Tiernito, güey!
5: Así me gusta.
4: Soy tiernito.
0: Dice Toño, tiernito. Oye, Wences, ¿y andas en los Uber? ¿Andas en las aplicaciones?
4: Sí, es mi trabajo, Sepi. Yo ando desde la mañana trabajando.
0: Toño, ¿ray seguro, güey? Usted que venga por ti, Toño, y te lleve... Y enclimado y ahí... ¡Wences!
4: Sí, dime.
0: Dice Toño que fuera del aire porque quiere ocupar tus servicios.
4: Pues luego, ya tiene mi número, Toñito, ya sabe.
0: Ya lo tienes, Toño.

0: ¿Qué haces?
1: Mendigo Toño Caquino, ¿ah? ¿Eh?
0: Dile que sí, para llevar el zapato que se le quedó.
1: Ah, ¿sí, que el zapato, Toño, que se te quedó, güey?
2: Todo lo pago.
1: Sí, oye, Güense, ¿estás hablando en serio, Güense? ¿Sí eres de la comunidad o puro pex?
0: No, sí, pues es que yo antes te había hablado, la verdad tengo una relación con mi novio.
1: Ah, ok, ¿y luego por qué andas de huililla, güey, de chiflada con Toño?
0: Pues no más, porque pues sí me llama la atención.
1: Dime, es chao, güey, ¿va?
0: Sí, señor.
1: Oye, pero ¿dónde vives tú, Güense?
0: ¿Dónde qué?
1: ¿Dónde vive la Güences?
0: Acá, por la estancia, por Rómulo Garza.
1: Allá por Rómulo Garza, así como no. Oye, Güences, entonces, ¿sí? ¿Pero tú ya vives con tu novio?
0: No, o sea, yo vivo con mis papás todavía.
1: ¿Y tus papás saben que eres puñal, güey?
0: Sí, o sea, de hecho ya saben que tenemos una relación.
1: ¡A la gran!
0: Saludos con Juan. Siempre te escucha, saluditos.
1: ¿Él es Juan, tu novio?
0: Sí.
1: Fíjate, güey, pobre de tus padres, los decepcionas. ¡Qué hueco! ¡Joto, ¿eh?
0: No, está bien, la llevamos bien y todo.
1: Está bien, es show, güey, es show. Ahorita, aquí no somos homofóbicos, nomás hacemos show para rebanarla, tú, güey.
0: Sí, ya sé, pero
1: como quiera, tu padre va a pensar, pinche huerco joto, ¿verdad? Tan chingada, ¿verdad? ¿Para qué quiere las bolitas, nomás como para en el pinito, nomás como de adorno, va? ¿Eh? No, pues como quiera tu padre, pues si ¿sí te habla o no te habla tu padre?
0: Sí, o sea, todo bien.
1: Forzado, pero te habla, ¿va?
0: Sí, o sea, mi papá de primero no...
1: ¿No te aceptaba?
0: Sí, no, pero tuvo que doblar las manos, pues...
1: Sí, tuvo que doblar, pues es que o sea, tu papá... Ay, me dijo, chinga, mi hijo me tan machito y... Está decepcionado el padre de último, che, orco joto, ¿va? ¿Para qué esa lingada más? Y peleándose tu papá y tu mamá, saliendo a tus hermanos, a los tuyos.
0: Sí, nada, pero la verdad...
1: Es show, Güences.
0: Pero pues sí, o sea, soy a lo mejor así de la comunidad, pero...
1: Sí, no, pero como quiera, digo, tú respetas mucho a tus papis y estás al pendiente de ellos, ¿va, güey?
0: Sí, así es, la verdad que sí.
1: Sí. ¿Y cuántos hermanos son?
0: Son dos, tengo

0: sumo, ¿dónde le fallé, hombre, va?
1: Salió jotillo el que le echó
0: sí,
1: a mi mamá.
0: Sí, el que le echó a tu mamá, es para mí, se fue, salió jotillo, va.
1: Sí, bueno, pues así no. Es
0: que... Pues ni modo, ya lo hecho está, güey, va. Como quiera tu modo, padre.
1: Ya aguantan, ya.
0: Como quiera tu padre se voltea y dice, pinche huerco joto, ¿va? Ay, chao, güey, es chao. Oye, ¿y qué tal le llevas con tus hermanos, con las cuatas?
1: No, pues muy bien, o sea, la verdad.
0: Las
1: pues
0: peinas, las maquillas.
1: Sí, pues se trenzas y todo.
0: Sí, es que una vez Coquito Garay, yo platicaba aquí con Coquito Garay y me dice Coquito, ay, Cepi, ¿qué pasó, Coquito? No, yo quisiera haber tenido un hermano, ¿por qué, güey? Coquito, dijo, pues, para que me maquille y me peine.
1: Sí, pues que la verdad...
0: Es que Coquito me dice, es que siempre pago un dineral en maquillaje, pues, y acá dice... Y yo, pues, dice, quisiera haber tenido un hermano acá puñalón, ¿para qué, Coquito, estás loco? ¿Qué? Para que me pinte y me maquille.
1: Coquito, si me estás escuchando, cuando quieras...
0: ¡Ándale, Coco!
1: Hago peinados, también al área de bikini, cuando quieras...
0: ¡Ira, dijo la yegüita! ¡Ira, perro! Para eso estoy yo, digo, para eso está el tigre, güey.
1: No, o sea, digo, si ya es que se ofrezca, ya sabes.
0: Se me hace que este güey es mañoso, es viva.
2: Es buga.
0: Es buga, dijo Toño. No, es bisexual, va, güey. Dijo, no, hombre, es bien joto.
1: Bien cotillo,
0: ¿no? No, ya hablan en serio, güey. ¿A poco sí también te gusta la pantufla?
1: No, o sea, es que mira, yo tengo mi novio.
0: Sí.
1: Él es vato, o sea, es hombre.
0: Él es el hombre y tú eres la niña.
1: Sí, pero pues yo le he dicho también que si le gusta la pantufla, él me dice que me respeta. Que
0: ah, no, a él le gusta, también le va a gustar el tronco, igual que a ti, güey, porque dice el dicho que al que verdura mata, verdura muere. ¿Ah? Por no decir que... ¿Ah?
1: Sí, pues, ¿sí?
0: O sea, ¿sí? Entonces, el vato, pues, sí, pues, ¿para qué nos hacemos güeyes? O sea, el que a verdura mata, a verdura muere.
1: Pues es el dicho, pero, pues, la verdad, yo confío mucho en Juan.
0: Sí, güey, está bien. ¿A poco tú crees que es machín, güey?
1: Pues si
0: fuera machín, güey, donde hubiera que una mujer, güey.
1: Pues machín porque me da ese pin.
0: Sí, no, yo sé que es machín. Ey, cuando están hasta el tronco, ¿tú también te lo zumbas o no te lo zumbas?
1: No, yo, mira, una vez intenté, pero se quitó.
0: Se quitó, güey. Como quiera, va, como quiera, un día la vas a enfierrar, güey, va.
1: Como que le di un toque por ahí.
0: Le diste un toque con el cautín.
1: Un toquezón y...
0: Y brincó el güey que dijo, ¡epa!
1: Brincó, se le
0: quieren
1: salir los ojos.
0: dile como le dicen los negros del echado a Toño el Padrote, tarde o que temprano. Le vas a caer, ¿va? Oye, tú, Wences.
1: Y dime.
0: ¿Qué canción quieres? Porque llegó Germán Pluma.
1: Ahí llegó. Ah, ok. Ponme la de Cuando Casi Te Olvidaba de...
0: De Los Diablitos.
1: De Los Diablitos.
0: Órale, Cuando Casi Te Olvidaba. Mi querida Wences. Bueno, chiquilla loca y traviesa, te dejé. ¿Por dónde andas ahorita? ¿Por qué rumbo?
1: Voy acá por rumbo a Podaca.
0: Eso.
1: Por Petalca, más o menos.
0: Pero Toño estaba esperanzado que vinieras por él, güey.
1: Sí, guagua. Dile que mañana voy a dejar el zapato.
0: Ahora, Toño, que mañana tenga el zapato, güey.
1: El zapato del número 4. Acá está el chiquillo, Toño.
0: ¿Qué hace chiquillo? Bravo, valiendo más. Entonces me caigo, ¿va, Toño?
2: Ese no era mío, ¿no?
1: lo compra en Tingo, dile.
0: Y la radio que manda, Güences.
1: Es la banda 93.3. Con papi de papis. El
0: Cepi, bye. Chejo. ¡Vámonos! Aquí está, cuando casi te olvidaba. Aquí están Los Diablitos. Por supuesto, prepárense porque el 29 de agosto vienen los tres amigos. Toñito, viene Nelson Velázquez. Y por supuesto también Alex Manga y Giancarlo Centeno, ¿eh? Va a estar mamalón, Toñito. ¡Otra vez se paró! ¿Y qué? ¿Ya jaló? Oye, ¿qué pasa? ¡Ay, hombre! Vámonos, ya llegó Germán Pluma. Ya viene Germán Pluma con el mundo loco. El loco mundo de Germán Pluma.

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2: En Apodaca, el gobierno municipal reafirmó su compromiso con el impulso al deporte. Dijo vistiendo un uniforme deportivo en una cancha de fútbol del municipio, el alcalde César Garza Redondo, quien destacó el papel que desempeñan los clubes y ligas locales en la formación de valores y la construcción de comunidades más unidas. César señaló que los espacios deportivos son puntos de encuentro para cientos de familias y representan una alternativa positiva para niños y jóvenes del municipio, por lo que se seguirá apoyando al deporte. 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
3: Lo dijo Sam Walton, tener grandes expectativas es la clave de todo.
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